perfecto amor echa fuera todo temor. Satúranos de tu amor, Jesús. Llénanos de ese amor que quita, que echa fuera la duda, la ansiedad, el temor, y que nos produce alabarte, aún en medio de la circunstancia más adversa. Podemos tener gozo y paz.

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0: Dios te bendiga, amigo, amiga, hermano, hermana. Bienvenidos a su programa Camino de Esperanza. Les habla Miguel Zavala, pastor misionero de la Iglesia Misionera Camino de Esperanza. Reciban nuestro cordial saludo en el nombre de nuestro Señor y Salvador Jesucristo, deseando que allí donde usted se encuentre y cómo se encuentre, la bendición de Dios esté sobre su vida. En la musicalización, nuestra hermana Eleonora Martínez de Zavala. En la postproducción del programa, nuestro hermano Emilio López. Este programa es producido por la Fundación Camino de Esperanza, productor nacional independiente 4469, y todos bajo la dirección de Manuel Felipe García. Mientras ministramos la palabra de Dios, usted puede enviarnos su mensaje de texto o WhatsApp al 0424-277-3033. 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Una vez más, bienvenidos a Radio Dinámica 92.9, única, refrescante y edificante. Estábamos escuchando a nuestro hermano José Espinosa en el tema Grande es el amor de Dios. Hermosa alabanza para la gloria del Señor. Agradecidos de su sintonía, damos gracias al Señor, deseando que allí usted reciba una bendición de Dios en esta noche de parte del Espíritu Santo. Para nosotros es un gozo poder compartir la palabra del Señor, especialmente en este tiempo tan difícil que estamos viviendo. Para que la iglesia se fortalezca, reciba consolación, reciba edificación y ánimo, y al mismo tiempo los perdidos en el pecado se arrepientan y busquen del Señor. Igualmente, los descarriados, sea restaurada su vida espiritual volviendo a la comunión con el Señor. Muy bien, tenemos un tema muy hermoso en esta noche. Yo les ruego, si está en su posibilidad, lápiz y papel para aquellos que les gusta tomar notas, seguir las enseñanzas. Y si usted tiene alguna duda, con mucho gusto, usted puede preguntarme a través de el 0424-277-3033. Vamos a hablar acerca del tema El Dios de mis batallas. El Dios de mis batallas. Y voy a centrar mi enseñanza en el segundo libro de Crónicas, capítulo 20, un capítulo que ha sido de mucha bendición espiritual durante toda mi vida, y en el cual cada día aprendo más y me lleno de la gracia y la bendición del Señor de poder entender y comprender enseñanzas y principios de vida, principios de victoria que el Señor deja para cada uno de nosotros. En el segundo libro de Crónicas se narra una victoria del rey Josafat, rey de Judá, cuando vinieron dos pueblos en alianza para invadir a Judá. Y dice la palabra del Señor que Josafat tuvo temor, pero luego de ese momento buscó el rostro del Señor, buscó para consultar qué hacer en ese momento, porque Josafat estaba en desventaja ante la amenaza de este enemigo que ahora se le presentaba, y comenzó a buscar a Dios, comenzó a orar a Dios, comenzó en primer lugar a adorar a Dios, luego de reconocer su gloria, le recordó sus promesas, le presentó el problema, y estando allá en el templo, en medio de un ayuno con todo el pueblo, aún los extranjeros, el Espíritu se manifestó a través de un hombre llamado Jaziel, que más nunca se nombra en la Biblia. Lo levantó y comenzó a profetizarle cosas maravillosas. Aquella actitud de Josafat, un hombre de Dios, a partir del capítulo 17 del libro, segundo libro de Crónicas, nosotros podemos ir conociendo quién era este hombre. Y no era cualquier hombre, era un hombre de Dios, un hombre que pudo esforzarse por agradar a Dios en la misión como rey que le había sido dada. Y el Espíritu Santo, en medio de aquella dificultad y aquel problema, Dios le dio una palabra de respuesta. Dios no se hizo esperar. Ese mismo día, cuando todo el pueblo estaba reunido en el templo, el Espíritu de Dios comenzó a hablar a Josafat, y allí en el versículo 17, versículos 15 y 17, tenemos una hermosa respuesta de parte del Señor. Yo me voy a permitir leerle ahora, y usted me sigue con su Biblia en su hogar. Y dice la palabra del Señor, que estando en el templo, versículo 13, dice: y todo Judá estaba en pie delante de Jehová, con sus niños, con sus mujeres y con sus hijos. Estaba todo el pueblo, porque era un problema de todos. Era un problema necesario enfrentar, pero todos deberían de venir ante Dios a clamar por misericordia y por liberación. Versículo 14 dice: y estaba allí Jaaziel, hijo de Zacarías, hijo de Benaía, hijo de Jehiel, hijo de Matanías, levita de los hijos de Asaf, sobre el cual vino el Espíritu de Jehová en medio de la reunión. Y dijo: oíd, Judá todo, y vosotros moradores de Jerusalén, y tú, rey Josafat, Jehová os dice así: no temáis ni os amedrentéis delante de esta multitud tan grande, porque no es vuestra la guerra, sino de Dios. Dice el versículo 16: mañana descenderéis contra ellos, he aquí que ellos subirán por la cuesta de Cis, y los hallaréis junto al arroyo antes del desierto de Jeruel. Versículo 17: no habrá para qué peleéis vosotros en este caso. Paraos, estad quietos, y ved la salvación de Jehová con vosotros, oh Judá y Jerusalén. No temáis ni desmayéis. Salid mañana contra ellos, porque Jehová estará con vosotros. Hermosa palabra de Dios. Permita el Señor que usted reciba esa palabra en esta noche. Una bendición espiritual para usted. Muy bien. ¿Está usted consciente de los tiempos en los cuales estamos viviendo? Nuestra generación está viviendo una de las peores épocas de la historia, producto de las profecías que nuestro Señor dejó y pronunció para nosotros, y que Él mismo llamó principios de dolores: guerras, rumores de guerras, pestilencias, terremotos. Y al ver esto y las cosas que se avecinan, muchos sentimos como que no sabemos qué hacer ni cómo defendernos de tan confusa situación que nos acecha. Particularmente creo que mucho más allá del coronavirus, no debemos olvidar la guerra espiritual que Satanás lanza contra nosotros para hacernos cuestionar a Dios, y también la guerra psicológica que las tinieblas, a través de las circunstancias, están lanzando contra la humanidad, sembrando el miedo, el pánico y la incertidumbre, pero especialmente contra la Iglesia de Jesucristo. Su objetivo, el objetivo predilecto de las tinieblas, para debilitarla y descalificar la predicación del mensaje del Evangelio. Satanás sabe que somos el único pueblo en el mundo que no se somete a hacer su voluntad, haciéndonos entonces su objetivo predilecto especial por naturaleza. Satanás usa armas espirituales dirigidas a quebrantar la fe, el amor y la esperanza de la Iglesia en Jesús, y produciendo al mismo tiempo quebrantamiento espiritual, tales como aflicción, temores, tribulación, ansiedad, confusión y miedos. La lucha contra la Iglesia de Jesucristo de parte de las tinieblas es sin misericordia, y en todo ámbito de cada área de nuestras vidas. Somos su peor enemigo, somos su peor pesadilla, porque somos los únicos en el mundo que tenemos esa autoridad y poder de parte del Señor en su nombre. La Iglesia de Jesucristo resiste el avance de las tinieblas y mantener a la humanidad esclavizada, sometida a su voluntad. Sin embargo, en las Escrituras podemos ver ejemplos como los nuestros hoy en día, de hombres que ante la urgencia de las circunstancias no sabían cómo obrar, qué decidir y qué camino tomar, llegando al extremo de tener muchas confusiones ante las adversidades, pero que a pesar de las circunstancias confiaban plenamente en un Dios grande y poderoso que estaba con ellos y por ellos. Luego de la muerte de Salomón, allí en el segundo libro de Crónicas, capítulo 21 al 4, nos demuestra una nación de Israel cambiada. La vanagloria y el sentido de grandeza del hijo de Salomón llevó a esta gran nación a dividirse en dos: el reino del norte, capital Samaria, y el reino del sur, capital Jerusalén. En el transcurrir de los años, el reino del sur tuvo reyes que han sido clasificados como reyes buenos, como Josafat en este caso, según el segundo libro de Crónicas 17:3. Y reyes malos que menospreciaron hacer la voluntad del Señor, prefiriendo entonces manteniéndose en una vida de pecado, perjudicando por supuesto al pueblo en medio de tanta idolatría, por ejemplo. Josafat buscó honrar a Dios y se esforzó para que su pueblo conociera, se volviera y afirmara que el Señor como el único camino de bendición para la nación. Desde el comienzo de su reinado, él comisionó y envió maestros para que fueran por todas las ciudades enseñándole al pueblo la ley de Dios. Este fue un rey que puso a Dios en el centro de su vida y de su reino. Y debido a esto, el terror del Señor vino sobre todos los reinos que estaban alrededor de Judá y no hicieron guerra contra Josafat. Pero hubo un momento en que Josafat se confió y no escuchó la voz de Dios. Lo podemos ver allí en el segundo libro de Crónicas 18. Nos encontramos que el rey Acab, rey de las 12 tribus del norte, pidiéndole a Josafat que se uniera a él en batalla, diciendo que Dios había hablado por medio de todos los profetas, menos uno, y le habían dicho que la victoria era segura. Ante la disyuntiva, hacen llamar al profeta Micaías, y este les dice que si van a pelear serán derrotados, y que todos los profetas que habían profetizado algo diferente lo habían hecho movidos por un espíritu de mentira que los había inducido a hablar estas cosas. Los reyes no le hicieron caso y fueron a la guerra. Allí el rey Acab perdió la vida y al regresar a Judá, Josafat es amonestado grandemente por haberle ayudado. Después de lo acontecido, Dios dejó de proteger al rey Josafat al dejar de contener a sus enemigos contra él. Era hora de que Josafat y el pueblo de Judá experimentaran la protección de Dios de otra manera. Por primera vez desde que Josafat fue proclamado rey, grupos se levantaron en su contra: los hijos de Moab y los hijos de Amón, los descendientes de Lot y los meunitas, una rama de la raza antigua de los descendientes de Saúl. Tres grandes grupos se levantaron a pelear contra Josafat, rodeando el extremo sur del Mar Muerto, aproximándose a un punto invisible a la población. Pero algunos de entre el pueblo se percataron de esta gran amenaza y dieron aviso a Josafat. Y en el versículo 3 al 4 del segundo libro de Crónicas 20 dice la palabra: y Josafat tuvo miedo y se dispuso a buscar al Señor, y proclamó ayuno en todo Judá, y se reunió Judá para buscar ayuda del Señor. Aún de todas las ciudades de Judá vinieron para buscar al Señor. En medio de la gran amenaza que se les venía encima, Josafat deja ver su condición humana al mostrar su temor a los hombres que querían invadirlo para destruir a Judá, ya que Dios para este momento le había quitado su protección y su cuidado. Pero algo bien interesante es que este miedo manifiesto se convirtió en temor que no le impidió actuar correctamente. En medio de la hora temor, Josafat muestra y evidencia su dependencia del Señor, razón por la cual dispone su corazón para buscarle. Qué bueno y qué interesante es que cuando estamos en dificultades, cuando estamos amenazados por el enemigo, nosotros podemos en confianza acercarnos al Señor hasta hallar y alcanzar el oportuno socorro. Esta actitud de disponer el corazón a buscar, allí en el lenguaje hebreo, hacía referencia a adorar y postrar el corazón ante alguien mayor, pero también significaba descubrir la voluntad favorable de ese ser superior. Es decir, que al hacer esto, Josafat demuestra que él confiaba más en Dios que en sus recursos militares. Desde el punto de vista humano, esta es la decisión más absurda que un rey militar pudiera tomar: confiar en Dios en vez de armar su ejército. Lo que uno esperaría que Josafat hubiese hecho era preparar su ejército para la batalla. Pero Josafat no hizo nada de eso. Él decidió preferentemente confiar en Dios, acercarse a Él, y dio el ejemplo por su propia devoción personal. Josafat buscó al Señor de todo corazón y proclamó un ayuno en todo Judá para expresar su humildad y total dependencia de Dios. Cuando nuestra vida y fe está amenazada, debemos imitar lo que estos hombres hacían: buscar al Señor, recordando que no estamos solos y que el Señor está por nosotros. No importa el nombre y el tamaño del enemigo que se nos venga encima, porque el Dios que tenemos es mayor que todos juntos, dice el Salmos 23:4. En el segundo libro de Crónicas 20, versículo 5 al versículo 12, vemos a Josafat defender su caso como un buen abogado en un tribunal, apelando a la misericordia y el favor de Dios. Adam Clark, este autor, llamó a esto una de las oraciones más elegantes, piadosas, correctas y, en cuanto a su composición, una de las más hermosas jamás ofrecidas bajo la dispensación del Antiguo Testamento. Josafat se puso en pie en el centro del atrio restaurado para orar por la nación, apelando a las promesas, a la gloria y a la reputación del nombre de Dios que estaba en juego, porque era su pueblo que quería destruir. En esta oración, Josafat nos da una gran lección. En esta oración, Josafat nos da una gran lección de cómo orar. En esta oración, Josafat en principio reconoce la soberanía de Dios en el versículo 6. Y dijo Jehová, Dios de nuestros padres, ¿no eres tú Dios en los cielos y tienes dominio sobre todos los reinos de las naciones? ¿No está en tu mano tal fuerza y poder que no hay quien te resista? En segundo lugar, recordó el pacto de Dios en el versículo 7. Dios nuestro, ¿no echaste tú los moradores de esta tierra delante de tu pueblo Israel y lo diste a la descendencia de Abraham, tu amigo, para siempre? Allí en el versículo 8 al 9 habla de la presencia de Dios y dice: y ellos han habitado en ella y te han edificado en ella santuario a tu nombre, diciendo: si mal viniere sobre nosotros o espada de castigo o pestilencia o hambre, nos presentaremos delante de esta casa y delante de ti, porque tu nombre está en esta casa, y a causa de nuestras tribulaciones clamaremos a ti y tú nos oirás y salvarás. Cuarto lugar, Josafat reconoce la bondad de Dios. Allí en el versículo 10 dice la palabra: ahora pues, he aquí los hijos de Amón y de Moab y los del monte de Seir, a cuya tierra no quisiste que pasase Israel cuando venía de la tierra de Egipto, sino que se apartase de ellos y no los destruyese. En quinto lugar, habla de la posesión de Dios. Versículo 11 dice: he aquí, ellos nos dan el pago viniendo a arrojarnos de la heredad que tú nos diste en posesión. En sexto lugar, les habla Josafat acerca de su dependencia de él. Versículo 12 dice: oh Dios nuestro, no los juzgarás tú, porque en nosotros no hay fuerza contra tan grande multitud que viene contra nosotros. No sabemos qué hacer y a ti volvemos nuestros ojos. Hermosísimo. Martín Stellman, en su comentario sobre los libros de Crónicas, dijo esta frase final: es una de las expresiones más conmovedoras de confianza en Dios que se encuentran en cualquier parte de la Biblia. Esta frase final es una de las expresiones más conmovedoras de confianza en Dios que se encuentran en cualquier parte de la Biblia. Hermano, cuando no sepas qué hacer, vuelve tus ojos al Señor y pon tu confianza en Él. Reconócelo en todos tus caminos y espera en Él, que Él actuará sobre ti. Eso dice el Salmos capítulo 62, versículo 1 al versículo 2. Vamos a escuchar una alabanza para la gloria del Señor y regresamos con Camino de Esperanza. 0424-277-3033. 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
1: Yo no me avergüenzo, pertenezco a la fraternidad de los que no se avergüenzan. La suerte está echada, he cruzado la línea divisoria, he hecho la decisión, soy uno de sus discípulos. Y no miraré hacia atrás, no reduciré la velocidad, no retrocederé, no permaneceré inerte. Mi pasado ha sido perdonado, mi presente tiene sentido y mi futuro está asegurado. He roto con la vida mediocre, con el andar por vista, con los planes pequeños, con las visiones recortadas, con los sueños desteñidos, con el hablar mundano, con el ofrendar limosneramente y con los objetivos enanos. Ya no necesito prosperidad, posición, promoción, aplausos, ni popularidad. No tengo que estar siempre arriba, ser reconocido, ser alabado, tenido en cuenta ni recompensado. Ahora vivo por gracia, camino por fe, aprendo paciencia, me levanto en oración y trabajo en su fuerza. Mi rostro está fijo, mi andar es rápido, mi objetivo es el cielo, mi camino es estrecho, mi transitar es duro, mi guía es confiable y mi misión es clara. No me pueden comprar, no me harán desilusionarme ni dilatarme, no parpadearé frente al sacrificio, no titubearé frente a los adversarios, no negociaré en la mesa del enemigo, ni repararé en las competencias de la popularidad. No abandonaré, no me callaré hasta que haya orado, declarado, pagado y predicado la causa de mi Señor Jesús. Soy su discípulo y me movilizaré hasta que Él venga. Ofrendaré hasta que me muera. Predicaré hasta que le conozcan y trabajaré hasta que Él me detenga. Cuando Él regrese a buscar a los suyos, no quiero que tenga dificultad en reconocerme. Quiero que mi imagen sea clara a su vista. Esta declaración escrita fue encontrada en el bolsillo de un africano muerto durante una persecución anticristiana. Dios te bendiga.
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Dios te bendiga, gracias por tu sintonía, gracias por preferirnos. 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Estábamos escuchando a nuestro hermano Roberto Orellana en la alabanza Creyendo en Ti. Dios bendiga a los hombres y mujeres que adoran al Señor a través de la alabanza. El Dios de mis batallas. Estamos ministrando en el capítulo 20 del segundo libro de Crónicas, en uno de los eventos y la vida del rey Josafat. Y estamos escudriñando este capítulo porque allí hay unos principios de victoria, de bendición, de humildad. Es un capítulo bien enriquecido que cuando lo estudiamos con detenimiento nos enriquece espiritualmente. Es un capítulo de mucha bendición espiritual. Josafat se enteró de que venía una alianza de países contra Judá y dice la Biblia que tuvo miedo. Y al tener miedo, quiero decirles que tener miedo no es pecado. Es una reacción natural ante una amenaza. Pero inmediatamente ese miedo se transforma en temor, que es buscar la mejor salida, la dirección para resolver la situación que se nos está presentando. Y allí, después que vemos que este hombre se humilla delante del Señor, que le da la gloria, que reconoce su grandeza y su poder, en el versículo 12 dice Josafat clamando a Dios: "Oh Dios nuestro, ¿no lo juzgarás tú? Porque en nosotros no hay fuerza contra tan grande multitud que viene contra nosotros. No sabemos qué hacer, y a ti volvemos nuestros ojos". Es una expresión muy profunda de humillación ante el Señor, de dependencia de Dios. Señor, lo que de aquí en adelante ocurra depende de ti, porque en mí no hay fuerzas, en mí no hay recursos, en mí no hay formas ni maneras de cómo resolver esta situación. Hoy es un buen día para preguntarnos en quién está puesta nuestra confianza. En Salmos capítulo 125, versículo 1 y 2 dice: "Los que confían en el Señor son como el monte de Sión, que es inconmovible, que permanece para siempre. No importa tu condición o circunstancias ni el tamaño de tu amenaza, aquellos que confían en el Señor permanecerán para siempre, porque no depende de ellos, sino de aquel quien les sostiene". Josafat termina su oración en el segundo libro de Crónicas 20, versículo 13. Todo el pueblo estaba allí, hasta los niños. Era un problema nacional. Estaban allí haciendo un llamado silencioso a Dios. Todos estaban juntos buscando el rostro del Señor. Al parecer, después de la gran oración de Josafat, el pueblo se paró en silencio ante el Señor esperando una respuesta. Esperaban escucharle. El pueblo clamó con fe y Dios se hizo presente. Segundo libro de Crónicas 20:14. El Espíritu del Señor vino sobre Jaaziel y comenzó a hablar diciendo: "Prestad atención, todo Judá, habitantes de Jerusalén, y tú, rey Josafat, así os dice el Señor: no temáis ni os acobardéis delante de esta gran multitud, porque la batalla no es vuestra, sino de Dios". Dios no simplemente estaba respondiendo su oración, Él estaba recordando de quién era la batalla. La multitud de amonitas y moabitas no venían solo a destruir a Josafat, ellos venían a destruir al pueblo de Dios, y eso era una conmoción nacional, porque con el pueblo de Dios nadie se mete. Mire cómo dice Isaías capítulo 49, versículo 25 y 26. "Pero así dice Jehová: ciertamente el cautivo será rescatado del valiente, y el botín será arrebatado al tirano, y tu pleito yo lo defenderé, y yo salvaré a tus hijos, y a los que te despojaron haré comer sus propias carnes, y con su sangre serán embriagados como con vino. Y conocerá todo hombre que yo, Jehová, soy Salvador tuyo y Redentor tuyo, el Fuerte de Jacob". Ciertamente que la batalla era del Señor, pero a ellos les correspondía asumir su rol. El próximo día debían ir contra ellos. Capítulo 20 de segundo libro de Crónicas 16-17.
Dice, mañana descenderéis contra ellos. He aquí que ellos subirán por la cuesta de Cis y los hallaréis junto al arroyo antes del desierto de Jeruel. No habrá para qué peleéis vosotros en este caso. Paraos, estad quietos y ved la salvación de Jehová con vosotros, oh Judá y Jerusalén. No temáis ni desmayéis. Salid mañana contra ellos porque Jehová estará con vosotros. Este fue un mandato importante porque uno podría pensar que debido a las promesas del versículo 15, ellos ni siquiera tendrían que presentarse en batalla. Sin embargo, Dios quería que salieran e hicieran su parte. Judá no iba a tener que luchar en esta batalla, pero eso no significaba que no tenían nada que hacer. Fue un paso significativo de fe, pararse y creer que verían la salvación del Señor frente a un gran ejército que les amenazaba. Ellos no iban a ganar esta batalla debido a la fuerza de sus hombres ni de sus carros de guerra, sino debido al poder del Señor al que ellos iban a adorar. Al escuchar esto, dice la palabra del Señor en el versículo 18, Josafat se inclinó rostro en tierra y todo Judá y los habitantes de Jerusalén se postraron delante del Señor adorando al Señor. Tanto el rey como el pueblo sabían que las palabras proféticas a través de Jahaziel eran verdaderas. Al recibirlo como palabra de Dios, ellos adoraron agradeciéndole al Señor. Ellos no esperaron ver a los moabitas derrotados para adorar. Ellos escucharon lo que Dios haría, creyeron y adoraron. Mientras todos estaban inclinados sobre sus rostros, adoraron al Señor. Un grupo se puso de pie y comenzó a entonar cantos de alabanza para el Señor. Comenzaron a adorar a Dios bajo la dirección de Josafat. Fue esta una erupción espontánea de cantos. Al escuchar lo que Dios había prometido, no se contuvieron y saltaron de alegría y comenzaron a alabar a Dios. Esta gente había creído en una salvación futura y esto postró a algunos y levantó a otros, pero todos hicieron lo mismo. Adoraron al Señor. ¿Has creído tú en una salvación futura? ¿Cuál es tu respuesta al escuchar las promesas de Dios para contigo? Promesas de Dios son verdaderas y Él ha prometido darnos la victoria por medio de Jesucristo. Esta verdad debe llevarnos a vivir una vida de adoración sin importar nuestra situación y condición y circunstancias, porque la salvación que se nos ha prometido es mayor que el peor de nuestros males. Damos gracias al Señor por esta palabra, pidiéndole al Señor que bendiga grandemente tu vida. Vamos a pedirle al Señor que obre en tu corazón y que la paz de Dios se reine sobre tu corazón. Padre, quiero darte gracias en esta noche por tu bondad y misericordia. Señor, queremos descansar en tus manos creyendo en tus promesas. Ten misericordia de nosotros cuando no hemos tenido la confianza de depositar en tus manos nuestras circunstancias, amenazas, preocupaciones, incertidumbres. Pero hoy, Señor, tomamos autoridad en tu palabra para que tú nos bendigas grandemente para gloria y honra de tu santo nombre. Amigo que me escuchas, esta palabra es total y absolutamente verdad. Pon tu confianza en Dios para que Él sea el que pelee todas tus batallas. Yo te invito a que entregues tu corazón al Señor, arrepintiéndote de tus pecados y pidiéndole a Dios que transforme tu vida en un hombre y una mujer victoriosos para la gloria de su nombre. Repite conmigo, amigo, ahora mismo cuando sientes en tu corazón el deseo de dar ese paso de fe y dejar a Dios que pelee por ti tus batallas. Señor Jesús, vengo delante de ti, Señor, reconociendo que tú eres el Dios del cielo y de la tierra. Señor, te pido perdón por mis pecados, porque he vivido de espalda a ti y te pido, Señor, que me perdones, que los borres de tu presencia. Señor, porque entregaste tu vida en el Calvario para limpiar mis pecados con tu sangre. Señor, hazme templo y morada de tu Espíritu Santo. Hoy te recibo en mi corazón como mi Señor y Salvador. Señor, ten misericordia de mí, que mi nombre esté inscrito en el libro de la vida. Guárdame, Señor, restáurame, transforma mi vida en un hombre agradable en su caminar delante de ti. Señor, desbarata todo plan y estratagema de las tinieblas contra mi vida, mi familia, mi matrimonio, mi trabajo, mi empleo, Señor, mi ministerio y también, Señor, mi negocio. Para la gloria tuya te doy gracias, Señor. Amén, mi Dios, amén y amén. Y usted, hermano que está descarriado, ore conmigo en esta noche.
Padre, en el nombre de Jesús, te doy gracias por tu bondad y misericordia, Señor. Te pido perdón por mi rebeldía, por mi desobediencia. Y te ruego, Señor, que me levantes y me restaures. Quiero volver a ti, a tu presencia, humillado, reconociendo, Señor, que en ti está el poder para borrar mis pecados. Señor, que yo siga siendo templo y morada de tu Espíritu Santo. Señor, que mi nombre esté allí inscrito en el libro de la vida. Levánteme y restáurame de una manera tan poderosa que yo pueda retomar el llamado ministerial que tú has dado a mi vida, Señor. Gracias. Ayúdame, Señor, a salir de este marasmo de vida que estoy viviendo, de esta incertidumbre, Señor. Y mi corazón lleno de fe para alabarte y glorificarte. Señor, dame la victoria sobre las tinieblas, las fuerzas para vencer las tentaciones y el pecado. En el nombre de Jesús. Amén, Señor. Amén, amén y amén. Padre, quiero pedirte por esta nación de Venezuela, nuestro país, Señor. Y quiero rogarte, Padre, por cada familia, por cada hogar representado en este país, Señor. Para pedirte por ellos, que tú bendigas a los padres que salen cada día, Señor, a buscar el pan para sus hijos, para que tú restaures los matrimonios, para que tú bendigas a las familias y las mantengas unidas bajo tu bendición, Señor, para que tú les libres del maligno, de sus trampas y mentiras. Mira aquellos que han dejado nuestro país por buscar oportunidades en otras tierras, Señor. Hasta allá te pedimos que tú bendigas. Mira las preocupaciones, inquietudes y necesidades de aquellos que han quedado esperanzados en esa bendición. Señor, los ponemos en tus manos, pidiéndote, Señor, que llenen su corazón de paz, de fe y de esperanza en la seguridad de que tú estarás con sus hijos, con su familia, aún donde se encuentren ahora, Señor, para gloria de tu nombre. Padre, te ruego por los niños, que proveas el pan de cada día y que ningún niño se acueste en este país sin comer, Señor. Te rogamos por la juventud atada al vicio, a la droga, al libertinaje de vida, Señor, y que tú obres misericordia en cada uno de ellos. Señor, bendícenos por tu poder. Señor, obra por tu gracia y misericordia. Escucha nuestros ruegos, nuestras oraciones. Señor, ponemos a Venezuela en tus manos, pidiéndote perdón por nuestros pecados. Hoy, Señor, nosotros, en unidad, reconocemos el pecado de Venezuela delante de ti, Señor. Venezuela ha vivido de espalda a ti, en la idolatría, la hechicería, la santería, la brujería, en el materialismo de su corazón. Pero hoy venimos delante de ti a clamar misericordia, a pedirte perdón por nuestros pecados, a rogarte, Señor, que restaures esta nación por tu misericordia y poder y para tu gloria. Señor, derrama una bendición grande sobre Venezuela. Restaura nuestra sociedad herida, Señor, por tanta violencia, por tanto pecado. Restaura nuestra industria petrolera. Restaura nuestra industria, nuestra sociedad, Señor. Restaura, Padre, nuestra economía y bendice nuestra nación. Bendecimos los mares en el nombre de Jesús y le ordenamos que multiplique los peces al 100 por 1 y que nuestros frigoríficos sean llenos de tus bendiciones, Señor. Le ordenamos a la tierra producir grandes y abundantes cosechas en el nombre de Jesús para tu gloria. Te rogamos, Señor, que bendigas los vientres de nuestros rebaños en el campo para la gloria de tu nombre. Señor, resguarda nuestras fronteras, pon a todos nuestros enemigos, Señor, en nuestras manos para bendición y gloria nuestra. Pon a todos nuestros enemigos en nuestras manos y bendícelos por tu misericordia. Señor, derrama una bendición grande sobre esta nación. Levanta una iglesia ungida por el poder de tu Espíritu Santo. Unge pastores, evangelistas, misioneros, maestros, profetas, en el nombre de Jesús, y levántalos con una unción poderosa de tu Espíritu Santo, que salgan a las calles, a los caminos, a las montañas, Señor, a proclamar tu nombre, a proclamar el evangelio de salvación, especialmente en estos tiempos tan difíciles que estamos viviendo, a la espera de que los cielos sean abiertos y, Señor, vengas a levantar a tu pueblo. Ten misericordia, resguarda y protege a Venezuela de terremotos, de inundaciones, de eventos terribles, Padre, en el nombre de Jesús, para tu gloria. Ten misericordia de Venezuela. Ayúdanos, Señor.
Oh Dios, ten misericordia, bendice a todo aquel que ahora está doblando sus rodillas delante de ti. Oh Dios, para glorificar tu nombre. Oh Dios, bendícele grandemente, Padre, que tu palabra corra y sea glorificada. Que tu palabra toque el corazón de este pueblo y no vuelva vacía tu presencia. Señor, aviva tu obra en medio de los tiempos. Bendice a Venezuela, derrama una bendición grande, un avivamiento, buscando tu rostro en arrepentimiento de pecado. Señor, sirviéndote de corazón. Padre Celestial, invocamos tu nombre sobre nuestras vidas, Señor, rogándote que intervengas en nuestra nación. Señor, ten misericordia de Venezuela, ten misericordia, Señor. Mira cuánto luto, cuánto dolor, cuánta tristeza en muchas personas, en muchos hogares. Dios, que tu promesa se cumpla en cada uno de tus hijos, que tus promesas sean nuestra protección en estos tiempos difíciles, que nunca jamás falte tu pan en nuestra mesa, por tu gracia y por tu misericordia. Bendecimos tu nombre, Señor, alabamos tu nombre. Mira este tiempo, Señor, este virus, esta pandemia de coronavirus, Señor, la reprendemos en el nombre de Jesús y ordenamos que se vaya de Venezuela en el nombre de Jesús. Señor, bendice a los médicos, dale fuerza, dale aliento, dales un corazón de compasión, Señor, para atender con amor a aquellos hombres y mujeres y niños aún, Señor, que están allí en los hospitales recibiendo los tratamientos médicos adecuados. Padre, provee todos los insumos necesarios. Ayúdanos, Señor, bendícenos por tu poder, bendícenos, Padre, ten misericordia, arranca el temor, arranca el miedo, arranca la angustia y el temor. Señor, ahora mismo, por el poder de tu palabra, Dios, sana al que está deprimido, al que está ahora afligido, consuélale.

situación se torne más difícil, mayor gloria veremos cuando Dios resguardará, protegerá y cuidará de todas nuestras vidas, de tus hijos, de tu familia. Pon todas tus cosas en las manos del Señor, como dice Pablo a los Filipenses en el capítulo 4, por nada estéis afanosos. Lleven todo en oración al Señor, y la paz de Dios guardará tus pensamientos y tu corazón para la gloria de su nombre. Hemos llegado al final del programa de hoy, dándole gracias al Señor por su misericordia y pidiéndole a Dios que bendiga grandemente su vida. En la musicalización, nuestra hermana Eleonora Martínez de Zavala. En la postproducción, nuestro hermano Emilio López. Este programa es producido por la Fundación Camino de Esperanza, productor nacional independiente 4469, y todos bajo la dirección de Manuel Felipe García. Si Cristo no ha venido, de aquí a la próxima oportunidad nos escucharemos por esta frecuencia. Que Dios te bendiga. Ora mucho al Señor. Lee la palabra y guárdala en tu corazón para que no cometas pecado contra Dios. Que Dios te bendiga. Que Dios te guarde.

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1: En Dinámica 9, 3 minutos.
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3: Cuanto más se acercan las personas a nuestro matrimonio, se acercan más a ver la relación entre Cristo y su iglesia, porque esa es la responsabilidad. Es un llamado alto. 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
4: Estamos agradecidos por su tiempo y sintonía en Gracia a Vosotros, Ministerio de Enseñanza del Pastor John MacArthur. Vivimos en una sociedad profundamente egocéntrica que nos enseña a tener como prioridad el amor propio. En el matrimonio, muchos piensan que el amor que se da al cónyuge depende del amor que reciben. Si no reciben amor, no dan amor. ¿Pero es esta la manera en que Dios quiere que los esposos amen a sus esposas? El día de hoy, el pastor John MacArthur, en la voz del pastor Luis Contreras, nos enseñará cómo el esposo debe amar a su esposa, así como Cristo amó a la iglesia. En el sermón titulado El diseño divino para el matrimonio, segunda parte, en gracia a vosotros.
3: Es amor de sacrificio, es amor de sacrificio personal. El esposo lleno del Espíritu ama a su esposa no por lo que ella puede hacer por él, sino por lo que él puede hacer por ella. Ese tipo de amor busca solo el gozo de ella, solo la satisfacción de ella, solo el beneficio espiritual de ella. Así es como funciona ese amor. Y eso amó Cristo, ¿verdad? Filipenses capítulo 2, no se aferró a lo que tenía en la gloria, la igualdad con Dios, sino que tomó forma de siervo y se humilló a sí mismo hasta la muerte y muerte de cruz. ¿Por qué hizo él eso? Fue un amor condescendiente, fue un sacrificio condescendiente por los objetos de su amor divino. Un amor verdadero nunca es tiránico, un amor verdadero es siempre sacrificado. Este es un amor como el de Cristo. Usted tiene que encontrar toda forma posible en la que usted pueda demostrar que usted se ha hecho un lado por el bien de su cónyuge. Es amor que es así de abnegado. En Juan, un par de pasajes en Juan 13, fue un momento del aposento alto donde Jesús había expresado su amor. Juan 13 comienza: habiendo amado a los suyos que estaban en el mundo, los amó hasta el máximo. Él tenía el máximo amor por ellos. No eran muy adorables, todos discutían, todos estaban discutiendo sobre quién sería el mayor en el reino. Nadie quería descalificarse lavando los pies de otra persona. Todos pensaron que eran demasiado buenos para eso, así que no hicieron eso, lo cual era una cortesía común que debería haberse hecho antes de tal evento, tal cena. Y debido a que ellos se negaron a hacerlo, Jesús da un paso al frente, y usted conoce la historia. Él les lavó los pies, se humilló a sí mismo para lavarles los pies. Y hacia el final del capítulo 13, en el versículo 34, Él dice: un mandamiento nuevo os doy, que os améis unos a otros, como yo os he amado, que también os améis unos a otros. ¿De qué manera los acababa de amar? Lavando sus pies. A eso se está refiriendo. Así como yo os he amado, os amáis unos a otros. Y luego dice: en esto conocerán todos que sois mis discípulos, si tuvierais amor los unos por los otros. Y lo que él quiere decir con eso es que la definición de amor es un servicio humilde a otra persona, un sacrificio abnegado por otra persona. Allá en Juan 15, en esa misma ocasión, versículo 13, Jesús dijo: ninguno tiene mayor amor que este, que uno ponga su vida por sus amigos. Entonces comienza el amor, lava los pies de alguien, y luego el amor renuncia a su propia vida. Pedro lo llama amor ectenés, amor extendido. Se estira todo lo que necesita para abrazar a su objeto. Realmente involucra la muerte del yo. Esta es la clave para un buen matrimonio. Es la muerte del yo, particularmente la muerte del yo en el esposo, para que él de tal manera que Él se caracterice por el amor que es definido en las Escrituras en 1 Corintios 13. Usted recuerda esto, ¿verdad? El amor es paciente. Piense en esto en su matrimonio. El amor es paciente, el amor es amable, no es celoso, el amor no se jacta, no es arrogante, no actúa impropiamente, no busca lo suyo, no se irrita, no toma en cuenta el mal sufrido, no se goza de la injusticia, sino que se goza de la verdad. El amor todo lo soporta, todo lo cree, todo lo espera. Todo lo espera, el amor nunca falla. Muy bien, eso es amor divino. Ese es el tipo de amor que es derramado en nuestros corazones por el Espíritu Santo a través de la salvación, y así es como un esposo debe amar a su esposa. Y por cierto, todas esas cosas que leí de 1 Corintios 13 son verbos, no sustantivos estáticos. No está describiendo el amor como si pudiera tomar una foto instantánea, lo está mostrando como si fuera un video. Es un modo de vida, es ayuda y servicio humilde como un flujo continuo de vida. Así es como los esposos deben actuar hacia sus esposas. Simplemente sacando una de esas características en el versículo 5, el amor no busca lo suyo. No busca lo suyo. En el lenguaje de Filipenses 2, considera a los demás mejores que a sí mismo. Entonces, cuando un hombre está lleno del Espíritu, cuando un hombre está lleno de alabanza gozosa, cuando un hombre se caracteriza por una gratitud constante, cuando un hombre tiene un corazón sumiso, él amará a su esposa lo suficiente como para sacrificarse por ella, para sacrificarse por ella continuamente. Así que esto suaviza la autoridad de la que está hablando el Señor cuando Él dice que las esposas deben someterse, porque ellas se están sometiendo a alguien que se sacrifica totalmente a sí mismo para guiarlas y proveer para ellas. La muerte a uno mismo es crítica, y esa es una realidad espiritual, ¿verdad? Toma tu cruz y sígueme, muere a diario, sé crucificado con Cristo, no mires por tus propias cosas. Este es realmente el punto de partida de este tipo de amor. Usted tiene que acabar consigo mismo. Usted podría pensarlo de esta manera, así es como podría describir morir a sí mismo. Cuando eres olvidado, descuidado, deliberadamente hecho a un lado, y te duele y hieres con el insulto del descuido, pero tu corazón está gozoso por ser considerado digno de sufrir por Cristo, eso es morir a ti mismo. Cuando se habla mal de tu bien, cuando se contradicen tus deseos, se ignoran tus consejos, se ridiculizan tus opiniones y te niegas a dejar que la ira surja en tu corazón o incluso a defenderte, sino que lo tomas todo de un modo en un silencio paciente y amoroso, eso es morir a ti mismo. Cuando soportas con amor y paciencia cualquier desorden, cualquier irregularidad, cualquier molestia, cuando puedes enfrentarte cara a cara con la insensatez, la extravagancia y la insensibilidad y soportarla como lo hizo Jesús, eso es morir a ti mismo. Cuando estás contento con cualquier comida, cualquier ofrenda, cualquier vestido, cualquier clima, cualquier sociedad, cualquier soledad, cualquier interrupción, por la voluntad de Dios, eso es morir a ti mismo. Cuando nunca te preocupas por referirte a ti mismo en una plática o registrar tus propias buenas obras o buscar el elogio, cuando realmente puedes amar ser desconocido, eso es morir a ti mismo. Cuando ves a otro prosperar y sus necesidades satisfechas y honestamente puedes regocijarte con él en espíritu y no sientes envidia ni cuestionas a Dios porque tus propias necesidades son mucho más grandes y en circunstancias desesperadas, eso es morir a ti mismo. Cuando puedes recibir corrección y reprensión de alguien de menor importancia que tú y humildemente te sometes tanto interior como exteriormente sin encontrar rebelión ni resentimiento en tu corazón, eso es morir a ti mismo. Le leo eso porque quiero que entienda que el rango de morir uno mismo es vasto. Entonces, en primer lugar, si usted va a amar a su esposa como Cristo ama a la iglesia, es un amor sacrificial, es un amor sacrificado. En segundo lugar, es un amor purificador. Vaya al versículo 26. Cristo amó a la iglesia y se entregó a sí mismo por ella para santificarla, habiéndola purificado en el lavamiento del agua con la palabra, a fin de presentársela a sí mismo una iglesia gloriosa, sin mancha, ni arruga, ni cosa semejante, sino que fuese santa y sin mancha. Este es el modelo, este es el estándar. usted no solo debe sacrificarse por ella, sino que usted debe ser el instrumento que Dios usa para santificarla a ella, apartarla del pecado, lo cual significa que usted no la guía a hacer cosas que son pecaminosas. Usted no aprieta los botones calientes que inician discusiones porque usted está enojado y desencadena hostilidad hacia ella. Esto es inducir una respuesta pecaminosa. ¿Por qué? Porque está comprometido, como lo estuvo Cristo, con la gloria de su iglesia. Me encanta eso, la iglesia en toda su gloria, en doxón, todo su esplendor. La palabra podría traducirse como belleza real, y la belleza verdadera de una mujer es esa belleza interior, ¿verdad? Eso es de nuevo, 1 Pedro otra vez, no la vestimenta, no el arreglo que ella usa y las joyas, sino la belleza oculta del corazón. Así que a usted le preocupa su belleza verdadera, lo cual significa que a usted le preocupa su pureza verdadera. Desea que ella sea sin mancha. Mancha es la palabra en el griego, o arruga, lo cual significa un defecto. O cosa semejante. Usted no quiere que nada estropee la belleza de su esposa. Y la belleza de su esposa es definida al final del versículo 27 como santa y sin mancha. Usted es un instrumento de su santificación. Usted es un instrumento de la santificación de ella. Es por eso que dije esta semana, el matrimonio es realmente el esposo haciendo cualquier cosa y todo que traiga gozo y beneficio espiritual a su esposa. Es una idea simple. Usted debe ser usado por Dios para limpiarla, y particularmente por el lavamiento del agua con la palabra. Ese es el agente limpiador. Juan 15:3 dice que es la palabra la que nos limpia. Tito 3:5, el lavamiento de la regeneración por la palabra. Cristo purifica su iglesia al lavar su iglesia con la palabra, y esa es la función del esposo. Ser el instrumento de limpieza usando la palabra de Dios para lavar a su esposa, para que la verdadera belleza de ella pueda ser vista. Jesús oró, santifícalos en tu verdad, tu palabra es verdad. La palabra es el agente santificador, la palabra limpia. Cristo ama a su iglesia lo suficiente como para sacrificarse a sí mismo por ella, y luego continúa limpiando a su iglesia para que ella sea sin mancha ni arruga y santa, irreprensible. ¡Qué cuadro tan hermoso de cómo un esposo es el instrumento santificador del Espíritu de Dios para su esposa! Así que el sacrificio y la pureza marcan el amor que es como el de Cristo. Y no puede haber un estándar menor que este. Cristo es el estándar y su amor por la iglesia. Hay una tercera cosa que decir sobre esto. Debemos amar a nuestras esposas no solo de una manera sacrificada y purificadora, sino también de una manera que se preocupa por ella. Y eso es lo que vemos en los versículos 28 al 30. Así también los maridos deben amar a sus mujeres como a sus propios cuerpos. En otras palabras, ustedes son una sola carne. Usted debe amar a su esposa como a su propio cuerpo. El que ama a su mujer, a sí mismo se ama. En otras palabras, si usted quiere lo mejor para usted, entonces ame a su esposa, porque usted realmente es inseparable de ella. Y el contentamiento de ella y el amor recíproco de ella será el gozo más grande de usted. Porque nadie aborreció jamás a su propia carne, dice el versículo 29, sino que la sustenta y la cuida, así como también Cristo a la iglesia. Y aquí regresamos a Cristo nuevamente. De la misma manera en la que Cristo cuida y sustenta a su iglesia, de la misma manera en la que Él desea lo mejor, que Él ofrece cuidado continuo. ¿Sabe? Pienso en el hecho de que Él nos ha dado todas las cosas que pertenecen a la vida y a la piedad. Pienso antes en el libro de Efesios, cuánto nos ama Cristo. Él nos ama lo suficiente, si usted ve el capítulo 1, que Él nos escogió antes de la fundación del mundo, que nos adoptó, que nos redimió, versículo 7, que nos perdonó. Y todo esto Él nos concedió de manera abundante a nosotros. Este es un cuidado abundante hemos sido bendecidos, versículo 3, con toda bendición espiritual en los lugares celestiales en Cristo. De eso está hablando esto. Bendiga usted a su esposa, sacrifíquese por ella, sea un instrumento purificador de Dios en la vida de ella y llénela usted de manera abundante de toda bendición posible. El matrimonio es difícil, lo entendemos. Todos tenemos los mismos desafíos. La sociedad nos golpea, Satanás viene contra nosotros, nuestra propia carne lo hace difícil, pero aquí están los patrones y las suposiciones que si a usted se le manda hacer con su esposa lo que Cristo hace al amar a su iglesia, que usted tiene el poder para hacer eso, y por supuesto Romanos 5 dice que Dios ha derramado su amor en su corazón por medio de su Espíritu Santo. ¿Qué significa entonces cuidarla, preocuparse por ella? Significa asegurarse de que ella tenga todo lo que satisfaga sus necesidades, no necesariamente deseos, no deseos escandalosos y extravagantes, sino que esté ella completamente provista, protegida, preservada, cuidada, con todas aquellas cosas que de manera correcta deben esperarse. Lo que usted haría por usted mismo, lo que usted haría para sí mismo, usted no lo haría menos por ella, porque son una sola carne. Sustenta es la idea de alimentar. Cuida es la idea de calentar con calor corporal. Así que usted proporciona todo lo que ella necesita y usted le da la seguridad y el calor del amor y el afecto continuos. Y usted hace esto porque Cristo es el ejemplo que usted tiene. Ahora hay una característica más de este amor. Es un amor purificador. Es un amor sacrificado. Es un amor que se preocupa, cuidadoso. Y vaya al versículo 31. También es un amor inquebrantable. Y aquí hay una cita de allá atrás, Génesis 2, lo leímos antes. Por tanto, dejará el hombre a su padre y a su madre, y se unirá a su mujer, y serán una sola carne. Este es un amor inquebrantable. Un amor indivisible. Usted llega a ser una sola carne. Uno es el número indivisible, ¿verdad? Por eso Dios odia el divorcio. Lo que Dios ha unido, no lo separe el hombre. Este debe ser el tipo de amor que Cristo tiene por su iglesia. Y Romanos 8 dice, nada puede separarnos del amor de Dios que es en Cristo Jesús nuestro Señor, ¿verdad? Romanos 8. Es esa misma clase de amor. Es el tipo de amor que deja atrás, palabra fuerte, significa abandonar a los padres y luego se une proscolado, literalmente significa estar pegado a, no pegado con, sino pegado a, no atorado, sino pegado a. Su diseño por Dios es ser un amor inquebrantable. Así que así es como los esposos aman a sus esposas. Ahora, si usted está viendo la idea de que un esposo tiene autoridad, lo que pudo haber pensado en el pasado sobre lo que eso significa, y es posible que usted se haya irritado hacia ese tipo de autoridad. Cualquier autoridad y responsabilidad de liderazgo que tenga un esposo debe ser definida como sacrificada, purificadora, inquebrantable y que se preocupa. Inquebrantable significa fidelidad y lealtad. Fidelidad y lealtad. Hace poco le dije a una pareja, hablándole al hombre, le dije, tu integridad y tu fidelidad son la seguridad de ella. Entonces, el esposo debe ser el que se asegure de que el vínculo nunca se rompa. Así es entonces como el matrimonio puede ser lo que Dios quiere que sea. Obviamente, todavía van a haber problemas. Es por eso que el Nuevo Testamento está lleno de todo tipo de otros mandamientos, ¿verdad? Si usted se está desviando de vivir una vida piadosa, si usted se está desviando de andar en el Espíritu Santo, si usted se está desviando de tener el fruto del Espíritu, amor, gozo, paz, paciencia, benignidad, bondad, fe, mansedumbre, templanza, si usted está funcionando de maneras carnales, hace que esto sea imposible. Pero la palabra de Dios está diciendo que no solo es posible, es mandado. Y usted tiene, al tener al Espíritu de Dios, todos los recursos que usted necesita para verlo cumplido. Ahora, hay un punto final aquí que simplemente resume lo que ya dijimos, y está en el versículo 32. describir la manera o la forma del amor que Cristo tenía por su iglesia. Pero aquí está el motivo, aquí está el motivo. Obviamente hay un motivo para su propia satisfacción personal, para su propio bienestar, para su propio gozo, para su propia felicidad y de paso para el gozo, para la felicidad de sus hijos. Sus hijos solo serán felices conforme usted esté contento con su matrimonio. Usted establece el tono. Si usted ama la forma en la que Cristo amó a la iglesia, a los hombres y mujeres, si se someten, si usted ama como Cristo amó a la iglesia, a hombres y mujeres, si se someten a la forma en la que la iglesia se somete a Cristo, sus hijos estarán en el ambiente más saludable para recibir con mayor facilidad la verdad del Evangelio. Pero hay otra cosa, además de tener un hogar feliz, que viene con esto y está en el versículo 32. Grande es este misterio. Este es un secreto que ahora está por revelarse, no revelado antes en las Escrituras. ¿Cuál es el misterio? El misterio es, esto digo con respecto a Cristo y a la iglesia, el misterio es este, que Cristo y su relación con la iglesia es el símbolo que se demuestra en el matrimonio. Así que usted tiene la responsabilidad no solo de su propio gozo y felicidad y la de sus hijos y todos los demás que se cruzan con su vida, sino que también se le da la responsabilidad de mostrarle al mundo la relación entre Cristo y su iglesia como es demostrada en su matrimonio. Simplemente piense en eso. Piense en esa responsabilidad. Ese es el motivo. Y si usted se queda corto de eso, usted ha fallado en lo que es una gran, gran oportunidad. Es un gran secreto sagrado ahora revelado que los matrimonios cristianos pueden demostrarle al mundo la relación entre Cristo y su iglesia. Esposa sumisa, obediente, cumpliendo con todas las responsabilidades de amor por su marido y sus hijos, un esposo amoroso que es sacrificado, purificador, que cuida de ella y es fiel. Esta es la imagen del matrimonio que demuestra la relación de Cristo con su iglesia. Supongo que la pregunta al final entonces es que debemos preguntarnos, ¿cuanto más se acercan las personas a nuestro matrimonio, se acercan más a ver la relación entre Cristo y su iglesia? Porque esa es la responsabilidad. Es un llamado alto. Estar casado es un llamado muy alto. Es la gracia de la vida. No se embarque a la ligera, pero cuando lo haga, entienda que, como creyente, ahora se le ha dado a usted la responsabilidad de mostrar el misterio de la relación entre Cristo y su iglesia. De tal manera que el matrimonio no solo en sí es una realidad maravillosa, sino que es simbólico de la obra de Cristo y su amor por su iglesia. Así que tenemos que pensar si nuestro matrimonio demuestra eso. Y eso nos lleva al versículo 33. Y esto es solo un resumen. Después de todo esto, cada uno de vosotros, regresemos al principio, ame a su mujer como a sí mismo, y regresamos al amor, y la mujer debe no obedecer, y la mujer no obedece, sino que respete a su marido. De lo que estamos hablando en un matrimonio no es de dominio y sumisión, estamos hablando de amor y respeto, ¿muy bien? Estamos hablando de amor y respeto. Esas son las palabras de resumen que definen amor y respeto. El amor y el respeto, el amor y el respeto harán un matrimonio bendecido y un testimonio maravilloso de Cristo y su iglesia. Padre, venimos a ti ahora al final de nuestro tiempo juntos, agradecidos porque nos has guiado nuevamente a la verdad. Gracias por el matrimonio, gracias por todos los que están aquí casados. Señor, ayúdanos a todos a vivir los principios del matrimonio que han sido establecidos tan claramente para tu honor, gloria y gozo, y para que seamos incluso un testimonio de la realidad del amor de Cristo por su iglesia. Yo oro por aquellos que están luchando en su matrimonio. Ruego, Señor, porque tu gracia sea abundante, que encuentren el camino hacia la obediencia y de ser llenos y al ser llenos del Espíritu Santo, la adoración gozosa, la acción de gracias constante y la sumisión mutua para que sus matrimonios puedan ser todo lo que tú quieres que sean. Que nunca estemos buscando a alguien que sea perfecto, que nunca estemos insatisfechos con la pareja que nos has dado, sino que nos regocijemos con gozo pleno, que siempre vivamos en la realidad maravillosa de que Dios nos ha dado al compañero o compañera que nos ha dado para amar como Cristo amó a la iglesia y para respetar como la iglesia respeta a su Señor. Vemos esta sociedad que nos rodea y entendemos que está muy, muy lejos de cualquier pensamiento que se ha captado por esta cultura contemporánea, donde todo es egoísmo, todo es gratificación, mucha gratificación sin responsabilidad. Señor, que Grace Community Church sea un lugar donde el matrimonio virtuoso sea visible por su pureza y gozo. Esa sería nuestra oración. Danos un amor y respeto más grandes el uno por el otro porque honra tu nombre. Y es en ese nombre que oramos. Amén.
4: Hemos aprendido que un matrimonio bíblico debe reflejar la relación entre Cristo y la Iglesia, en la que el esposo ama a su esposa con un amor abnegado, purificador, tierno y fiel. En el sermón El diseño divino para el matrimonio, segunda parte, aquí en Gracia a Vosotros. Esto ha sido todo por hoy y queremos agradecerle su sintonía de lunes a viernes en nombre del personal de este organismo, invitándole para que nos acompañe en la próxima edición y así juntos continuar desatando la verdad de Dios un versículo a la vez en Gracia a Vosotros.

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2: Gracias por acompañarnos en esta edición de Momento Decisivo. Con esta lección comenzamos la última sección principal de nuestra serie, Palabras de Aliento para Tiempos Desalentadores. Hoy reflexionaremos sobre lo que significa tener a Dios cerca de usted. Concluiremos esta lección el día de mañana, pero por ahora le invito a que me acompañe a abrir su Biblia en el Salmo 46. Vamos a considerar lo que la palabra de Dios quiere decir cuando nos afirma que Dios está cerca de usted. Alguien dijo una vez que Dios y yo somos mayoría, y ciertamente hizo bien las cuentas. Usted puede encontrarse completamente solo, rodeado de circunstancias difíciles, y aún así, hallar protección y seguridad en el refugio de Dios. Así que, en esta lección, refugiémonos juntos en esa victoria. Abramos la Biblia.

No sé si han notado, pero cuando los creyentes se enfrentan a la dificultad, casi invariablemente acuden al libro de los Salmos. Alguien ha dicho que el libro de los Salmos tiene más manchas de lágrimas en sus páginas que cualquier otro libro de la Biblia. Hay algo en este libro que nos ayuda cuando enfrentamos problemas. Aquí, en las páginas del himnario del Antiguo Testamento, hallamos las palabras que describen lo que estamos sintiendo. Aquí comprendemos que no estamos solos en nuestro problema, sino que otros han enfrentado antes lo que nosotros estamos enfrentando. Aquí descubrimos esperanza en medio de la tempestad, incluso cuando el trueno y el rayo rugen a nuestro alrededor. Leemos el libro de los Salmos y al leerlo sentimos como si alguien ha escrito nuestra historia antes de que tuviera lugar. No es sorpresa que el primer libro que publicaron los puritanos en 1640 fue el de los Salmos, que publicaron incluso antes de imprimir la Biblia entera. No tenían los recursos para publicar la Biblia entera, así que publicaron los Salmos. Fue su apoyo en los días difíciles. Un escritor dice que imprimieron los Salmos porque no había otra colección que abarcara tanto la gama de la experiencia humana como la maravilla de la respuesta de Dios a esa experiencia. Los puritanos necesitaban esto porque, al atravesar dificultades, acudían al libro de los Salmos, y como dijo uno de sus dirigentes, todo estaba en el Salterio, y estaba allí antes de que nos sucediera a nosotros. La respuesta de Dios estaba a su disposición. No sé en cuanto a ustedes, pero para mí simplemente leer los Salmos es una bendición. Sin ningún comentario, sin ningún mensaje adicional, sin lecciones adicionales, sino simplemente leyendo el libro, simplemente leyendo las páginas de este himnario. Pero hay algo interesante que sucede cuando uno examina el canto y busca la razón por la que fue compuesto. Tengo en mi biblioteca 4 o 5 libros de historias de himnos. Es asombroso lo que sucede cuando uno lee la historia de algún himno que uno canta y descubre lo que ocurrió cuando ese canto fue compuesto. Uno nunca vuelve a cantar ese canto de la misma manera. Cuando uno estudia el trasfondo de los Salmos y descubre lo que sucedió que motivó que se compusiera ese canto, uno resulta con un aprecio increíble por sus verdades y su aplicación a la propia vida de uno. Corría el año 701 a.C. y Senaquerib era rey.

rey de Asiria. Senaquerib era un expansionista y dirigía el temido ejército asirio hacia Israel y hacia el sur, a Judá, conquistando todo lo que encontraba en el camino. Los asirios eran un pueblo cruel y poderoso, y no dejaban tela de duda en eso. Al tiempo de la agresión de Senaquerib, había un reino pequeño llamado Judá, y en medio de ese reino había una ciudad llamada Jerusalén. El rey de Judá era un hombre consagrado llamado Ezequías, que llegó al trono en su juventud, y a diferencia de los que le precedieron, empezó a promover reformas en el pueblo de Judá. Restauró la Pascua, hizo que el pueblo volviera al templo como lugar de adoración, derribó los lugares altos y destruyó la adoración a Baal. En Segunda de Reyes, capítulo 18 y versículo 3 al 7, leemos estas palabras en cuanto a él. Hizo lo recto ante los ojos de Jehová, conforme a todas las cosas que había hecho David su padre. En Jehová, Dios de Israel, puso su esperanza. Ni después ni antes de él hubo otro como él entre todos los reyes de Judá, porque siguió a Jehová y no se apartó de él, sino que guardó los mandamientos que Jehová prescribió a Moisés. Y Jehová estaba con él, y a donde quiera que salía, prosperaba. Ese era el rey Ezequías. Al empezar la historia hoy, el reino del norte, Israel, ya había caído ante Senaquerib, y los israelitas habían sido llevados en cautiverio. El pueblo sabía ahora que Senaquerib y su ejército sanguinario marchaba hacia Egipto, y que todo lo que estuviera en su camino caería por igual. Pues bien, en su camino se hallaba este pequeño reino de Judá y la diminuta ciudad amurallada de Jerusalén. Interponiéndose en el camino de las intenciones de Senaquerib, estaba el pueblo de Dios. Los asirios enviaron sus ejércitos para sitiar la ciudad. Los dirigentes de los ejércitos asirios se pusieron fuera de los muros de Jerusalén y empezaron a vociferar sus amenazas y hostigamiento contra los pobladores. Decían cosas tales como: ¿dónde están sus dioses? ¿Y dónde están los dioses de todas las ciudades que hemos destruido? El Dios de ustedes no es mejor que el Dios de ellas, y su Dios tampoco los salvará. En el capítulo 18 de Segunda de Reyes, versículos 29 al 31, leemos que ellos hostigaban a los judíos diciendo estas palabras: así ha dicho el rey, no os engañe Ezequías, porque no os podrá librar de mi mano. Y no os haga Ezequías confiar en Jehová, diciendo: ciertamente nos librará Jehová, y esta ciudad no será entregada en mano del rey de Asiria. No escuchéis a Ezequías, porque así dice el rey de Asiria: haced conmigo paz y salid a mí, y coma cada uno de su vid y de su higuera, y beba cada uno las aguas de su pozo. En otras palabras, les estaban diciendo: no sigan a su dirigente, no le hagan caso a Ezequías. Él les está diciendo cosas equivocadas, y sea lo que sea que ustedes hagan, no le dejen decirles que confíen en Dios, porque Dios nunca los va a salvar. Diciéndolo en el vocabulario de hoy, les decían: bien pueden darse por muertos, están en serio aprieto. Más o menos al mismo tiempo en que este mensaje amenazador venía de parte del pueblo de Senaquerib, el rey Ezequías recibió otro mensaje de parte del predicador. Como saben, durante el reinado de Ezequías hubo dos profetas. El uno se llamaba Miqueas y el otro era Isaías. Isaías le envió una palabra a Ezequías. ¿Recuerdan que les dije en un mensaje pasado que cuando uno atraviesa problemas, Dios siempre hace dos cosas? Le da una palabra y le da un canto. Dios le dio al rey Ezequías una palabra por medio del profeta Isaías. La hallarán en Segunda de Reyes, capítulo 19, versículos 6 al 7. E Isaías les respondió: así diréis a vuestro Señor, así ha dicho Jehová: no temas por las palabras que has oído, con las cuales me han blasfemado los siervos del rey de Asiria. He aquí pondré yo en él un espíritu, y oirá rumor, y volverá a su tierra, y haré que en su tierra caiga a espada. En otras palabras, Isaías le envió a decir a Ezequías: sé lo que oyes que dicen, sé lo que estás viendo, sé cómo se ven las circunstancias. Parece que no hay esperanza, no eres coteja para el ejército asirio. Pero recuerda esto: Dios todavía está en su trono y Dios ha oído tu clamor. Pocos días más tarde, Ezequías recibió una carta de Senaquerib. Era una carta amenazante, provocadora
y malintencionada, diciéndole exactamente todo lo que iba a hacer para destruir al pueblo de Judá. Me encanta lo que sucedió. La Biblia dice que Ezequías tomó la carta y se fue al templo de Dios, entró allí y extendió la carta delante del Señor. ¿Alguna vez ha hecho usted esto cuando está atravesando tiempos difíciles? ¿Alguna vez usted simplemente ha tomado su problema y ha dicho, Señor y Dios, aquí lo tienes, no sé qué hacer con esto? Así que Ezequías puso la carta ante Jehová Dios y le pidió su auxilio. Su oración se registra en el mismo capítulo 19 de Segunda de Reyes. Hacia el final de su oración, Ezequías dice, Ahora pues, oh Jehová, Dios nuestro, sálvanos, te ruego, de su mano, para que sepan todos los reinos de la tierra que solo tú, Jehová, eres Dios. Luego regresó a su casa, a su residencia, al lugar desde donde oía las burlas que vociferaban los asirios, de vuelta al ejército que lo sitiaba, de vuelta a las circunstancias que parecían imposibles, los ejércitos iban a atacar a medianoche. Entonces, leemos lo que Dios hizo. En Segunda de Reyes, capítulo 19, versículo 35, se nos da un resumen. Y aconteció que aquella misma noche salió el ángel de Jehová y mató en el campamento de los asirios a 185,000. Y cuando se levantaron por la mañana, he aquí que todo era cuerpos de muertos. ¿Qué cosa más dramática sucedió esa noche? ¿Se imaginan el cuadro? Encerrado en la ciudad sin esperanza, Ezequías le presenta al Dios Todopoderoso su problema. Y Dios actúa y se encarga del asunto. ¿Saben? La victoria fue tan grande y llegó tan hondo en el corazón del pueblo de Israel que para conmemorar la victoria fue compuesto el Salmo que estudiaremos hoy, el Salmo 46. Algunos piensan que lo compuso el mismo Ezequías. Otros piensan que tal vez fue Isaías quien lo compuso o algún poeta anónimo de Israel. Se lo dieron a los hijos de Coré, pero parece ser claramente el resultado de la gran victoria que el ángel del Señor ejecutó sobre el poderoso ejército de Asiria. Así que hoy ponemos nuestras manos sobre este gran himno de victoria, himno de regocijo, himno de alabanza. Este himno es un recordatorio de que Dios todavía puede atender y resolver nuestro problema. ¿Lo sabían? Dios no queda apabullado por las ciudades sitiadas que nos rodean o por los enemigos que son mucho más que nosotros. Dios todavía puede hacer mucho más. Y por encima de todo lo que le pedimos o pensamos, este himno ha sido una gran fuente de consuelo y ánimo para muchos. Estos 11 versículos del Salmo 46 nos recuerdan que, al enfrentar nuestros problemas en nuestras situaciones de asedio, podemos aprender cómo tener victoria en nuestras vidas. Al mirar este Salmo notarán de inmediato que se divide en tres secciones, cada una de las cuales termina con la expresión Selah, que es una señal especial en el himnario del Antiguo Testamento. Cada una de estas tres estrofas nos recuerdan algo particularmente importante en cuanto a Dios que necesitamos saber cuando enfrentamos problemas. En lugar de seguir un bosquejo en el sentido tradicional, permítanme presentarles tres principios que les ayudarán a superar los problemas que tienen en su vida, utilizando los recursos divinos. En primer lugar, en la primera estrofa aprendemos que, primer punto, cuando vienen los problemas, retírese a su refugio. Salmo 46, versículos 1 al 3. Noten lo que dice Dios es nuestro amparo y fortaleza, nuestro pronto auxilio en las tribulaciones. Por tanto, no temeremos, aunque la tierra sea removida y se traspasen los montes al corazón del mar, aunque bramen y se turben sus aguas y tiemblen los montes a causa de su braveza. Selah. Aprendemos, en primer lugar, que tenemos un refugio asombroso. Les dije en otro mensaje que el Salmo 71 fue para mí como órdenes de marcha para decirle al mundo lo asombroso que es Dios todo el resto de mi vida. Amigos, tenemos un refugio asombroso, ¿no es así? Dice aquí, Dios es nuestro amparo y fortaleza. La palabra amparo realmente quiere decir un lugar tranquilo a donde uno va a buscar protección. Vemos que Ezequías siguió este principio, puesto que fue al templo con los problemas que tenía delante y los expuso en la presencia del Señor, en ese tranquilo refugio y ante el Dios Todopoderoso. Dijo, Dios,
Esta es mi necesidad, y esto es lo que necesito que hagas por mí. Halló su refugio en Dios. Un canto favorito dice: Tú eres la fuente de mi fortaleza y la fortaleza de mi vida. Deuteronomio capítulo 33, versículo 27 dice: El eterno Dios es tu refugio. Y acá abajo, los brazos eternos. El Salmo 91, versículo 2 dice: Diré yo a Jehová, esperanza mía y castillo mío, mi Dios en quien confiaré. En el Salmo 1, versículo 2 leemos: Jehová, roca mía y castillo mío, y mi libertador. Dios mío, fortaleza mía, en él confiaré, mi escudo y la fuerza de mi salvación, mi alto refugio. ¿Cuántos de ustedes se alegran de tener en Dios un refugio a donde pueden acudir? ¿Saben? Si usted nunca ha acudido a ese lugar, puede ser creyente y nunca haber encontrado en Dios el refugio y amparo que Él quiere ser para usted. Porque, como pueden imaginarse mentalmente el cuadro, es como si todos estuvieran en círculo, mirando hacia afuera, tomados de la mano, buscando la respuesta, mientras que la respuesta está todo el tiempo en medio de ellos. ¿Cuántos saben que cuando atravesamos problemas, eso es lo que hacemos? Lo primero que hacemos es llamar a algún buen amigo y contarle todas las cosas malas que nos están sucediendo. La mayoría de las veces, todo lo que los amigos logran es hacernos sentir peor. Nunca debemos hacer eso. Después vamos a ver a algún consejero o asesor. Hay algunos asesores que incluso son creyentes y procuran ayudarnos a resolver el lío. Si nos sentimos desesperados lo suficiente, llamamos al pastor. Pero muchas veces la respuesta no está allí. La respuesta está precisamente en medio nuestro. Dios es nuestro amparo. Dios es un refugio asombroso. Por favor, noten, cuando tenemos problemas, nuestro primer recurso, no el último, es acudir a Dios. El 31 de octubre de 1517, Martín Lutero clavó sus 95 tesis en la puerta de la Catedral del Castillo de Wittenberg, en Alemania. Ese fue el arranque de la Reforma Protestante. Uno de los beneficios más importantes de la Reforma fue el redescubrimiento del canto congregacional. Lutero tenía convicciones tan fuertes en cuanto al uso del poder de la música sagrada y las expresó en varias afirmaciones que leí esta semana. Por ejemplo, en una ocasión dijo: Si alguien desprecia la música, como todo fanático lo hace, no tengo ninguna simpatía por él, porque la música es un don y gracia de Dios, no invención humana. Por eso aleja al diablo y alegra a la gente. No sé si ustedes alguna vez oyeron que él dijo eso. Dijo que cualquier persona no gusta de la música es un fanático. No lo digo yo, lo dijo Martín Lutero. En otra ocasión Lutero dijo: El diablo, el originador de las ansiedades tristes y problemas inquietantes, huye ante el sonido de la música casi tanto como delante de la palabra de Dios. También, puesto que soy un predicador y me encanta tanto la música, me gustó mucho esta otra afirmación de Lutero: No permito que ningún hombre predique o enseñe al pueblo de Dios si no tiene un conocimiento apropiado del uso y el poder del canto sagrado. Interesante. El himno más poderoso de la Reforma fue el himno que compuso Lutero, Castillo fuerte es nuestro Dios, y se basa en el Salmo 46. Este himno llegó a ser el himno de batalla del pueblo, gran fuente de fortaleza e inspiración, incluso para los que murieron como mártires por sus convicciones. Se lo ha traducido casi a todo idioma, y en inglés hay más de 60 traducciones diferentes de sus versos. Cuando la dificultad y el desaliento acometían a Martín Lutero y a su compañero Felipe Melanchthon, que fueron los arquitectos de la Reforma, se visitaban uno al otro y a veces Lutero decía: «Felipe, ven, cantemos el Salmo 46». Así tomaban la versión métrica que había compuesto Lutero y entonaban este gran canto. El primer verso de este gran himno de la Reforma apropiadamente consta en la tumba de Lutero, que se puede ver cuando se visita Alemania. Nuestro Dios es un refugio asombroso en nuestros tiempos y en tiempos de Lutero. Noten, en segundo lugar, es un refugio accesible. Noten lo que dice el pasaje: Dios es nuestro pronto auxilio en las tribulaciones. Me hace recordar algo que oí. Un padre le preguntó a su pequeño: ¿Qué es lo que la Biblia dice acerca de la mentira? Y el niño respondió: La mentira es nuestro pronto auxilio en las tribulaciones. Pero no es eso lo que dice la Biblia. Dios, nuestro amparo,
es un auxilio muy presente en momentos de problemas. La palabra tribulaciones se puede traducir como lugares estrechos. Es como cuando uno se halla entre la espada y la pared. No se sabe qué hacer. La expresión pronto auxilio quiere decir que es fácil hallar a Dios y cuando se lo halla es suficiente para toda situación. Dios nunca se esconde de nosotros cuando estamos en problemas. Está más presente con nosotros que cualquier amigo o pariente pudiera estar. Piénselo. Dios está más presente para nosotros que el mismo problema que nos ha empujado hacia Él. Para empezar, es un amigo en necesidad y amigo en verdad. Como leemos en Éxodo capítulo 33, versículo 14, las palabras de Dios a Moisés: mi presencia irá contigo y te dará descanso. Dios es muy accesible. Luego, noten en tercer lugar, es un refugio eterno. Es un refugio no solo accesible, sino también eterno. Dice en los versículos 2 y 3 del Salmo 46. Por tanto, no temeremos, aunque la tierra sea removida y se traspasen los montes al corazón del mar, aunque bramen y se turben sus aguas y tiemblen los montes a causa de su braveza. Aquí el salmista está tratando de imaginarse todas las calamidades que podrían ocurrir. La tierra siendo removida, las montañas destruidas. Se imagina todo lo que puede imaginarse en cuanto a desastres naturales.

0: que sucedió allá en la tierra. Busquen Salmo 102, versículos 25 al 28, y leamos lo que dice. Desde el principio tú fundaste la tierra, y los cielos son obra de tus manos. Ellos perecerán, mas tú permanecerás, y todos ellos, como una vestidura, se envejecerán. Como un vestido los mudarás, y serán mudados, pero tú eres el mismo, y tus años no se acabarán. Los hijos de tus siervos habitarán seguros, y su descendencia será establecida delante de ti. Cuando vienen los problemas, acuda a su refugio. Es un amparo asombroso, está disponible y es eterno. Cuando todo lo demás falla, todavía queda Dios. Noten en la segunda estrofa de este salmo que hay que descubrir de nuevo su fortaleza. Segundo punto, cuando vienen los problemas, redescubra su fortaleza. Salmo 46, versículos 4 al 7. Hay dos pensamientos en esta estrofa. En primer lugar, usted necesita redescubrir que tiene un poder secreto por dentro. Versículo 4. ¿Lo sabían? Permítanme decirles algo que para mí resulta realmente interesante. Cuando una ciudad antigua pensaba que iba a sufrir asedio de parte de alguna otra nación, lo que más temían no era al enemigo, ni tampoco los terraplenes que podían levantar, ni siquiera sus armamentos. Lo que más temían era por la provisión de comida y agua dentro de la ciudad amurallada. Así que cuando Ezequías se dio cuenta de que los asirios venían contra Jerusalén, tuvo tiempo suficiente para hacer algo de preparativos. Ejerció todo cuidado para ver que su ciudad estuviera protegida. Escuchen lo que hizo. En el Valle del Cedrón, en las afueras de Jerusalén, hay un manantial profundo, burbujeante, llamado la Fuente de Gión, que provee de agua a Jerusalén. Había que protegerla, así que Ezequías hizo construir un acueducto de más de 500 metros de largo, cavado en roca viva. Así llevó las aguas del manantial de Gijón por debajo de las murallas de la ciudad de Jerusalén a un reservorio que se hallaba precisamente en medio de la ciudad. Luego cubrió toda evidencia de la fuente y lo hizo de manera tan clandestina que Senaquerib y los asirios no tenían ni idea de la provisión de agua ni de lo que había sucedido con la fuente. Si Dios no hubiera eliminado a los asirios aquella noche, Ezequías habría tenido agua suficiente dentro de la ciudad para mantener a su pueblo vivo por largo tiempo. Así que leemos en el versículo 4, «Del río sus corrientes alegran la ciudad de Dios, el santuario de las moradas del Altísimo». ¿Cuántos de ustedes saben que en medio de la ciudad amurallada, con todos los problemas que nos rodean, uno tiene un recurso en la persona del Espíritu Santo de Dios? En todas partes del Nuevo Testamento, en donde se mire, se halla esto. El Señor Jesús enseñó un poderoso recordatorio a su pueblo en Juan capítulo 4, versículos 13 al 14, diciendo, respondió Jesús y le dijo, cualquiera que bebiere de esta agua volverá a tener sed, mas el que bebiere del agua que yo le daré no tendrá sed jamás, sino que el agua que yo le daré será en él una fuente de agua que salte para vida eterna. Amén. No sé su situación, pero simplemente volviendo a estos salmos, ha sido una gran bendición para mí. Los salmos, muchos de ellos, escritos por David, nos dan el diario de David y nos ayudan a entender cómo enfrentarnos a los retos de la vida. No se olvide, mañana terminaremos esta lección sobre el Salmo 46. Luego, el jueves, empezaremos una lección con el título Dios le ve y le escucha. Espero nos acompañe. Les habló David Jeremiah. Que tenga un buen día. Volveremos a verlo el día de mañana.
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2: En Dinámica 10:04.
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1: Hola, le habla Sixto Porras de Enfoque a la Familia. Hoy quiero compartir con usted la segunda parte de la conferencia expuesta por mi buen amigo Juan Varela. Juan es el director de INFA, el Instituto de Formación Familiar radicado en España. Es autor de libros extraordinarios sobre temas de matrimonio, familia, hombría y sexualidad. El día de hoy vamos a escuchar la segunda parte de la conferencia que impartió titulada Una Familia Auténtica. Escuchemos.
2: Segunda exigencia. Dice el verso 2, no os conforméis. Segunda exigencia de la santidad, la separación. Miren bien, primera exigencia de la santidad, el sacrificio. Segunda exigencia de la santidad, la separación. Porque cuando usted es santo y se aparta para Dios, al mismo tiempo se está separando de algo, ¿verdad? Usted se está separando de la ética, costumbres y moralidad del presente siglo malo. Por tanto, usted tiene que marcar una diferencia con el mundo en el que vive, porque no somos del mundo, que cierto es, pero vivimos en el mundo. La Biblia habla de dardos de fuego del maligno, ¿cierto? Los dardos son bien interesantes. El dardo es más sutil. Si usted va por Brasil, por alguna de las tribus por ahí que andan en el Amazonas, observa que cogen la espina de un puerco espín y entonces buscan por ahí, por la ribera del río, unas ranas chiquititas multicolores que tienen un veneno muy tóxico. Y entonces con la espinita pinchan una glándula que la ranita tiene y la impregna de veneno. Y la meten la ponen en una cerbatana, unas cerbatanas largas, ¿sabe? Y entonces hay por ahí, por la copa de un árbol, un monito saltando, ¿verdad? Y entonces el indio se para frente al monito allí que está, prepara la cerbatana y hace... Y el monito hace... Pero bueno, él sigue por ahí saltando porque es un pinchacito, es un dardo, ¿no? Sigue saltando. Pero ya el veneno entró en su sistema nervioso y comienza poco a poco a paralizar cada órgano vital. Y el monito sigue, pero de repente va dando traspiés, va cabeceando. Y a los pocos minutos acaba fulminado cayendo al suelo por el efecto del veneno. Así opera el enemigo en nuestras vidas, hermanos. ¡Nunca abiertamente! ¡Nunca! Siempre poco a poco. Vamos abriendo la puerta poco a poco a cuestiones que no nos convienen, a pecados, a cositas con las que vamos consintiendo. Y de repente el enemigo lanza su dardo. Y sentimos un pinchacito, pero no pasa nada, bueno. Y poco a poco, lenta pero imperceptiblemente, el veneno va contaminando toda nuestra vida espiritual, va paralizando toda nuestra vida espiritual, y más tarde o más temprano, hermano, usted acabará muerto espiritualmente. Esa es la realidad. Primera exigencia de la santidad, el sacrificio. Segunda exigencia de la santidad, la separación. Tenemos que separarnos, santificarnos para Él. Ahí en el verso 2 dice, no os conforméis a este siglo. Literalmente en griego, la palabra conforméis quiere decirse, no os hagáis conforme al esquema de este mundo. Mire, hermano querido, cuando usted abre la puerta de su casa cada lunes para entrar al ambiente de este mundo, por muy santo que usted se crea, no podrá evitar al regresar a casa 6, 7, 8, 10 o 12 horas después, oler al ambiente de este mundo. Parte de la ética, moralidad y costumbres del presente siglo malo se le va a pegar sí o sí. Y si usted no está firmemente con la armadura, el dardo, le aseguro que va a llegar. Imperceptible, como si fuera un pinchacito, pero va a llegar. Por tanto, primera exigencia de la santidad, el sacrificio. Segunda exigencia de la santidad, la separación. No os conforméis a este siglo. Miren, usted y yo tenemos que ir contra la corriente de este mundo. Somos llamados a ir contra corriente. ¿Saben cuál es el único pez que nada a favor de la corriente? El único pez que nada a favor de la corriente es el pez muerto. A ese se lo lleva la corriente. El resto de los peces nadan siempre contra corriente. La vida de un creyente, queridos, es igual que la vida de un salmón. Luchamos contra la corriente de este mundo. Y usted sabe muy bien que hay cascadas de problemas, de gigantes, de dificultades que a usted le parecen imposibles de saltar. Pero Dios le promete en su palabra que si usted persevera hasta el final, será salvo. Un día, en un país lejano por ahí, de Oriente, un príncipe muy rico convocó un concurso de pintura, ¿saben? El motivo del concurso era que había que pintar la paz que podemos experimentar en este mundo. Ese era el motivo del cuadro. Fueron presentados muchos cuadros, pintados, y solo dos llegaron a la final. Fue bien interesante porque uno de los cuadros era una hermosa playa donde las palmeras, fíjense, el cielo fundiéndose en el azul del horizonte, el agua color turquesa, la arena fina. Uno miraba el cuadro y ¡ay, qué paz! Sí, porque cuando uno miraba el otro cuadro, era una tormenta, hermanos. Y los árboles estaban gráficamente pintados así, como movidos por la furia del viento, y una cortina de agua caía impetuosamente, una cascada. Uno miraba el cuadro y más bien le producía angustia que paz. Y bueno, todos dijeron, no hombre, el cuadro del Caribe, ese es el que mejor refleja la paz que podemos sentir en este mundo. Sin embargo, el príncipe escogió el otro cuadro, el que reflejaba la tormenta y la cascada, porque sabe, hermano, cuando usted se fijaba detenidamente en esa cascada impetuosa, tremenda, detrás de la cascada había un nido de pajaritos, y había dos pajaritos chiquitos así, y la mamá dándoles de comer. Y el príncipe dijo, este es el cuadro que refleja a la perfección, la paz que podemos tener en este mundo, porque en este mundo podemos tener paz a pesar de la tormenta. La tormenta va a rugir, el gigante va a llegar, el problema le va a sobrevenir. Pero de nuevo, si usted persevera, si usted le cree a Dios, no hay nada que usted deba temer. Nunca se considere poco delante de Dios. ¿Sabe lo que tenía David? Bueno, él era un muchachito joven, el menor de sus hermanos, ahí cuidando las ovejas. Y entonces Saúl le pone aquella armadura y lo único que sabía hacer David cuando venía algún animal a su rebaño era coger piedras del río y con la honda disparar. ¡Qué inapropiado! Una honda frente a aquel gigantón con la espada y la armadura. ¡Qué inapropiado, ¿verdad? Pero poco, en las manos de Jesús, es siempre mucho. Nunca olviden, nunca, que Dios prefiere las dos blancas de la viuda al sueldo del fariseo. Primera exigencia de la santidad, el sacrificio. Segunda exigencia de la santidad, la separación. Y tercera exigencia de la santidad, no os conforméis a este siglo, sino transformaos. Dios no nos llama a la conformación, hermanos, nos llama a la transformación. La palabra transformación en griego es metamorfosis e implica un cambio interior. Usted sabe, hay algunos animales que sufren también un proceso de metamorfosis, como la mariposa, ¿verdad? La mariposa es una oruga, un gusanito, que cuando siente que va a ser transformado empieza a recubrir su propio cuerpo con una sustancia sedosa que al contacto con el aire se endurece, formando la crisálida, el capullo. Y después de un proceso, empieza a romper y a rasgar ese capullo, y lo que sale de ahí ya no es un gusano, ¿verdad?, sino una mariposa. Miren, en España había un señor que cultivaba mariposas, y el tipo tenía una visión comercial muy interesante, y como veía que en el proceso de que la mariposa iba rompiendo el capullo le costaba mucho, tardaba mucho en rasgarlo, pasaba una semana entera, él argumentó y dijo, si yo cojo una cuchilla y voy cortando esas crisálidas, acelero el proceso y la mariposa va a salir antes, y si sale antes, la vendo antes y más plata obtengo antes. De manera que el hombre cogió una cuchilla y empezó a cortar los capullitos. Y sí, es cierto, las mariposas salieron rápido, pero no duraron ni un día. No sabían volar, porque en el dolorosísimo proceso de con sus propias alas romper el capullo poco a poco, adquirían sus alas, el temple y la fuerza necesaria para estar capacitadas para emprender el vuelo. El dolor en la vida cristiana siempre tiene un propósito. Esa es la realidad, la transformación. Tenemos que ser transformados. Y fíjense, primera exigencia de la santidad, el sacrificio. Segunda exigencia de la santidad, la separación. Tercera exigencia de la santidad, la transformación. ¿Cómo se transforma un creyente, hermanos? Por medio de la renovación de vuestro entendimiento. El creyente tiene que santificarse y transformarse por medio de los medios de la santificación, la oración, la lectura, la asistencia a los cultos, la comunión con los hermanos. Por medio de todo eso, un cristiano se nutre, se va transformando poco a poco y va siendo capacitado y va haciéndose santo en su vida. De nuevo, en un proceso a veces lento, largo, difícil y doloroso. Yo le animo a que a lo largo de esta semana usted lea Romanos 12. Piense en las tres exigencias de la santidad: sacrificio, separación y transformación. ¿Sabe por qué, hermano? Porque cuando usted lee Romanos 8, un poquito atrás, Romanos 8, versículo 37, dice ahí, lo leo desde antes: ¿quién nos separará del amor de Cristo, verdad? Tribulación, angustia, persecución, hambre, desnudez, peligro, espada. Y dice el 37, antes, en todas estas cosas somos más que vencedores. Miren, yo no sabía lo que era eso de más que vencedor. Y un día, un amigo mío gallego me explicó lo que significaba ser más que un vencedor. Y entonces el hermano me dice, imagínese un combate de boxeo. Y le digo, hermano, pero qué poco espiritual, un combate de boxeo. Y me dice, no, hombre, no es más bienaventurado dar que recibir. Digo, bueno, luego hablamos de la hermenéutica de la palabra. Me dice, bueno, imagínese un combate de boxeo donde se está jugando, miren, el campeonato mundial de los pesos pesados y hay en juego un cheque que vale 500 millones de dólares. Dos tipos tremendos. Empieza el primer asalto y empiezan a darse de bofetadas por todos los lados. Las fuerzas están muy igualadas, no hay un claro vencedor. Llega el último asalto y ambos están con el labio así, la oreja partida, la nariz rota, y en un golpe de gracia uno de ellos ¡pum! Derriba al contrario y él está medio destrozadito también. Y el árbitro entonces le proclama campeón mundial de los pesos pesados y le da un cheque de 500 millones de dólares. El señor, cuando llega a casa con la cara toda abultada, no sabe ni qué decir, solo acierta a tocar al timbre de la puerta, y cuando su esposa abre, le entrega el cheque de 500 millones de dólares. Su esposa lo coge, y cuando su esposa lo coge, ¿usted sabe quién fue el vencedor? El vencedor fue él. ¿Usted sabe quién fue más que el vencedor? Fue ella, que sin recibir ni un solo golpe, fue beneficiaria de un cheque de 500 millones de dólares. Hermano, traspase ese ejemplo a la obra de Cristo en su vida. Él sufrió todas las afrentas, todos los golpes, todos los insultos por usted. Él fue el vencedor, y cuando a usted le extendió un cheque que no tiene precio porque es un pasaporte a la vida eterna, cuando usted por la pura gracia de Dios y por la fe lo recibe, él es el vencedor, y usted más que el vencedor.
1: Juan Varela ha expuesto claramente que la familia está en el corazón de Dios desde el inicio de la creación. Y nuestro deber es fortalecer los valores cristianos en nuestro hogar. No existe la familia perfecta, pero debemos trabajar para que vivamos en una familia saludable. Lleguemos a acuerdos y pongamos un buen fundamento en ella para que tenga éxito la siguiente generación. Gracias por haber estado con nosotros el día de hoy. Soy Sixto Porras, de Enfoque a la Familia.

0: en Dinámica 10, 33 minutos.
1: Salmos 47:7. Porque Dios es el Rey de toda la tierra. Canten con entendimiento.
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poderosa de Dios en mi vida. De repente el pastor se acerca, coloca su mano sobre mi hombro y comencé a sentir que no era la mano de él, era la mano de Dios que me abrazaba, me consolaba, me sanaba, me fortalecía. Le pido a Dios que usted pueda sentir lo mismo en este instante, como la mano de Dios se mueve a tu

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1: Buenas noticias. Te encarezco delante de Dios y del Señor Jesucristo, que juzgará a los vivos y a los muertos en su manifestación y en su reino, que prediques la palabra, que instes a tiempo y fuera de tiempo. Redarguye, reprende, exhorta con toda paciencia y doctrina. Segunda de Timoteo 4, 1 y 2.
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alguna vez, busque la forma de escapar, luchando solo contra el mal, pero no pude. Más de una vez, no sé cuántas veces.

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Palabras de vida. Jehová es mi luz y mi salvación. ¿De quién temeré? Jehová es la fortaleza de mi vida. ¿De quién he de atemorizarme? Cuando se juntaron contra mí los malignos, mis angustiadores y mis enemigos, para comer mis carnes, ellos tropezaron y cayeron. Aunque un ejército acampe contra mí, no temerá mi corazón. Aunque contra mí se levante guerra, yo estaré confiado. Una cosa he demandado a Jehová, esta buscaré, que esté yo en la casa de Jehová todos los días de mi vida, para contemplar la hermosura de Jehová y para inquirir en su templo. Porque él me esconderá en su tabernáculo en el día del mal, me ocultará en lo reservado de su morada. Sobre una roca me pondrá en alto. Luego levantará mi cabeza sobre mis enemigos que me rodean, y yo sacrificaré en su tabernáculo sacrificios de júbilo. Cantaré y entonaré alabanzas a Jehová. Oye, oh Jehová, mi voz con la que a ti clamo. Ten misericordia de mí y respóndeme. Mi corazón ha dicho de ti, buscad mi rostro. Tu rostro buscaré, oh Jehová. No escondas tu rostro de mí, no apartes con ira a tu siervo. Mi ayuda ha sido, no me dejes ni me desampares, Dios de mi salvación. Aunque mi padre y mi madre me dejaran, con todo Jehová me recogerá. Enséñame, oh Jehová, tu camino, y guíame por senda de rectitud a causa de mis enemigos. No me entregues a la voluntad de mis enemigos, porque se han levantado contra mí testigos falsos y los que respiran crueldad. Hubiera yo desmayado si no creyere que veré la bondad de Jehová en la tierra de los vivientes. Aguarda a Jehová, esfuérzate y aliéntese tu corazón. Sí, espera a Jehová. Salmos 27.

Éxodo 15:2. El Señor es mi fortaleza y mi cántico. El Señor es mi salvación. Él es mi Dios y lo alabaré. Él es el Dios de mi Padre y lo enalteceré.

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3: Hola amigos. Hay un elemento en su tiempo de oración que merece especial consideración. Me refiero a lo que pasa cuando usted ora. Con frecuencia la mente de los cristianos está dominada por las emociones más que por la fe. La fe es lo que usted cree. Eso no es negociable. Eso es la palabra de Dios. Eso no cambia. Las emociones son el conjunto de todo aquello que sentimos. Nuestra vida espiritual no depende de las emociones, sino de la fe. Puede ser que un día usted venga a orar y no sienta nada. Eso no significa que no pasó nada, sino que usted no lo sintió. Puede ser también que esté triste o angustiado o alegre, pero eso no altera su fe. La fe me ayuda a creer lo que la palabra de Dios declara, aunque yo no lo sienta. Dios es real, aunque circunstancialmente no lo sintamos. De manera que en su tiempo de oración, no deje que la emoción controle su fe. Las emociones son accidentales, la fe no lo es. Creemos lo que creemos porque Dios lo dice y punto. Si sus emociones no lo ayudan, agárrese de la fe. Fe, por ejemplo, es creer esto que dijo Jesús: yo estoy con ustedes todos los días hasta el fin del mundo. Amén. Lo creemos porque lo dice Dios, aunque nuestras emociones digan otras cosas. Someta sus emociones a su fe. Siempre que venga a orar, pasará algo en su vida, aunque usted no lo sienta.
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3: Gracias por acompañarnos hoy. Gracias por habernos acompañado hasta aquí en esta serie, Palabras de Aliento para Tiempos Desalentadores. Ahora, con la Biblia y el corazón abierto, terminemos nuestro estudio del Salmo 46. Y la lección, Dios está cerca de usted.

Porque la música es un don y gracia de Dios, no invención humana. Por eso aleja al diablo y alegra a la gente. No sé si ustedes alguna vez oyeron que él dijo eso. Dijo que cualquier persona no gusta de la música es un fanático. No lo digo yo, lo dijo Martín Lutero. En otra ocasión Lutero dijo, el diablo, el originador de las ansiedades tristes y problemas inquietantes, huye ante el sonido de la música casi tanto como delante de la palabra de Dios. También, puesto que soy un predicador y me encanta tanto la música, me gustó mucho esta otra afirmación de Lutero. No permito que ningún hombre predique o enseñe al pueblo de Dios si no tiene un conocimiento apropiado del uso y el poder del canto sagrado. Interesante. El himno más poderoso de la Reforma fue el himno que compuso Lutero, Castillo Fuerte es nuestro Dios, y se basa en el Salmo 46. Este himno llegó a ser el himno de batalla del pueblo, gran fuente de fortaleza e inspiración, incluso para los que murieron como mártires por sus convicciones. Se lo ha traducido casi a todo idioma, y en inglés hay más de 60 traducciones diferentes de sus versos. Cuando la dificultad y el desaliento acometían a Martín Lutero y a su compañero Felipe Melanchthon, que fueron los arquitectos de la Reforma, se visitaban uno al otro y a veces Lutero decía, «Felipe, ven, cantemos el Salmo 46». Así tomaban la versión métrica que había compuesto Lutero y entonaban este gran canto. El primer verso de este gran himno de la Reforma apropiadamente consta en la tumba de Lutero, que se puede ver cuando se visita Alemania. Nuestro Dios es un refugio asombroso en nuestros tiempos y en tiempos de Lutero. Noten, en segundo lugar, es un refugio accesible. Noten lo que dice el pasaje. Dios es nuestro pronto auxilio en las tribulaciones. Me hace recordar algo que oí. Un padre le preguntó a su pequeño, ¿qué es lo que la Biblia dice acerca de la mentira? Y el niño respondió, la mentira es nuestro pronto auxilio en las tribulaciones. Pero no es eso lo que dice la Biblia. Dios, nuestro amparo, es un auxilio muy presente en momentos de problemas. La palabra tribulaciones se puede traducir como lugares estrechos. Es como cuando uno se halla entre la espada y la pared. No se sabe qué hacer. La expresión pronto auxilio quiere decir que es fácil hallar a Dios y cuando se lo halla es suficiente para toda situación. Dios nunca se esconde de nosotros cuando estamos en problemas. Está más presente con nosotros que cualquier amigo o pariente pudiera estar. Piénselo. Dios está más presente para nosotros que el mismo problema que nos ha empujado hacia Él. Para empezar, es un amigo en necesidad y amigo en verdad. Como leemos en Éxodo capítulo 33, versículo 14, las palabras de Dios a Moisés, mi presencia irá contigo y te dará descanso. Dios es muy accesible. Luego, noten en tercer lugar, es un refugio eterno. Es un refugio no solo accesible, sino también eterno. Dice en los versículos 2 y 3 del Salmo 46, por tanto, no temeremos, aunque la tierra sea removida y se traspasen los montes al corazón del mar, aunque bramen y se turben sus aguas y tiemblen los montes a causa de su braveza. Aquí el salmista está tratando de imaginarse todas las calamidades que podrían ocurrir, la tierra siendo removida, las montañas destruidas. Se imagina todo lo que puede imaginarse en cuanto a desastres naturales y nacionales. Y dice que, aunque sucedan todas esas cosas, todavía hay Dios. A veces nos retorcemos las manos con las cosas que suceden en nuestra cultura y pensamos, ¡ay, vaya! ¿Qué tal si esto sucede? Con todos los ataques terroristas de los últimos tiempos, quiero decirles que incluso si ocurriera el peor de los peores ataques terroristas, no le tomará a Dios por sorpresa. Dios no dirá, ¡ay, vaya! Miren lo que sucedió allá en la tierra. Busquen Salmo 102, versículos 25 al 28, y leamos lo que dice. Desde el principio tú fundaste la tierra, y los cielos son obra de tus manos. Ellos perecerán, mas tú permanecerás, y todos ellos, como una vestidura, se envejecerán. Como un vestido los mudarás, y serán mudados, pero tú eres el mismo, y tus años no se acabarán. Los hijos de tus siervos habitarán seguros, y su descendencia será establecida delante de ti. Cuando vienen los problemas, acuda a su refugio.
es un amparo asombroso, está disponible y es eterno. Cuando todo lo demás falla, todavía queda Dios. Noten en la segunda estrofa de este salmo que hay que descubrir de nuevo su fortaleza. Segundo punto, cuando vienen los problemas, redescubra su fortaleza. Salmo 46, versículos 4 al 7. Hay dos pensamientos en esta estrofa. En primer lugar, usted necesita redescubrir que tiene un poder secreto por dentro. Versículo 4. ¿Lo sabían? Permítanme decirles algo que para mí resulta realmente interesante. Cuando una ciudad antigua pensaba que iba a sufrir asedio de parte de alguna otra nación, lo que más temían no era al enemigo, ni tampoco los terraplenes que podían levantar, ni siquiera sus armamentos. Lo que más temían era por la provisión de comida y agua dentro de la ciudad amurallada. Así que cuando Ezequías se dio cuenta de que los asirios venían contra Jerusalén, tuvo tiempo suficiente para hacer algo de preparativos. Ejerció todo cuidado para ver que su ciudad estuviera protegida. Escuchen lo que hizo. En el Valle del Cedrón, en las afueras de Jerusalén, hay un manantial profundo, burbujeante, llamado la Fuente de Gión, que provee de agua a Jerusalén. Había que protegerla, así que Ezequías hizo construir un acueducto de más de 500 metros de largo, cavado en roca viva. Así llevó las aguas del manantial de Gijón por debajo de las murallas de la ciudad de Jerusalén a un reservorio que se hallaba precisamente en medio de la ciudad. Luego cubrió toda evidencia de la fuente y lo hizo de manera tan clandestina que Senaquerib y los asirios no tenían ni idea de la provisión de agua ni de lo que había sucedido con la fuente. Si Dios no hubiera eliminado a los asirios aquella noche, Ezequías habría tenido agua suficiente dentro de la ciudad para mantener a su pueblo vivo por largo tiempo. Así que leemos en el versículo 4, «Del río sus corrientes alegran la ciudad de Dios, el santuario de las moradas del Altísimo». ¿Cuántos de ustedes saben que en medio de la ciudad amurallada, con todos los problemas que nos rodean, uno tiene un recurso en la persona del Espíritu Santo de Dios? En todas partes del Nuevo Testamento, en donde se mire, se halla esto. El Señor Jesús enseñó un poderoso recordatorio a su pueblo en Juan capítulo 4, versículos 13 al 14, diciendo, respondió Jesús y le dijo, cualquiera que bebiere de esta agua volverá a tener sed, mas el que bebiere del agua que yo le daré no tendrá sed jamás, sino que el agua que yo le daré será en él una fuente de agua que salte para vida eterna. Luego, de nuevo, en Juan capítulo 7, versículos 37 al 38, leemos, en el último y gran día de la fiesta, Jesús se puso en pie y alzó la voz, diciendo, si alguno tiene sed, venga a mí y beba. El que cree en mí, como dice la Escritura, de su interior correrán ríos de agua viva. Cuando usted tiene al Espíritu Santo de Dios en usted, usted tiene un recurso secreto del que nadie sabe. Está muy dentro de quien es usted como persona. Es el mismo Dios Santo encarnado en usted por medio de su Espíritu Santo. Cuando los problemas surgen, no mire hacia afuera. Jamás encontrará nada allá afuera que se asemeje siquiera al recurso del Espíritu Santo que vive en usted. Es el Dios Todopoderoso. Es la fuente que nunca deja de fluir. Ustedes tienen un poder secreto en su interior, pero si siguen leyendo en el Salmo, también descubrirán que, en segundo lugar, ustedes tienen una persona secreta por dentro. Noten los versículos 5 al 7. Dios está en medio de ella. No será conmovida. Dios la ayudará al clarear la mañana. Bramaron las naciones, titubearon los reinos. Dio él su voz, se derritió la tierra. Jehová de los ejércitos está con nosotros. Nuestro refugio es el Dios de Jacob. ¿Ven cómo este salmo refleja lo que Dios hizo antes del amanecer? Cuando el ángel del Señor mató a todas esas personas y hubo gran regocijo por la gran victoria del Señor, como la cuarta persona en el horno ardiente, según se nos relata en el libro de Daniel. Miraron dentro del horno y allí estaban, no solo Sadrac, Mesac y Abednego. Había una cuarta persona semejante a hijo de los dioses. Dios estaba en el fuego con sus hijos, como los discípulos en el mar de Galilea navegando una noche y se desata una tempestad. Están aterrados hasta el pánico. No saben qué hacer. Y el Señor está durmiendo en la popa del barco. El que creó las olas y el viento dijo apenas dos palabras. Calma,
enmudece y todo pasó. ¿Cuántos de ustedes saben que cuando atravesamos problemas miramos a todos lados, excepto en el lugar apropiado? Preferiría estar en medio de una tormenta con Dios en el barco que en la orilla sin Él. Preferiría estar en el fuego con el Señor y Dios protegiéndome que estar fuera del horno sin su provisión. La Biblia dice que cuando atravesamos problemas debemos reexaminar, recordar que tenemos dos recursos secretos, el Espíritu Santo y Dios mismo en medio nuestro. Cuando llegamos a la tercera estrofa, se nos recuerda que cuando surgen los problemas, debemos redirigir nuestros pensamientos. Salmo 46, versículos 8 al 11. Aquí tenemos un maravilloso recordatorio para nosotros cuando quiera que enfrentemos problemas. ¿Hay algo de sentido psicológico en esto? ¿Hay algo de sentido terapéutico en la expresión? Pero todo sentido de ella es teológico. Es la palabra de Dios para nosotros. ¿Qué necesita hacer usted cuando atraviesa problemas? Pues bien, en primer lugar, para redirigir sus pensamientos, repase las obras del Señor. Noten lo que dicen los versículos 8 y 9. Venid, ved las obras de Jehová, que ha puesto asolamientos en la tierra, que hace cesar las guerras hasta los fines de la tierra, que quiebra el arco, corta la lanza y quema los carros en el fuego. Cuando usted está atravesando un lugar difícil en la vida, cuando los problemas le salen al paso, una de las cosas más grandes que puede hacer es mirar por sobre sus hombros y repasar lo que Dios ha hecho por usted. Recuerde que el Dios de hoy es el Dios de ayer, y que el Dios que le ha sostenido hasta llegar al lugar en donde está hoy mismo, que le ha sacado victorioso de todo otro problema que usted ha experimentado, es el Dios que está con usted en medio de la prueba presente. Me encanta lo que dice en la historia de Senaquerib. A la mañana siguiente se levantó y todo lo que halló fue cadáveres. ¿Cómo podría alguien olvidarse de una intervención victoriosa como esa? ¿Cómo podría alguien olvidarse de las intervenciones que Dios ha exhibido en su vida? Una de las cosas que me encanta contarle a la gente, y trato de animarles a que lo hagan, y trato de ser fiel todos los días haciéndolo yo mismo, es anotar lo que Dios hace en su vida, anotándolo en un diario. Tenemos una capacidad tremenda para olvidarnos de las obras del Señor. Yo he estado llevando un diario desde 1944. Ahora me encanta volver sobre mis pasos cuando estoy anotando algo en mi diario en un día en particular y decir, me pregunto qué sucedía en mi vida en este día en 1944. Así regreso sobre la pila de papeles y saco esas dos páginas y leo. ¿Saben una cosa? Me había olvidado por completo de eso. Me había olvidado de lo que Dios hizo. A veces uno puede entusiasmarse a más no poder por lo que Dios hizo por uno años atrás. Entusiasmarse con emoción, simplemente pensando de nuevo en esas circunstancias. Miren las obras del Señor. Uno ve lo que sucede. Satanás nos aísla en nuestra calamidad presente y nos pone fuera del contexto de la mayor obra de Dios. ¿No es eso lo que Él hace? Nos hace pensar que esto que estamos atravesando precisamente en estos momentos es todo y que nadie más interviene. Pero todo esto no es sino un fugaz destello en el mapa. Y tenemos que ver cómo Dios nos ha ayudado en el pasado. Miren las obras del Señor. La segunda parte de la última estrofa nos recuerda que necesitamos no solo repasar las obras del Señor, sino que también debemos apropiarnos de las palabras del Señor. Noten lo que dice en la conclusión de este himno. Estad quietos y conoced que yo soy Dios. Seré exaltado entre las naciones, enaltecido seré en la tierra. Jehová de los ejércitos está con nosotros. Nuestro refugio es el Dios de Jacob, Selah. Una gran parte de todo eso se halla en las dos primeras palabras. Quédense quietos, estén quietos. Eso es lo que les decimos a nuestros hijos. Esténse quietos. A veces pienso que Dios se inclina sobre el pasamanos del cielo y nos ve correteando por todos lados en actividades frenéticas. Y simplemente se inclina un poco más como nosotros hacia nuestros pequeños diciendo, quédense quietos. Cuando usted anda frenético y está haciendo todo y no puede hallar a Dios en medio de su frenesí, necesita retirarse a su refugio, redescubrir su fortaleza y entonces quedarse quieto
y conocer que Dios es Dios. Estos versículos nos dicen que nos quedemos quietos lo suficiente como para oír al Señor y saber que el Señor está con nosotros y que Él tiene un plan para nuestro futuro. ¿Saben ustedes cuál es el plan de Dios? Ser exaltado entre las naciones y exaltado en la tierra. Él será exaltado en nuestras circunstancias si nos estamos quietos y conocemos que Él es Dios. Confiar en que Él lo hará. Por segunda vez el salmista dice, «El Señor de los ejércitos está con nosotros. No deje que esto se le escape». No lo lea como si fuera algo que quiere olvidar. Dos veces dice este salmo, «Jehová de los ejércitos está con nosotros. Nuestro refugio es el Dios de Jacob». ¿Quién es el Señor de los ejércitos? En el hebreo es Jehová Sabaoth, el Señor de los ángeles, el Señor de los ejércitos celestiales. Piénselo. En la historia que leímos en Segunda de Reyes, una noche el Dios Todopoderoso envió al ángel del Señor, un ángel, a que descendiera y destruyera a 185,000 asirios que estaban decididos a destruir al pueblo de Dios. Este pasaje no dice que tenemos sencillamente un ángel. Tenemos con nosotros al Señor de todos los ángeles. De cuando en cuando la gente se da a la novelería de los ángeles. Cada uno tiene su ángel. Los ángeles les ayudan a encontrar un lugar donde estacionarse y toda clase de cosas extrañas. Nunca he tenido un ángel así. Pero ¿saben? Dicen, y me inclino a creerlo, que tenemos un ángel de la guarda. Probablemente tengo un ángel de la guarda, o si no, no estaría aquí ante ustedes. No hubiera sobrevivido. Pero quiero hacerles una pregunta. ¿Preferirían tener su propio ángel o preferirían tener al Señor de los ejércitos como su Dios? Amigos, tenemos al Dios Todopoderoso en el corazón. Dios no nos ha revelado muchas de las cosas que la gente anda hoy diciendo en cuanto a los ángeles, pero lo que sí nos ha revelado claramente es que el Señor de los ángeles vive en nuestro corazón. Cuando estamos en medio de nuestros problemas, necesitamos orar al Señor de Sabaoth, al Señor de los ejércitos, y decirle, Señor Dios de los ejércitos, sé conmigo. ¿Saben cómo se dicen las palabras con nosotros en el idioma del Antiguo Testamento? Se dicen Emanu, y de allí obtenemos la palabra Emanuel. Dios es Emanuel, el Señor de Sabaoth Emanuel, y está con nosotros. Anna Whittle Smith escribió hace algunos años un libro titulado El Dios de toda consolación. Y allí, ella relata su experiencia. Dice que había estado atravesando un tiempo de gran dificultad en su vida y tenía muchas preguntas sobre sus problemas y dificultades y no sabía qué hacer. Como muchos de nosotros, cuando nos vemos frente a problemas, ella pensaba que nadie jamás había tenido problemas como ella estaba teniendo. Todo era particular para ella. No había nadie que pudiera comprenderla. Entonces, esto fue lo que sucedió, contado en sus propias palabras. Dice, «Sucedió que se estaba quedando cerca de mí por unas pocas semanas una mujer a quien consideraban ser una creyente profundamente espiritual y a quien se me había dicho que fuera para pedirle ayuda adicional en mis problemas. Así que reuní todo el valor que pude y una tarde fui a verla. Le conté todos mis problemas y esperaba, por supuesto, que ella se interesaría profundamente en mí y que haría hasta lo imposible para ayudarme. Me escuchó con toda paciencia, sin interrumpirme, pero cuando terminé mi historia e hice una pausa, esperando que ella respondiera con gran lástima y consideración, ella se limitó a decir, «Sí, todo lo que dice puede ser cierto, pero a pesar de todo, queda Dios». Esperé unos minutos para ver si ella decía algo más, pero no dijo nada más y mi amiga la maestra tenía el aire de haber dicho todo lo necesario y sabía que no diría nada más. Pero yo seguí. ¿Usted no comprende lo serio y aturdidoras que son mis dificultades? Oh, sí, lo comprendí, replicó mi amiga. Pero, como ya te lo dije, queda Dios. No pude inducirla a que me diera otra respuesta. Me pareció desilusionante e insatisfactoria. Sentí que mis experiencias peculiares y hostigantes no podían recibir como toda respuesta una afirmación tan mera y sencilla. Sí, pero está Dios. Yo sabía que Dios estaba allí, por supuesto, pero sentía que necesitaba algo más que simplemente Dios. Llegué a la conclusión de que mi amiga, a pesar de toda la reputación grandiosa que tenía como maestra espiritual, en cualquier caso, no pudo captar la peculiaridad de mi caso en particular.
Sin embargo, mi necesidad era tan grande que no me di por vencida al primer intento. Volví a verla vez tras vez, siempre con la esperanza de que ella en algún momento empezaría a comprender la importancia y peculiaridad de mis dificultades y entonces me daría alguna ayuda adecuada. Pero de nada sirvió. Nunca pude sacarle alguna otra respuesta. Al final, debido a que ella lo decía tan a menudo y parecía tan segura, empecé a preguntarme casi a medias si en realidad y después de todo, Dios tal vez era suficiente, incluso para mi necesidad, por abrumadora y peculiar que yo pensaba que era. De la pregunta, pasé gradualmente a creer que siendo mi Creador y mi Redentor, debía ser suficiente. Al fin, una convicción se desató dentro de mí de que en realidad Él es suficiente. Mis ojos se abrieron al hecho de la absoluta y total suficiencia del Dios Todopoderoso. Mis problemas desaparecieron como por arte de magia, y no hice sino preguntarme, ¿cómo pude haber sido tan necia

0: sea suficiente, porque si no lo es, ¿a dónde planea ir como plan B? Si ya ha agotado toda la suficiencia del Dios Todopoderoso, ¿a dónde va entonces? No, Él es su Creador, su Redentor y su Sustentador. Él es quien le amó lo suficiente como para dar su vida por usted, y cuando usted acude a Él, el Todopoderoso del universo, con cualquiera que sea el problema que tenga, Él es suficiente. Dios es suficiente. Oh, ya sé que usted necesita consuelo y ánimo de parte del pueblo de Dios, y no estoy desdeñando los ministerios personales del uno para el otro. Pero cuando todo esto queda a un lado, y usted está totalmente solo a las 3 de la madrugada en su dormitorio, o solo a las 3 de la madrugada en algún cuarto de hospital, y todo lo que hace es mirar al cielo raso. No hay nadie allí sino solamente usted y la oscuridad. Dios es suficiente. No sé cuál sea su problema, pero trate de pensar en su problema en relación con el Dios Todopoderoso. Él es suficiente. Estoy seguro que lo es. Cristo es todo lo que necesita. Cristo es todo lo que necesita. Todo, todo lo que necesita. Ahora personalicémoslo y cantémoslo como si fuera nuestro problema. Cristo es todo lo que necesito. Cristo es todo lo que necesito. Todo, todo lo que necesito. Amén. Amén. Dios es todopoderoso. Él está con usted en las dificultades. Usted puede aprender a ser triunfador en medio de los problemas. No se olvide que el mañana empezaremos una lección con el título Dios le ve y le escucha. Espero que nos acompañe. Gracias por su sintonía a este programa. Esperamos que tenga un día maravilloso. Volveremos a vernos el día de mañana.
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1: Cuando leo en los periódicos las carteleras de cines y teatros, tengo que ponerme a pensar. Pienso en lo que significa ser mayor de edad. Según sea el color de la película, así son las edades en que se permite ir a verla. No apta para menores de 14 años, dicen algunas. No apta para menores de 18 años, dicen otras. No apta para menores de 22 años, dicen otras más. Y por fin, cielo santo, me parece increíble. Hay algunas que dicen, en algún país, no apta para menores de 25 años. ¿Qué tal serán estas películas, me pregunto, que no las puede ver un hombre o mujer de 24 años? Porque si se la permite ver a un hombre o mujer de 25 años de edad, ¿por qué no la puede ver uno que tenga 24 años y 11 meses? Es que un hombre de 24 años no tiene el criterio formado lo mismo que uno de 25. Es que no hay jóvenes de 18 años plenamente competentes para discernir la calidad moral de una película. Es que el mero hecho de cumplir 25 años ya le da al ser humano una plena capacidad intelectual y moral para discernir todas las cosas serias de la vida. Esto, mi amiga, mi amigo, de la mayoría de edad tiene sus bemoles. ¿Cuándo un hombre es mayor de edad? ¿Cuándo está capacitado para ejercer todas sus funciones de hombre cabal y enterizo? Algunos llegan a esa madurez entre los 16 y los 18 años. Otros no la logran ni aún a los 50 años. Leyendo en el capítulo 9 del Evangelio de Juan la célebre historia del ciego de nacimiento, encuentro estas palabras en el verso número 20. Sus padres respondieron y les dijeron: sabemos que este es nuestro hijo y que nació ciego, pero cómo vea ahora no lo sabemos. O quien le haya abierto los ojos, nosotros tampoco lo sabemos. Edad tiene, preguntadle a él, él hablará por sí mismo. A esto, mi amiga, mi amigo, le llamo yo mayoría de edad espiritual. Es cuando una persona puede hablar por sí misma de lo que Cristo ha hecho en su vida. Y para poder hablar por sí mismo de lo que Cristo haya hecho en nuestra vida, no se necesita tener 18 años o 22 o 24 o 25, sino simplemente haber tenido una experiencia profunda de relación personal con Él. Un niño de 5 años puede testificar de la presencia de Cristo en su corazón. Una jovencita de 12 o 14 también, lo mismo que hombres y mujeres de 20, 30, 40 o cualquier cantidad de años. Y cuando una persona de cualquier edad puede decir firmemente: yo sé que Cristo es mi Salvador, esa persona llegó a la mayoría de edad espiritual.
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2: Palabras de vida. El que habita al abrigo del Altísimo morará bajo la sombra del Omnipotente. Diré yo a Jehová, esperanza mía y castillo mío, mi Dios en quien confiaré. Él te librará del lazo del cazador, de la peste destructora. Con sus plumas te cubrirá y debajo de sus alas estarás seguro. Escudo y adarga su verdad. No temerás al terror nocturno, ni saeta que vuele de día, ni pestilencia que ande en oscuridad, ni mortandad que en medio del día destruya. Caerán a tu lado 1,000 y 10,000 a tu diestra, mas a ti no llegará. Ciertamente, con tus ojos mirarás y verás la recompensa de los impíos, porque has puesto a Jehová, que es mi esperanza, al Altísimo por tu habitación. No te sobrevendrá mal, ni plaga tocará tu morada, pues a sus ángeles mandará cerca de ti, que te guarden en todos tus caminos. En las manos te llevarán, para que tu pie no tropiece en piedra. Sobre el león y el áspid pisarás, hollarás al cachorro del león y al dragón. Por cuanto en mí ha puesto su amor, yo también lo libraré. Le pondré en alto, por cuanto ha conocido mi nombre. Me invocará y yo le responderé. Con él estaré yo en la angustia. Lo libraré y le glorificaré. Lo saciaré de larga vida y le mostraré mi salvación. Salmos 91.
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1: Debido al contenido del siguiente programa de Enfoque a la Familia, recomendamos que solo lo escuchen mayores de 15 años.
2: ¿Ha hablado usted con sus hijos sobre educación sexual? O, si eres joven, ¿has dialogado sobre este tema con los demás y sobre todo contigo mismo? ¿Cómo manejar tu sexualidad? ¿Es importante posponer el inicio de la actividad sexual hasta el matrimonio? ¿Cómo manejar una sexualidad saludable en una relación de noviazgo? Si alguno de estos temas te llama la atención, te animo a que te quedes con nosotros. Soy Sixto Porras de Enfoque a la Familia y en esta ocasión nos acompaña Solange Blum, quien es la directora de Enfoque a la Familia Ecuador. No solamente la directora de Enfoque a la Familia Ecuador, sino que ha desarrollado una serie de certificaciones para entrenar consejeros y pastores, y esto nos ha llevado a poder capacitar más de 600 personas. Solange, bienvenida a Enfoque a la Familia.
3: Sixto, gracias. Un privilegio, como siempre, estar aquí contigo.
2: Y hablar de este tema es emocionante porque has estado entrenando a personas en el programa de Sin Excusas, que es un programa de educación sexual para hablar del tema de sexualidad. Hoy vivimos en un mundo donde quieren destruir una sexualidad sana, donde los pervertidos adultos quieren tener acceso a la sexualidad de nuestra niñez, donde nuestros jóvenes se ven confrontados por una música totalmente antivalórica, y los padres muchas veces quieren hablar el tema de sexualidad, pero no saben cómo abordarlo. ¿Cuál ha sido la experiencia de hablar de este tema con los jóvenes y con otros consejeros?
3: Bueno, es importantísimo. Primero contarte que estoy muy contenta porque estamos entrenando a 70 personas que están listos ya para poder ser facilitadores del programa Sin Excusas, porque ellos están viendo también esa problemática y la realidad que están viviendo los jóvenes y los padres, que no saben cómo afrontarlo. ¿Sí? Yo creo que hay que hacer una distinción muy clara, y es que no podemos esperar a que los chicos tengan 17 años, 15 años, 16 años para hablar de sexualidad. Nosotros somos seres sexuados y como tal tenemos que ayudar a nuestros hijos a entenderlo desde que nacen, porque nacemos sexuados y lo tenemos hasta la muerte. Entonces es necesario que ayudemos a nuestros hijos paso a paso al entenderlo. Entonces, desde que son pequeños, desde que están en su infancia, en su adolescencia, luego en su juventud, y de acuerdo a cada etapa en la que están viviendo, ir presentando el cuidado que tienen que tener cada uno. ¿Por qué? Porque si no, son presas fáciles de lo que estamos viviendo hoy en la cultura y se dejan llevar rápidamente. Entonces, yo creo que tenemos que hacer un llamado a los padres a que no esperen. Algo me ha llamado muchísimo la atención, Sixto, y es que en algunos talleres que hemos dado a preadolescentes, los padres se han quejado. Y te dicen, pero ¿por qué le hablan a mi hijo de eso? Entonces, cuando sus hijos saben más de lo que ellos le han podido conversar. Entonces, creo que el cliché, el pensar de que hay que llegar a cierta edad para hablar de cierto tema, hace que los padres en algún momento lleguen tarde.
2: Claro.
3: Lleguen tarde. Entonces necesitamos comenzar desde que son pequeñitos, con el cuidado de su cuerpo, con el aseo, con diferenciar cuáles son sus partes públicas, sus partes privadas, pero también enseñarles el cuidado, los límites, el establecer límites, porque cómo te tengo que decir que no, el hacer respetar mi opinión, y todo eso se aprende desde casa.
2: Claro, y este es el entrenamiento para que manejen saludablemente su sexualidad al ir creciendo. Uno de los grandes desafíos que se enfrenta hoy es que esta cultura quiere separar la sexualidad de valores como la valentía, el amor propio, el proyecto de vida. ¿Cuál es ese peligro?
3: Bueno, lo que pasa es que nosotros tenemos que basar nuestro hogar en los principios y valores claros. ¿Cuál es el problema? Que en casa no sabemos. Tú dices, ¿cuáles son tus principios y tus valores? Tú dices, bueno, sí, nosotros tenemos muchos. ¿Cuáles? No, el respeto, la unidad. ¿Y cómo los vives? Bueno, no. Entonces, cuando tú lo preguntas, la gente se queda así como... Entonces, ¿qué quiere decir? Que no estamos claros, primero, en cuáles son nuestros valores fundamentales en el hogar. Segundo, en cómo transmitirlo. ¿Sí? ¿Por qué? Porque si los padres, tú le haces esa pregunta y no te la pueden contestar de una manera concreta, Entonces los chicos no tienen claro tampoco cuáles son los principios y los valores sobre lo que están cimentando, sino que damos por sentado de que los chicos están entendiendo claro. lo que significa el respeto, lo que significa la unidad, lo que significa la comunicación, lo que significa la alegría, lo que significa la compasión, la generosidad. Entonces necesitamos ser intencionales con nuestros hijos, establecer claramente cuáles son los principios y valores que queremos que rijan nuestro hogar y enseñárselos de tal manera que cuando el chico vaya creciendo, sepa y pueda responder, ¿sí? ¿Cuáles son tus principios? ¿Cuáles son tus valores? Son estos, y llamarlos wow. por su nombre y entender qué significan. ¿Por qué? No solamente porque tienen un concepto, sino porque tienen una vivencia en casa con sus padres que lo han hecho realidad. Porque están hablando del respeto, no porque dijeron, en esta casa nos respetamos, sino porque aprendieron que no se gritan, porque aprendieron que se tratan con buenos modales, porque aprendieron a sonreírse. Entonces, cuando tú los vives en casa, porque una cosa son los valores enunciados y otra los que estamos viviendo en casa. Entonces, cuando los chicos esos valores, primero, son conscientes de que existen. Segundo, los viven en casa. Uh-huh. Entonces ya pueden verbalizarlos y pueden establecerlos en su vida. Y creo que eso es algo importantísimo que debemos trabajar en los hogares.
4: Hoy vivimos en una cultura que quiere hacer que nuestros niños y nuestros jóvenes estén sexualmente activos desde temprana edad, en nombre del derecho de vivir una sexualidad plena y placentera. ¿Cuál es el peligro de motivar a que nuestros jóvenes estén activos sexualmente desde temprana edad?
3: El que los chicos trunquen su proyecto de vida.
4: Claro.
3: El que no lleguen a conquistar sus sueños. El que los chicos comiencen a traer hijos al mundo que crean que son responsables de sus frustraciones, uh-huh. ¿sí? De no alcanzar lo que ellos han soñado y no se dieron cuenta que son productos de sus decisiones. Los hijos serán siempre una bendición, pero son una bendición también en el momento adecuado. Entonces necesitamos trabajar desde los preadolescentes, adolescentes y jóvenes el proyecto de vida, el qué significa, cuáles son tus sueños y comenzar a establecer pequeñas metas para que esos sueños se hagan realidad. Uh-huh. Entonces necesitamos que el joven comprenda qué quiere en 5 años, qué quiere en 10. A lo mejor es verdad, a lo mejor vas cambiando en el camino, sí, porque no es estático. Sin embargo, sí tú puedes decir, oye, esta es la visión que yo tengo, hacia allá quiero caminar. Entonces, ¿por qué me cuido? ¿Por qué no quiero? ¿Por qué? Porque quiero tener un hogar saludable, porque quiero levantar una generación que pueda glorificar el nombre de Dios, porque tengo sueños y metas que cumplir, sí, porque quiero darme la oportunidad de conocer, de tener amigos, de saber lo que me gusta en cuanto a las relaciones. No me refiero a relaciones sexuales, sino a la amistad. O sea, ¿qué es lo que estoy buscando? ¿Qué es lo que pasa? Que los chicos quieren vivir tan precozmente y la cultura nos empuja a que vayamos tan rápido que los chicos ni siquiera se conocen, tienen relaciones sexuales, terminan con un embarazo no deseado y por último, sí, con una relación que lastima el corazón. Entonces comienzas a ver gente rota, ¿sí? Adolescentes rotos que comienzan a ser adultos rotos y por lo tanto matrimonios y familias rotas.
4: Continuemos. Una de las preguntas que se hacen los padres es, ¿y cómo comienzo? ¿A qué edad le hablo? ¿Y qué le hablo? ¿Qué le digo? Porque estamos hablando de sexualidad y estamos hablando de proyecto de vida. Estamos hablando de sexualidad y estamos hablando de valores. ¿Qué es hablar de sexualidad?
3: Hablar de sexualidad es comenzar en cada etapa que están viviendo nuestros hijos de acuerdo a la edad que ellos tienen. Y yo quiero hacerte un chiste. ¿Te puedo hacer un chiste?
4: Dale.
3: Ok, porque creo que lo grafica muy bien. Resulta que llega un niño y le dice a su mamá, mamá, ¿qué significa ser virgen? Y la mamá comienza a ponerse roja, verde, colorada. Le dice, bueno, ser virgen significa, bueno, es que cuando tú todavía no has tenido relaciones sexuales. Y la mamá se trababa, porque claro, era un niño pequeño de 7 años. Y entonces termina de contestar y le pregunta al chico, mamá, ¿y extra virgen? Está hablando del aceite de oliva. Entonces, ¿por qué te traigo ese chiste? Porque tenemos que entender que nuestros hijos hacen preguntas. Ajá. Y que tenemos que entender... ¿Qué me están preguntando? ¿Cuál es el contexto en que me lo están diciendo? Y hablar de acuerdo a la edad que tienen, al contexto que tienen. Entonces, comenzamos hablando, como decíamos al principio, por las partes del cuerpo, por la higiene. Luego van creciendo, comenzamos a hablar sobre los cambios que tienen en su cuerpo, ¿sí? Sobre la menstruación, sobre la primera eyaculación. Luego, y vamos así, hablando de acuerdo a la etapa que ellos están viviendo. Luego hablaremos de las relaciones, del enamoramiento, ¿sí? Del cuidado, de la necesidad, de los límites. Entonces, esto no es algo que sentamos a nuestros hijos a decir, oye, hoy te voy a hablar de sexualidad. Uh-huh. No, esto es algo que lo venimos construyendo desde pequeñitos. Y se vuelve tan natural que cuando tú llegas a tus hijos a decirle, mi amor, esto es lo sano, lo saludable, el esperar, el conocerse. Entonces, para ellos no viene a ser una imposición, es el resultado del camino que hemos recorrido juntos como padres y como hijos.
4: Hable del tema muchas veces. Pregúntale cuándo te gustaría que nazcan tus hijos, qué metas te gustaría haber alcanzado antes, qué te gustaría consolidar como hogar antes de que nazcan tus hijos. Diseña en tu corazón y en tu mente ¿cuándo estarías listo para convertirte en mamá? ¿Quién te gustaría que fuera la madre o el padre de tus hijos? De esta manera estamos hablando de sexualidad, cómo enfrentar la presión de grupo, cómo nosotros debemos de decir no a una invitación de drogas o de tener relaciones sexuales, cómo te vas a levantar frente a una invitación que va en contra de tus valores. Si nosotros entrenamos la conversación previamente, ellos tendrán argumento a la hora de llegar. Uno de los roles importantes de los padres es enseñar a nuestros hijos a enfrentar la presión de grupo y a tomar decisiones por ellos mismos. ¿Cómo podemos prepararlos para que ellos estén listos en el tema de la sexualidad que van a ser presionados por el grupo?
3: Primero, yo creo que tenemos que trabajar en los chicos de entender que hay una presión que puede ser sana y saludable cuando me ayuda a conquistar mis sueños y mis metas, uh-huh. pero también que puede ser nociva cuando va en contra de ella. Entonces, porque no toda presión es mala. Hay el uh-huh. compañero que te dice, oye, estudiemos, vamos, reunámonos, vamos a estudiar, vamos a la biblioteca. O sea, es una presión buena. Pero ¿cuándo es una presión negativa? Cuando los chicos vienen y te quieren obligar a hacer algo que va en contra de lo que tú crees, en contra de lo que tú estás soñando y aquello que tú quieres hacer. Entonces, allí se vuelve negativo. Nosotros como padres tenemos que preparar a nuestros hijos y lo preparamos en casa, estableciendo límites. ¿Qué es lo que pasa? Que he notado, Sixto, que en casa no nos gusta que los chicos nos digan no. Entonces, cuando hablamos de límites con los padres, a veces los padres piensan que simplemente cuáles son las reglas que tenemos que establecer. Uh-huh. Y yo hoy quiero hacer una distinción entre reglas y límite. Sí, en la casa ponemos reglas, uh-huh. establecemos reglas, pero tenemos que enseñarle a nuestros hijos a establecer límites, límites personales, donde ellos te puedan decir no. ¿Y dónde es el primer lugar y el laboratorio perfecto para que tus hijos se entrenen? En el hogar. Entonces, ¿qué es lo que pasa? Que cuando el hijo a veces dice no, ¿cómo me vas a decir que no? Si yo soy uh-huh. tu mamá. Sí, no se te ocurra decirme que no. Entonces, le estamos diciendo a los chicos, y nosotros como padres, que siempre tienen que decir que sí, aunque no estén de acuerdo. Entonces, yo no digo que hagamos lo que ellos dicen, ¿sí? Pero sí digo, oye, escuchemos. Wow. Aprendamos a escuchar uh-huh. a nuestros hijos, aprendamos a reconocer, cuando decir, ¿sabes qué? Tienes razón. No había caído en cuenta en lo que me estabas diciendo. No lo había visto así, pero tú tienes razón, mi amor. Uh-huh. ¿Por qué? Porque cuando nosotros en casa aceptamos que ellos puedan decir un no, mañana en la calle, cuando los amigos vengan y le ofrezcan aquello que ellos no están buscando, también podrán decir que no.
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0: En Dinámica 3, 24 minutos.
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4: Quizás el Señor no pueda obrar más en cuanto al avivamiento por la falta de unidad de su cuerpo. Un cuerpo dividido es un contrasentido. Una iglesia dividida es una contradicción.

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1: En Dinámica 3. Con 32 minutos.

Éxodo 15:2. El Señor es mi fortaleza y mi cántico. El Señor es mi salvación. Él es mi Dios y lo alabaré. Él es el Dios de mi Padre y lo enalteceré.

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3: Era en el Kennedy Center de la ciudad de Washington y era el 18 de diciembre de 1982. Era el Lago de los Cisnes de Tchaikovsky y era una de las mejores orquestas de la ciudad. Y era también Natalia Makarova, primera bailarina y una de las artistas más cotizadas del ballet. De pronto, una pieza metálica del escenario que se desprende y cae justo sobre la Makarova, cuando ella estaba haciendo sus giros y volutas. La artista debe ser retirada del escenario. Consternación general entre el público asistente, pero más consternación para los dueños del teatro. La Makarova exige como indemnización nada menos que 25 millones de dólares. Dice ella que el accidente le ha impedido llevar a cabo los complejos y agotadores movimientos requeridos por su arte. Amigo, en esto de reclamar indemnizaciones por daños, la gente no se queda atrás nunca. Especialmente los artistas de cine, televisión o teatro. Ellos creen valer tantos millones que si un día se les quiebra una pestaña por la culpa de otro, son capaces de pedir un millón por esa dichosa pestaña. Quizá en parte tengan razón. El arte es su medio de vida. Si se lo saca del escenario o de los estudios de filmación, quizá no servirían para nada. Y el arte del espectáculo mueve hoy en día millones y millones de dólares. Y como con el arte se ganan la vida y el arte vale millones, ellos se cotizan en millones también. Pero esto es una muestra más del enorme desnivel en los valores humanos. Un boxeador de primera categoría, un beisbolista estrella, un jugador de fútbol de primera magnitud, un tenista, un golfista, hasta un caballo de carreras puede llegar a valer una millonada solo porque el público está dispuesto a pagar lo que le pidan por verlos actuar. Mientras tanto, un obrero que arriesga su vida trabajando en un andamio a 80 metros de altura, un labriego que se levanta a las 3 de la mañana para regar su plantío de papas, una enfermera que se desvela toda la noche para aliviar la agonía de un viejo moribundo, o una maestra que se hunde en la selva o en la montaña para enseñar las primeras letras a los niños pobres, valen poquísimo. Por cierto, desgraciadamente, casi nada. Amigo, la verdad es que son seres humanos también, y su trabajo es inmensamente importante. Pues oiga esto, para Cristo Jesús son almas sumamente preciosas, porque por cada una de ellas, Él dio su sangre en el Calvario.
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1: En Dinámica 4, 9 minutos.

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2: En Dinámica 4 y 34 minutos.

0: en Dinámica 4, 38 minutos.
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2: Mandamientos de Jesús. La norma de la oración. Mas tú cuando ores, entra en tu aposento y cerrada la puerta, ora a tu Padre que está en secreto, y tu Padre que ve en lo secreto te recompensará en público. Mateo, capítulo 6, versículo 6.
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2: Acompáñeme por favor a Primera de Pedro capítulo 1. Quisiera que leyéramos los primeros 9 versículos de este capítulo. El título de este mensaje es Nuestra Esperanza Viva. En Primera de Pedro capítulo 1, el apóstol les escribe a los cristianos que fueron dispersados por la persecución y que pasaban por toda clase de pruebas. Dice así a partir del versículo primero. Pedro, apóstol de Jesucristo, a los expatriados de la dispersión en el Ponto, Galacia, Capadocia, Asia y Bitinia. Les llama expatriados porque hay creyentes dispersos por toda la zona. Elegidos según la presciencia de Dios Padre, en santificación del Espíritu, para obedecer y ser rociados con la sangre de Jesucristo, gracia y paz os sean multiplicadas. Bendito el Dios y Padre de nuestro Señor Jesucristo, que según su grande misericordia nos hizo renacer para una esperanza viva por la resurrección de Jesucristo de los muertos, para una herencia incorruptible, incontaminada e inmarcesible, reservada en los cielos para vosotros, esto es para ustedes, que sois guardados por el poder de Dios mediante la fe, para alcanzar la salvación que está preparada para ser manifestada en el tiempo postrero, en lo cual vosotros os alegráis, aunque ahora por un poco de tiempo, si es necesario, tengáis que ser afligidos en diversas pruebas, para que sometida a prueba vuestra fe, mucho más preciosa que el oro, el cual, aunque perecedero se prueba con fuego, sea hallada en alabanza, gloria y honra cuando sea manifestado Jesucristo, a quien amáis sin haberle visto, en quien creyendo, aunque ahora no lo veáis, os alegráis con gozo inefable y glorioso, obteniendo el fin de vuestra fe, que es la salvación de vuestras almas. Cuando los discípulos estaban en el huerto de Getsemaní y vieron a los soldados arrestar a Jesucristo y llevarlo ante Pilato, creo que una repentina sensación de miedo se apoderó de sus corazones. Y lo que les hizo temer fue esto: sus esperanzas de escapar y ser liberados y de liberarse del dominio romano se alejaron bajo la guardia romana. Mientras oían y veían cómo Pilato juzgaba a Jesucristo en un juicio simulado, injusto e ilegal, de nuevo, todas sus esperanzas se vieron frustradas al oír que lo juzgaban y sentenciaban a ser crucificado. Entonces, cuando vieron al Señor Jesucristo, su líder, su maestro y señor, arrastrar su parte de esa cruz hasta el Gólgota, creo que sus esperanzas disminuyeron a cada minuto. Y cuando oyeron y vieron a los soldados romanos clavar sus manos en la cruz y levantarlo, hundirlo en la tierra, y lo vieron colgado allí, creo que la esperanza de todo lo que soñaron se desvaneció de repente. Todas sus esperanzas, todos sus sueños de libertad de pronto se desvanecieron. Luego, por supuesto, usted conoce la historia, José de Arimatea y Nicodemo pidieron su cuerpo y lo envolvieron en una sábana, lo perfumaron, lo pusieron en una tumba y rodaron la piedra sobre la tumba. Y todas sus esperanzas y todos sus sueños, todo su futuro se estrelló de repente ante ellos porque Jesucristo, su esperanza, estaba muerto. Mire, las mujeres que llegaron la mañana del domingo de Pascua fueron a ungir el cuerpo de un hombre muerto y esperaban que alguien estuviera cerca para mover una piedra que pesaba cientos y cientos de kilos para que estas pequeñas damas pudieran entrar y ungir su cuerpo y al menos una vez más expresarle su amor y gratitud. Pero cuando llegaron, la piedra había sido removida. Y esas mujeres pudieron entrar y proclamar, «¡No está aquí, pues ha resucitado!». Por primera vez desde que lo vieron morir en la cruz, un pequeño destello de esperanza comenzó a brillar en su interior. Ellas enseguida se fueron a decirle a sus discípulos, a compartirles que Jesucristo ya no estaba ahí. Y luego, por supuesto, cuando el Señor Jesús se encontró con María en el jardín, ella se fue corriendo a decirle a los discípulos, «¡Está vivo! ¡Él ya no está ahí!». A ellos les parecían locura las palabras de ellas y no las creían. Pero cuando ella les dijo, «Lo vi», las Sagradas Escrituras dicen que Pedro y Juan corrieron a la tumba porque antes no había esperanza. De modo que el pequeño destello de esperanza comenzó a ser un rayo de esperanza y el rayo de esperanza se convirtió en una tremenda avalancha de esperanza. Dijo que resucitaría. Ya no está aquí. Nadie robó su cuerpo. Seguramente debe estar vivo. Lo que parecía una situación desesperada e irremediable se convirtió en toda una vida de esperanza eterna. Cuando Pedro escribió esta epístola, ¿sabe a quién le escribía? Pedro escribió esta epístola a personas que estaban experimentando persecución. El pueblo de Dios había sido dispersado debido a la persecución y a las dificultades. Y por eso comienza llamándolos expatriados de la dispersión. Y sobre ellos dice en este primer capítulo, si se fijan, dice a los que han sido dispersados, elegidos según la presciencia de Dios, y luego les da la única razón por la cual deben esperar. Aunque estén dispersos en países extranjeros, aunque estén en medio de persecuciones, dificultades, angustia, padeciendo circunstancias difíciles y situaciones o privaciones que parecían ser absolutamente desesperadas para ellos, Pedro les escribe a los creyentes perseguidos y les dice, versículo 3, «Bendito el Dios y Padre de nuestro Señor Jesucristo, que según su grande misericordia nos hizo renacer para una esperanza viva por la resurrección de Jesucristo de los muertos». Hay mucha gente en la actualidad que vive sin esperanza. Algunos de ustedes viven y sienten algunas de esas mismas adversidades. Y noten las frases que usa aquí. Él dice así en el versículo 6, «En lo cual vosotros os alegráis, aunque ahora por un poco de tiempo». Dice que tenemos una razón para alegrarnos. Pero en la actualidad estamos atravesando una etapa. ¿De qué? Una etapa que parece de tristeza en el corazón debido a nuestras circunstancias. Múltiples, diversos tipos de tentaciones, pruebas, angustias y circunstancias y situaciones para las cuales parece no haber una respuesta real, ninguna solución real, ninguna esperanza real. Al escudriñar este pasaje en particular y comenzar a visualizar en mi corazón los tipos de persecución, de angustias, privaciones, separaciones y dolor que estos creyentes perseguidos atravesaron hace más de 2000 años, y pensando en la clase de dificultades y angustias que la gente enfrenta todos los días, comencé a pensar en cuál es el mensaje de esperanza del cual Pedro habla aquí. Él dice que es una esperanza viva. Ahora, cuando toda la esperanza se pierde, está muerta. Por ejemplo, en el hospital, quizás alguien esté acostado esta mañana y oyó al médico decirle: "Lo siento, tiene una enfermedad incurable". Él la ha nombrado y le dijo: "No hay nada más que pueda hacer". Y lo que usted oyó, lo oyó con sus oídos físicos. "Lo siento, no hay nada más que pueda hacer". Lo que realmente le oyó decir en su emoción es esto: "No hay esperanza". Pero quisiera decirle, amable oyente, que eso no es lo que dijo. Ningún médico tiene la prerrogativa de anunciarle que no hay esperanza. Mientras que Jesucristo esté vivo, hay esperanza. Incluso si usted muere en esta vida, Jesucristo dice: "El que cree en mí, aunque esté muerto, vivirá". No solo hay esperanza en esta vida, también hay esperanza más allá de esta vida. Y hay algo mejor que vivir esta vida, y es vivir interminable y eternamente en esa vida. Entonces, cuando alguien le diga que no hay esperanza, olvídelo. No existe tal cosa como ninguna esperanza para el creyente. Ahora bien, ¿cómo relacionamos la resurrección con los tiempos de dificultad y angustia por los cuales pasamos? Y todos nosotros hemos pasado por valles, y todos estamos atravesando valles espiritualmente en los desiertos de nuestra vida. ¿Qué es lo que la resurrección de Jesucristo nos dice que es la base y fundamento de nuestra esperanza? Pensemos en ello por un momento. Cuando pasamos por dificultades, hay al menos 4 cosas de las que queremos estar absolutamente seguros. Y la primera es que los pecados son perdonados. No importa lo que esté enfrentando, siempre que sepa que está reconciliado con Jesucristo. Dice que nuestros pecados han sido perdonados. ¿Por qué? Por la muerte en la cruz del Señor Jesucristo, nuestros pecados han sido perdonados. ¿Cómo sé que estoy perdonado? Usted dice: "Bueno, porque la Biblia dice que estoy perdonado". Eso no es todo lo que sé. Mire, la Biblia dice que si confesamos nuestros pecados, Él es fiel y justo para perdonar nuestros pecados y limpiarnos de toda maldad. Sé que eso es lo que dice, pero ¿cómo sé que funciona? Jesucristo dijo que nos perdonaría de nuestro pecado. ¿Cómo sabe este día que sus pecados están perdonados? Solo hay una forma de saberlo. Debido a que Jesucristo se levantó de entre los muertos, nosotros tenemos una prueba eterna y viva de que Dios Padre aceptó su muerte en la cruz como pago suficiente por nuestros pecados, y por lo tanto somos perdonados. La única forma en que sabemos que somos perdonados es que el Cristo que prometió el perdón destruyó el poder de la muerte e hizo ¿qué? Hizo del perdón una realidad viva en nuestro corazón. Ahora bien, a medida que comencé a pensar en la dificultad y la angustia, pensé en algo más. Y hay una segunda cosa que nosotros debemos saber cuando pasamos por valles de angustia. Y es esta: Jesucristo caminará con nosotros en cada paso del camino. Las Sagradas Escrituras dicen que, Hebreos 13:5, dice: "No te desampararé ni qué, ni te dejaré". ¿Cómo sé eso? Porque Él dijo: "La paz os dejo, mi paz os doy, yo no os la doy como el mundo la da, no se turbe vuestro corazón ni tenga miedo". ¿Cómo sabemos que la promesa de su presencia es tan real hoy como lo fue entonces? Solo hay una razón, y es el hecho de que Él se levantó de la tumba como una realidad viva del poder sobrenatural de Dios, que Jesucristo pudo cumplir su promesa: "No te desampararé ni te dejaré". ¿Qué les dijo a sus discípulos? "He aquí, yo estoy con vosotros todos los días hasta el fin del mundo". ¿Alguna vez ha caído en cuenta de que aún vivimos en la era a la cual Jesucristo se refirió cuando le dijo a sus apóstoles: «Estaré con vosotros todos los días hasta el fin del mundo»? No sé cuál circunstancia, angustia, carga, cuál valle, dificultad, cuál barrera puede estar enfrentando, pero esto sé: mientras sepa en su corazón que está reconciliado con Jesucristo, mientras sepa en su corazón que no importa si todos le abandonan, todos le rechazan, todos le dan la espalda, que a su lado camina la presencia omnipotente y omnisciente del Señor Jesucristo. Si va con usted, ¿qué importa si va solo? Y hay una tercera cosa que noté en este pasaje cuando dice en los versículos 4 y 5: para una herencia incorruptible, incontaminada e inmarcesible, reservada en los cielos para vosotros, que sois guardados por el poder de Dios mediante la fe, para alcanzar la salvación que está preparada para ser manifestada en el tiempo postrero. Ahora bien, si sé que soy perdonado por mi pecado, si sé en mi corazón que la presencia de Jesucristo me acompaña a todas partes, y si sé que su poder es accesible para mí en toda circunstancia, ¿qué diferencia real hace? ¿Y cómo lo sé? Una cosa es ofrecer nuestra ayuda. Una cosa es ofrecer nuestro apoyo. A veces no podemos ayudar a las personas tanto como nos gustaría. Pero escuche a quien dijo esto. El Cristo omnipotente dijo: «Toda potestad me es dada en el cielo y en la tierra. Por tanto, id». Y mientras que van, Él dijo: «He aquí, yo estoy con vosotros todos los días hasta el fin del mundo». Amable oyente, le diré por qué ninguna circunstancia es desesperada. Ninguna circunstancia es desesperada si el Cristo vivo, que vive dentro de nuestro corazón, que comenzó su vida allí en el momento en que lo recibimos por fe, confiando en Él como nuestro Salvador. En el momento en que lo aceptamos, recibimos su perdón. Recibimos su presencia eterna y recibimos accesibilidad a su omnipotencia, lo que significa que debido a que resucitó de entre los muertos, tenemos la seguridad de que aquel que nos ha dado la promesa de poder ha cancelado y ha salido victorioso sobre la mayor prueba del poder de un ser humano, y es el poder sobre la muerte. Pero hay una cosa más de la cual quiero estar seguro cuando camino a través del valle de angustia y dificultad, y no sé cuál camino, ni cuánto tiempo, ni qué tan lejos, como algunos de ustedes ya están pasando. Cuando camino a través del valle de angustia y dificultad y puedo sentir la tentación de creer que las cosas no tienen remedio, quiero estar seguro de la promesa de vida después de la muerte. Mire, si Jesucristo vive dentro de nuestro corazón, nuestros pecados son perdonados, tenemos acceso a su poder y sabemos que realmente no importa si morimos hoy, mañana, el año que viene o en 20 años, lo que realmente importa es esto: tener la seguridad de que cuando su viejo corazón lata por última vez y la vida fluya de su cuerpo, esa vida eterna que ha existido dentro de usted desde el momento en que fue salvo tomará el control y le llevará a la presencia del Señor Jesucristo, cuya resurrección le da esperanza. Recuerde lo que Pablo dijo en 1 Corintios capítulo 15. Este capítulo entero trata sobre la resurrección. El apóstol dijo así acerca de Jesucristo: «Mas ahora Cristo ha resucitado de los muertos, primicias de los que durmieron. Es hecho». Ahora, ¿qué quiere decir con eso? Quiere decir que Jesucristo es la primera persona que murió y fue sepultada y resucitó para no morir nunca más. Y dice que Jesucristo es las primicias, y luego dice que aquellos que lo siguen, lo que significa que cada creyente tiene la promesa de vida eterna. Permítame preguntarle algo. Si el Señor Jesús estaba muerto y siguió muerto, ¿qué esperanza tiene este día del perdón de que le acompañe? ¿Qué esperanza tiene de poder sobrenatural en su vida y qué esperanza tiene de vida más allá de esta? La esperanza es definida por el mundo como deseo con expectativa. La palabra esperanza del Nuevo Testamento significa Una confianza que reemplaza y desvanece toda duda e incertidumbre. El hecho de que Cristo esté vivo elimina toda duda y toda incertidumbre. Que sea cual sea la circunstancia que enfrentemos, nunca tendremos que volver a decir que es desesperada, sino que mientras Él viva, hay esperanza. Oremos. Padre Celestial, te damos gracias por la promesa de la resurrección de Jesucristo, pero sobre todo te agradecemos por la realidad de esta. Y oro, Padre, por alguien que no lo conoce como Salvador y Señor, que lo acepte hoy. Pero aceptarlo no es meramente aceptar a la persona, sino estar seguro de la esperanza y la confianza de que ninguna circunstancia en la vida es desesperada, sino llena de esperanza, llena de gozo, de que independientemente de las consecuencias de nuestro entorno, aún tenemos esperanza viva, perdurable, eterna, que se encuentra en nuestra relación con el Señor vivo resucitado. Te damos gracias y te alabamos por eso, y te lo pedimos en el nombre de Cristo. Amén.
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1: En Dinámica son las 5:27 minutos.

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1: Reflexiones para la vida. El Señor será Rey sobre toda la tierra. En aquel día habrá un solo Señor y únicamente su nombre será adorado. Zacarías 14:9. El último capítulo del libro del profeta Zacarías habla del gobierno perfecto del Eterno. Este versículo nos dice que el Señor será el Rey absoluto sobre toda la tierra y además reinará con total justicia. Todo lo que vemos en el mundo entero caracterizado por la impiedad e injusticia fenecerá cuando el Todopoderoso gobierne. Ese será el fin de la idolatría, la cual ha sido un germen que el hombre ha cultivado desde el principio de la historia. Mucho hemos hablado de la gravedad de buscar en deidades e ídolos lo que solamente el Eterno puede ofrecer. Nunca le ha ido bien a ninguna nación que ha sido idólatra, porque el Señor no tolera que se le compare con nadie ni se le rinda pleitesía a lo que no la merece. De Elohim es la tierra y su plenitud, dice la palabra. Por eso la desfachatez del ser humano de adorar imágenes y estatuas, o sencillamente adorar lo ancestral disfrazándolo de folclor, no tendrá excusa ante un Dios santo que no comparte su gloria con nadie. Recordemos el triste episodio del becerro de oro que erigieron en el desierto y al cual le dieron la atribución de haber sido el que sacó a Israel de Egipto. Esta acción produjo la ira del Todopoderoso. Cuando Él gobierne, toda la inmundicia que representa la idolatría sencillamente desaparecerá, y cada pueblo que desea ser bendecido por el Padre de la Gloria tendrá que deslindarse de todas esas creencias paganas con las que ha vivido por muchos años. Es la idolatría una conducta habitual a lo largo del globo terráqueo, porque la gente no conoce las Santas Escrituras y no saben la ofensa que representa creer en ese tipo de cosas. Dice la porción de hoy que cuando el Señor gobierne, solo su nombre será adorado y no habrá otro. Para que esto pase, debemos tener un arrepentimiento genuino, reconociendo que hemos colocado a las imágenes y estatuas visibles en lugar del Dios invisible. No nos excusemos con aquello de que son una representación o que solo las veneramos. Para el Padre ninguna excusa es valedera cuando decides adorar lo que no le representa a Él. Si quieres experimentar la verdadera bendición, arrepiéntete de tu pecado y busca al Dios invisible, ya que la fe se fundamenta en eso, que aunque no lo ves, sabes que Él es el creador de todas las cosas y solo a Él nos debemos. Te deseamos un excelente día y anhelamos que la porción de hoy pueda ser entendida en el corazón y en el espíritu. Bendiciones para ti. Les habló Federico Quintana Guerrero.
0: 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El Señor es mi fortaleza y mi cántico. El Señor es mi salvación. Él es mi Dios y lo alabaré. Él es el Dios de mi Padre, y lo enalteceré.

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3: 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Cada día que se inicia una nueva etapa de trabajo, acuérdate de agradecer al Padre la oportunidad que te concede y prepárate para ejecutar las tareas que tienes entre las manos con alegría y buena voluntad. 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El trabajo bien realizado nos trae la alegría del deber cumplido. Buenos días. 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

gracia del Señor resplandezca en nuestra patria, que la luz del Espíritu Santo recorra todo nuestro país. Una vez más nos encontramos acá en su emisora Dinámica 1490, su hermano de la Iglesia Unidos en Cristo, Dios de Agua Baruta. En los controles, mi amigo y hermano guerrero de la mañana, Damaso Montero, y quien les habla, su servidor, el pastor José Márquez, dándole gracias a nuestro Dios, porque en todo Él siempre está metido, tiene sus manos metidas, y estamos adorando y glorificando su santo nombre. Reciba Él toda la gloria, la honra, la alabanza. Aquí estamos, hermanos queridos, pidiéndole al Eterno que siga con nosotros, que nos resguarde, que nos proteja, que nos cubra grande, rica y poderosamente. Pidiéndole a nuestro Dios que su misericordia se amplíe cada día más en nuestra tierra de gracia y de bendición. Quiero comenzar esta mañana leyendo un versículo bíblico para tener un poco de comunión con Dios como todos los días. Y es en 2 Corintios capítulo 1, versículo 3 y 4, que dice de la siguiente manera: Bendito sea el Dios y Padre de nuestro Señor Jesucristo, Padre de misericordia y Dios de toda consolación, el cual nos consuela en todas nuestras tribulaciones para que podamos también nosotros consolar a los que están en cualquier tribulación, por medio de la consolación que nosotros somos consolados por Dios. La gloria sea para nuestro Padre Celestial. Le pedimos a Él que en esta mañana recorra todos esos corazones que están atribulados, que están pasando por toda esa situación que hemos vivido en nuestra tierra. Le pido a mi Padre Celestial, a ese Dios maravilloso, que toque los corazones de cada uno de aquellos y le dé la fuerza y la fortaleza que necesitan para seguir adelante. Que nos dé ese consuelo, como me lo ha dado a mí hasta este momento, para que todo aquel que haya perdido un familiar pueda levantarse y avanzar cada día más. Creer que Dios no nos ha abandonado, que está con nosotros, porque ahí está Él, siempre. Como dice el Salmo 34:18, cercano está Jehová a los quebrantados de corazón y salva a los contritos de espíritu. Él está cerca de nosotros. Él está allí para ayudarnos a caminar, a seguir adelante con todo esto que hemos pasado. Le damos la gloria y la honra a Él. Es difícil, sí, hermano, es muy difícil, pero sé que Dios tiene un propósito, tiene algo para pautado para nosotros. Wow, es rudo decirlo, pero a veces estamos aquí y estamos para darle consuelo a todos mis hermanos, amigos, a todos, porque todos nosotros conocemos a alguien que tenga un familiar o hemos tenido un familiar en esa situación. Y bueno, que Dios nos siga ayudando hasta este momento. Le pido a mis hermanos, a mi hermano Víctor López, que también está pasando por una situación parecida. Mi hermana Ano Canto, que está en sintonía. Mi hermana Virginia, mi hermana Santa Mujica. Mi hermana que está aquí por aquí, Victoria Chisuría. Mi hermano Israel y Mary, que siempre están ahí batallando, peleando. A mis hermanos Mari, que está en sintonía también, a mis hermanos de la Alianza de Pastores Barutatillo. Wow, que siempre estamos unidos orando. Le pedimos al Dios Altísimo que nos ayude. Señor, en esta hora, Padre amado, en el nombre poderoso de tu Hijo Jesús, tu palabra dice y me enseña en 2 Corintios 7:14, Señor: Si mi pueblo se humillare, sobre el cual es invocado mi nombre, y rogar y se arrepintiera de sus pecados y se devolviera de su mal camino, tú escucharías su ruego, perdonarías su pecado y sanarías su tierra. Padre, hablando, orando con esa palabra, quiero presentar
primeramente a la emisora Dinámica 1490 y a este espacio radial, para que seas tú quien te glorifique. Toma el control de todo, Señor. Toma el control, Padre amado, y ayúdanos a avanzar cada día. Bendice todos los que laboramos en este lugar, que estamos preparados para llevar tu palabra y ayudar a aquellos que tienen necesidad. A nuestro hermano Manuel Felipe García en la dirección y todos los que laboran en ese departamento, a los operadores, a los programadores. Ayúdanos, Señor, a llevar esa palabra. Ayúdanos, Señor, a ser transmisores de tu bondad, de tu gracia y tu misericordia. Bendice, Señor, la emisora. Bendice, Señor, todo lo que hagamos acá. Y toma el control de la palabra, Padre, que esa palabra llegue al necesitado, que le dé la fuerza, la fortaleza para continuar y avance cada día, dirigido por ti, guardado en el pozo de tus manos. Aquí estamos, Señor, dándole gloria y honra al Padre, pidiéndole a nuestro Señor que siga ahí, que no nos abandone, que no permita que nos apartemos ni a la diestra ni a la siniestra, que nos mantengamos firmes, Padre Santo, firmes en tu dirección. Guárdanos, Señor, guárdanos y protégenos poderosamente. Ahí está mi hermana Melissa también, apoyándonos en la oración. Todos vamos a hacer una oración dentro de un minuto por nuestra tierra. Siempre digo, no vamos a orar por Venezuela, vamos a orar por los que habitan en ella. Pero hoy vamos a orar por los que habitan en ella y por la tierra, para que la tierra se calme, para que el Señor calme. Ahí está nuestra hermana, aleluya, Yelisa, que pone su mensaje. Amado, cuando pongan su mensaje, por favor, pónganme su nombre. Mi hermana Lourdes de Carapitas, que está también en sintonía. Vamos todos batallando, mi hermano. Todos estamos unidos. Unidos porque esto es algo que afecta no solamente a los que están en La Guaira, sino también a nosotros. Porque todo aquel que tiene empatía, que tiene humanidad, y nosotros que tenemos el amor de Cristo, debemos orar y pedirle al Señor que haga su divina y santa voluntad. Amén. Vamos a presentar nuestra tierra en las manos de Dios. Padre, una vez más, me humillo ante ti, Padre Santo, con un corazón desnudo, dolido, un corazón temeroso, Señor. Junto a mis hermanos que están en sus hogares, mi hermano Raquel, mi hermana Jimmy, para clamar a ti, Padre amado. Señor de la gloria, tú dices en tu palabra, Señor, que si nosotros nos humillamos ante ti, que si reconocemos nuestro pecado y se nos devolvemos de nuestro mal camino, Dios, tú nos perdonarías y sanarías nuestra tierra. Sana nuestra tierra, Rey. Sana nuestra tierra, Señor. Te lo pido en el nombre poderoso de Jesús. Calma, Señor. Calma todos esos ímpetus de la tierra, Señor. Y ayúdanos a avanzar, Padre Santo. Ayúdanos a seguir bajo tu divina y santa voluntad. Ahí está mi hermana Niriam, que está en sintonía, mi hermana Perfecta Sosa, mi hermana Lucy Padilla, mi hermana Jaylin, mi hermana Donaide, son mis compañeras de oración, mis guerreras de la iglesia. Ahí están, clamando, Dios, para que tu voluntad sea buena, agradable y perfecta sobre esta tierra. Allá estamos todos unidos, Señor, levantando un clamor a tu presencia, Señor, porque tú eres un Dios de misericordia, así lo dice la palabra, que eres tardo para la ira, tardo, Señor. Señor, creemos en ese Dios que nos ha dado la oportunidad de abrir los ojos el día de hoy y arrepentirnos de todos los pecados que hayamos cometido, Señor. Yo creo en ese Dios maravilloso, Señor, que me ayuda a seguir adelante, Padre. Yo creo en ese Dios, Señor, que siempre nos da la oportunidad de avanzar, de crecer, de arrepentirnos y buscar su presencia.
aquí estamos, Señor, todos unidos con una sola voz, con un solo clamor. Aquí está mi hermana Belkis Morales también, que está en sintonía, Señor, respaldando la oración. Hoy queremos, Padre amado, unirnos todos, Señor, a clamar a ti para que seas tú y solamente tú, Rey, que nos ayudes a seguir adelante. Señor, primero te presento cada niño que está en ese lugar, que fueron rescatados. Cúbrelos, Rey, con tu hermosa y divina presencia. Que acuda en ellos un familiar que los pueda proteger y guardar. Que no permita que ningún hombre, animal, bestia, espíritu inmundo, Padre, pueda hacerle daño, Señor. Robarle su inocencia, su candidez. Pon gente idónea, personas idóneas, con un corazón afable y amable, Señor, con un corazón amoroso, para que los guarde y los proteja de todo lo que pueda hacer y querer hacer el enemigo allí. A esos niños, Señor, que perdieron su familia, o a esos niños que están allí, Señor, que todavía tienen sus familiares con vida y están por ahí buscándolos. Te pido que los ayudes, Rey. Protégelos, Padre, protégelos. Te pido por todos aquellos que todavía, Señor, están allá en ese lugar que tienen señales de vida, Señor. Dios, mete tu mano, Padre, para que puedan ser rescatados con vida, Señor. Para que puedan salir de ahí, Señor, como tú lo has protegido hasta este momento. Si le has dado la oportunidad de vivir, Padre Santo, hasta esta hora, guía a esos rescatistas. Guíalos, Señor, hasta ese lugar. Pon las herramientas adecuadas. Señor, allá están mis sobrinos trabajando, están mis nietos trabajando en ese rescate. Hermanos cristianos que están allí, que están trabajando, que han estado todos estos días, Señor, prestando el auxilio y ayudando. Guíalos a ellos, utilízalos como instrumento. Aleluya. Para que puedan llegar a esas personas que todavía están vivas. Guárdalos, Rey. Guárdalos de todas las acechanzas del enemigo. Dale la fuerza, la fortaleza a esos rescatistas, Señor. Y te doy gracias, mil gracias por todos los que estén allí, Señor. Los nativos, los venezolanos que han prestado su ayuda. Los motorizados, Señor, que han demostrado, Padre amado, que pueden trabajar, que son personas humanas, que tienen sensibilidad. Gracias, Señor, por ello. Por los extranjeros, los países que nos han venido a ayudar, Señor, que están allí laborando, trabajando. Te pido que también los guardes y los protejas. Oh, mi Rey, en el nombre poderoso de Jesús, clamo por ellos, Señor. Clamo por nuestras autoridades que están allí, Señor. Que hagan una labor grande y poderosa. Una labor, Señor. Todos unidos podemos salvar nuestra tierra. Todos, Padre. Todos podemos avanzar cada día más. Y en estos momentos que se necesita más la unidad, más el amor, más la empatía, que todos nos unamos, Señor. Los que no podemos ir a meter la mano allá levantando escombros, podemos orar, podemos enviar todo, Dios, lo que tú nos permitas, Señor. Ayúdanos, Señor. Ayúdanos no para tomarnos fotos, porque la mejor foto la tomas tú desde los cielos, Señor, sino para poder prestar, Señor, ese auxilio que es tan grande, ese auxilio que vale tanto, Dios, en estos momentos. Clamo por ellos, Señor. Clamo, Padre, para que ese Dios de toda consolación esté allí. Para que ese Dios que nos ayuda a mantenernos, Rey, esté ahí, Padre Santo. Ayuda a cada hermano, ayuda a cada hombre, ayuda a cada bombero, a cada rescatista, a cada funcionario, a cada hombre que esté en ese lugar prestando su auxilio. Ayúdalo, Rey. Ayúdalo, Señor. Provéle todo lo necesario. Y los que están debajo de esos escombros puedan ser salvados y sanados. Te lo pido en el nombre poderoso de Jesús. Te lo pido, Dios, con todo mi corazón.
desnudo ante ti, Padre, porque siento en mi corazón, Señor, pedírtelo y que se haga tu divina y santa voluntad. A todos esos familiares que perdieron un ser querido ahí, ayúdalos, Señor. No solo los que están en La Guaira, Padre amado, los que están en Junquito, los que están allá en Morón, los que están aquí en La Candelaria, Señor, en San Bernardino, todos, Padre, todos, Venezuela es tuya, Padre Santo. Y si estás haciendo una limpieza, Señor, ten misericordia. Ten misericordia, guíanos, Padre Santo, guíanos a cambiar nuestra actitud. Guíanos a buscar tu presencia, Señor, en el nombre de Jesús. Provee, Padre amado, a todos esos hombres y mujeres que están ahí en los refugios, que están en esas carpas. Provéele un hogar digno, Dios. Ayúdalos. Ayúdalos, Rey, en el nombre poderoso de Jesús. Y a las instituciones, Padre amado, que trabajen, Padre Santo, con un corazón, Padre amado, como que si lo estuviesen hecho haciendo para ti. Que no sea para tomarse fotos ni para nada de eso, sino para ser ese país nacionalista que ame a todos los que están a su alrededor. Porque este país se levanta en el nombre de Jesús. Aquí hay muchos Nehemías, Padre amado, que con una mano tienen, Señor, la palabra, y con otra tienen la pala para seguir adelante. Ayúdanos, Señor. Ayúdanos, necesitamos de tu presencia. Necesitamos, Señor, de ese escuadrón de ángeles con espada desenvainada, Padre amado, sobre Venezuela, Señor. Necesitamos que seas tú, con tu divina y santa voluntad. Que el ángel de Jehová, Señor, que acampa alrededor de los que le temen, Padre amado, sea el que tome la autoridad en esta mañana, todos estos días, Señor, sobre esos lugares. Hoy, Padre amado, se cumplen 8 días de esa situación. Te pido, Dios, que nos ayude. Jehová de los ejércitos, Jehová Rafa, Jesús de Nazaret y Espíritu Santo, un Dios trino, nuestro Padre Celestial. Clamo por ello en esta mañana. Clamo, Rey. No hay otro clamor, Padre Santo, sino por los habitantes de esta tierra. Criollo, Señor, o nativo y extranjero, que han venido a este país, Señor, con un sueño, con un proyecto. Ayúdanos, Señor. Ayuda, Señor, a esta tierra, ayúdala a levantarse, Padre amado. Toca los corazones de aquellos que están fuera del país, Señor, para que también oren primeramente. Y también, Padre amado, envíen su donación, porque también es necesario, Dios. Haz, Señor, un abanico de bendiciones sobre Venezuela. Ayúdanos, Rey. Ayúdanos, necesitamos de ti. Necesitamos de tu pronto auxilio. Necesitamos, Rey, como dice tu palabra, Señor, que seas tú quien intervengas en este lugar. Que seas tú quien nos guardes, Señor, de todas las acechanzas del enemigo. Que seas tú, Señor, con todo tu amor, tu gracia y tu misericordia, que nos levantes para seguir adelante, para continuar en el trabajo, Señor. Sabemos que un día vamos a partir de esta tierra, Rey, pero que sea de tu mano, no de una manera trágica, sino una manera de amor, de paz y de consolación. Que seas tú guardándonos, Rey. Aleluya, aleluya, Señor. Creemos en ese Dios maravilloso, Padre. Ayúdanos, Rey, ayúdanos, ayúdanos. Porque sin ti nada podemos hacer. Nada, Señor, nada. Estamos en tus manos, Señor. Estamos en tus manos, Padre. Y como dice, Padre, otra vez vuelvo a la Escritura. Segunda de Crónicas 7:14 dice:
Si se humillare mi pueblo sobre el cual mi nombre es invocado, y oraren, y buscaren mi rostro, y se convirtieran de sus malos caminos, entonces yo oiré desde los cielos, perdonaré sus pecados y sanaré su tierra. Hoy nos humillamos ante ti, Señor, porque sobre Venezuela está tu nombre, sobre esta tierra está tu amor. Tú nos escogiste, Señor. Tú nos has dado la oportunidad de arrepentirnos y ir a tu presencia. Hoy nos humillamos para darte gloria, gloria, gloria. Y nos unimos, Señor, esos guerreros de oración que están en sus receptores, allá en sus hogares, haciendo su café, que tienen un corazón sensible, Padre amado, a la situación que está sucediendo. Nos unimos, Señor, porque queremos que tú intervengas directamente, Dios. Que des la orden a tus ángeles para que se presenten, Señor. Y así como pelearon, Padre amado, así como peleó Miguel por el cuerpo de Moisés, peleen por esas almas que están allí. Porque solamente tú nos das la oportunidad y sabes donde hay uno que esté todavía con vida. Y sabes también, Señor, que si tú intervienes, todo puede cambiar, puede transformar. Creemos en ese Dios que hace lo de sobrenatural, natural. Y te doy gracias, Señor. Gracias, mil gracias, Padre amado, porque aún con toda la situación te has glorificado poderosamente. Te has glorificado, Padre, a no permitir que sucedan cosas más graves. Estamos en tus manos, Señor. Guarda Venezuela en el pozo de tus manos. Ayúdanos a continuar, a reparar todo y a levantarnos, Padre. A levantarnos como se levantó el pueblo de Israel, como se levantó Judá, como se reconstruyeron los muros, Padre amado, allá en Jerusalén. Te pido, Dios, que metas tu mano. Mete tu mano, Padre, mete tu mano. Mete tu mano, Padre, porque necesitamos levantar esa oración, Padre, que llegue con aroma fragante, agradable a tu presencia. Que veas nuestro arrepentimiento, Rey, por haber fallado, por haber cometido tantos errores, Padre. Ve nuestro arrepentimiento, Señor, así como Lilibet se arrepintió y tú tuviste allá, Señor. Le diste la oportunidad que avanzaran y crecieran. Ve nuestro arrepentimiento, Padre, no solo de los cristianos, Señor, sino de todo el pueblo que se aboca en esta mañana a pedirte perdón. Provee el vestir, el alimento, el calzar a todas esas personas que están allí en los refugios, en las carpas, allá, Señor, en sus casas. Provee el alimento, provee la paz, pero sobre todas las cosas tu hermosa presencia, que es la que da vida, Padre, que es la que establece que hay un Dios maravilloso que consuela y levanta a cada hombre y a cada mujer. Ciertamente, Dios, tú eres el único Dios verdadero. Verdaderamente, Padre, que sin ti no podemos hacer nada. Por eso clamo esta mañana, clamo, Rey, para que pueda haber paz, para que se levante cada uno de esos que están allí, Señor. Padre, y te doy gracias, mil gracias una vez más, por todos aquellos que han sobrevivido, por todos aquellos que has permitido que salgan de dentro de esos escombros sanos. Ayúdalos a ser salvos ahora. Bendice nuestra tierra, Señor. Bendice nuestra tierra. Bendícela, Padre, con tu presencia, Señor, y reprendemos todo plan satánico que el enemigo haya querido poner sobre esta tierra. Reprendemos toda maquinación del diablo en el nombre de Jesús, que el Señor lo reprenda, que haya querido romper, Señor, la paz de mi patria. Hoy, Padre, te pido que seas tú, Señor, ayudando. Ahí está mi pastora Carmen también en sintonía, Señor. Aleluya.
Ahí está mi pastor José Gutiérrez también en sintonía. Todos unidos, Señor. Mi hermana Flor en sintonía, Padre Santo. Todos, toda la gente, todos los cristianos estamos batallando, Señor, rogándote, implorando misericordia sobre nuestra tierra. Ayúdanos, bendícenos con tu hermosa y divina paciencia. Amén, amén y amén. Uf, qué bueno es nuestro Dios. A pesar de toda circunstancia, Él está ahí. Y algo que le voy a pedir, hermanos queridos, por favor, no estén pasando esos mensajes de tantas cosas que lo que hacen es poner en angustia a la gente diciendo cosas que no son. Hablemos de la palabra de Dios. Amén. Vamos a adorar a Dios. Vamos a pedirle a nuestro Señor que se glorifique. Amén. Vamos a escuchar esa alabanza. Paz en medio de la tormenta de nuestro hermano René Carías.

Aleluya, paz en medio de la tormenta. Parece fácil decirlo, pero de verdad hay que aferrarse a la palabra y pedirle a nuestro Señor Jesucristo que nos ayude con esa bendición poderosa de darnos esa calma, esa paz para poder enfrentar todo lo que está sucediendo alrededor. Y le digo a usted que me ayude. Vamos en oración a pedir todos unidos. Yo le hablé con una hermana en estos días y le dije, mi hermana, pase la voz a todos sus compañeros, a todos los cristianos que usted conozca, para hacer una oración el miércoles a esta hora, cuando el programa de la radio, que la gente le gusta mucho escuchar, por dinámica, para unirnos todos a clamar por nuestra tierra. A clamar para que sea el Altísimo que nos siga guardando y protegiendo. Ahí está mi hermana Virginia Verdi, que siempre está en sintonía. Y por acá tengo también desde Colombia, desde Barranquilla, mi hermano Jackson Baños Junior, Baños, Daniel Baños, Kelly Baños, Ingrid Baños, Juan Baños, Ingrid Venencia, Juan Carlos Miranda, mi hermana, wow, nombre extraordinario, mi hermana Isabel María, ajá, Carrillo Domínguez, también mi hermana Mirla Vega, aquí en Caracas. Todos, hermanos, todos necesitamos unirnos en oración. Y ya le voy a explicar por qué es tan bueno orar juntos. Porque el Señor se glorifica poderosamente en aquellos que buscan su presencia. Ojo, y siempre lo digo y lo aclaro. Ya estábamos hablando de ti, Cotufa, que no te habías conectado, aleluya, aquí está mi hermano Damaso levantando las manos, porque sabemos que tú eres una guerrera de las mañanas, tú eres una de las mujeres que yo admiro, porque en medio de tantas tribulaciones te levantas y continúas adorando al Padre. Mi hermana Custodia, allá en La Vega, ay Dios mío, aquí estoy, dice, peleando la buena batalla. Así que mi hermana, todos unidos. Y quiero, antes de seguir la oración, leer este versículo bíblico que el Señor me permitió que predicara el domingo en la iglesia, y que era para el miércoles pasado, pero como no pudimos hacer programa, el Señor tiene tiempo para todo. Y se encuentra en el libro Segunda de Crónicas, capítulo 20, versículo, aleluya, 9, y dice de la siguiente manera. Leo en el nombre del Padre, el Hijo y el Espíritu Santo. Amén. Si mal viniere sobre nosotros, o espada de castigo, o pestilencia, o hambre, o presentáramos delante de esta casa y delante de ti, porque tu nombre está en esta casa, y a causa de nuestras tribulaciones clamaremos a ti, y tú nos oirás y nos salvarás. Padre, gracias por esta palabra, y te pido que seas tú añadiendo sabiduría, añadiendo esa unción sobrenatural sobre todos mis hermanos que están escuchando, y amigos, que no es por casualidad, sino porque tú has tomado ese control. Amén, amén, amén. Qué tremenda y hermosa palabra esta. Y esta la pronuncia un hombre, un rey, que en medio de circunstancias se habían aliado contra él un poderoso ejército para destruirlo. Y tuvo temor porque no tenía, primero, la capacidad bélica. Segundo, la cantidad de hombres entrenados para enfrentar a eso. Y tercero, él estaba allí solo, sin aliados, solamente él. Pero este rey, el
Señor lo respalda y él acude a clamar a él, porque era un rey que se sometía a Jehová, que hacía lo bueno, que estaba perennemente bajo su cobertura, que hacía lo recto en ese lugar. Era Josafá, un hombre que se dedicó a derribar los altares de los Baales y buscó su presencia. Por eso la confianza de él era tan grande y tan poderosa, que en medio de su temor, él no fue a más nadie, sino fue al Padre de la Gloria. Una circunstancia tremenda, tremenda, man, porque la crisis que estaba en ese momento sobre ese pueblo era grande, y había temor a ser destruido, había temor a ser esclavizados de nuevo, había temor a no resistir y no tener la capacidad para seguir adelante. Pero Dios tan bueno, tan generoso, que escuchó el clamor de Josafá. La reacción de él fue igual a la que sentimos nosotros en este momento. Clamamos a nuestro Dios. Y sí, amado, yo no le voy a mentir, sí tuve temor. Temor, sí. Pues salí a la calle y lo primero fue que dije: Señor, gloria a Dios, que se haga tu divina y santa voluntad. Y yo vivo solo, pero me acordé del Dios Altísimo. Y esta palabra vino a mi mente y refrescó esa fe en mí para seguir adelante. Y solamente clamé a Dios. No sé qué circunstancia esté pasando tú en este momento. No sé qué situación. Pero al igual que esos ejércitos se confabularon para ir en contra de Josafá, así los ejércitos del enemigo se confabulan para ir en contra nuestra, para querer robarnos la paz, para querer quebrantar nuestra fe, para querer llevarnos a lo más profundo. Increíble que un cristiano diga y pregunte: Señor, ¿dónde estás tú? Increíble que el enemigo se apodere de la mente de nosotros. No te voy a decir, sí vamos a tener temor. Sí lo vamos a tener, amado. Porque eso es algo natural. Eso es algo que siente el cuerpo humano. Pero sabe, en el espíritu hay algo más poderoso. Algo bueno. Y si tú has creído en ese Dios maravilloso, y si tú has creído en ese Dios poderoso que has buscado durante todo este tiempo, el Señor no te va a abandonar. Dice en el libro de Hebreos, capítulo 4, 16: acerquémonos confiadamente al trono de la gracia para hallar misericordia el día de la aflicción, el día del proceso. Nosotros nos hemos acercado confiadamente al trono de la gracia. Todo este tiempo que hemos predicado, que hemos leído la palabra, que hemos buscado su presencia, y vamos a hallar misericordia, porque esa es la confianza que nos da el Eterno. No te voy a decir que no vamos a pasar por situaciones o que vamos a partir de este mundo. No, porque está escrito que el hombre muera una sola vez. Pero sí vamos a tener una bendición grande y poderosa. Si hay esperanza, si hay paz en nuestro corazón, si hay gozo al saber que Dios Altísimo nos respalda cada día y nos ayuda a continuar. Así donde está allí, como dice ahí mismo en segunda de Crónicas 20:3, dice: entonces él tuvo temor y Josafá se humilló su rostro para consultar a Jehová e hizo pregonar ayuno a toda Judá. Sí, tuvo temor. Sí, así como el rey de Lilibet también tuvo temor cuando allá le llevaron la palabra y le dijeron que se arrepintiera, Jonás, cuando fue a ese sitio. Sí, tenemos temor, pero ¿cómo lo enfrentamos? Dice la palabra y me enseña, aleluya, que Él no nos ha dado espíritu de temor, sino de amor. Que no nos ha dado temor,
para seguir adelante. Al único que tenemos que tener temor es a nuestro Padre Celestial. Y no temor de tenerle miedo, sino temor de que apartarnos de tu presencia. Temor de no ver su rostro en el momento que vamos a tener la batalla. Temor a no ver su amor, su gracia y su misericordia. Y mira lo que dice la palabra aquí, seguimos aquí. En misma 20:15 dice: y dijo, oí Judá, todo nuestros moradores de Jerusalén, y tú, rey de Josafá, Jehová os dice, no temáis ni os amedrentéis delante de esa multitud tan grande, porque no es vuestra la guerra, sino de Dios. La batalla, aleluya, la está haciendo Jehová. Él es el que tiene la autoridad y el poder para vencer todo. Él es el que tiene esa fuerza sobrenatural para calmar los vientos y las tempestades, como lo hizo Jesús allá en el mar. Solo nosotros debemos tener confianza, tener esa disposición de buscar su presencia, porque Él nos ayuda a sobrevivir cada día, nos ayuda a levantar, nos ayuda a buscar de Él, porque en Él vamos a conseguir la consolación, en Él vamos a tener la victoria, en Él vamos a ser levantados, como dice el Señor su palabra, en Él vamos a ser guardados, porque Él está allí. Y oye, este para ti y para mí, agárrala ahí. En primera de Juan capítulo 4:4 dice de la siguiente manera: hijito, vosotros sois de Dios y los habéis vencido, porque mayor es el que está en vosotros que el que está en el mundo. Tremenda palabra. Nosotros somos de Dios. Venezuela es de Dios. Usted que está aquí es de Dios. Todo lo que estamos escuchando somos de Dios. Y vamos a tener temor, pero debemos tener confianza. Que aquel que nos llamó no nos ha abandonado. Que aquel que puso en Venezuela su rostro, su mirada, no abandona Venezuela. Que en medio de tantas situaciones todavía seguimos adelante. Que en medio de tanta desgracia que quiera poner el enemigo, el Señor nos levanta como bandera de victoria. Ahí está mi hermana Francisca Fernández también en sintonía, allí ayudándonos a clamar a nuestro Padre, porque Él no nos abandona. Así como estuvo con Josafá, estará con nosotros. Así como le dijo a Josué y a Calé, así como estuve con Moisés, así estaré con vosotros. Somos creámosle a Dios, hermano. Las situaciones pueden venir fuertes, pueden venir con toda su artimaña, pero Dios tiene sus manos metidas en este lugar. Vamos a hacer adelante. Vamos, sí, hay temor, amado. ¿Cómo no? Eso es parte de nuestro cuerpo, parte de los sentimientos que están en nuestro corazón. Pero tenemos algo maravilloso, que es la esperanza, que es el Espíritu Santo que está a cada uno de nosotros, para poder ayudar a esos rescatistas, para poder meter la mano y llevar un alimento a aquellos hombres y mujeres que están en esa situación, que en las calles, en las carpas, en los refugios, para poder decirle a aquel que ha perdido un familiar, cree que Dios lo ha llamado, que le dé la fuerza, la fortaleza, porque todos tenemos un tiempo sobre esta tierra, seamos cristianos, no seamos cristianos, tenemos un tiempo sobre esta tierra, un tiempo estipulado para vivir, un tiempo para reír, un tiempo para llorar. Y les digo, me ha tocado, porque me he quebrantado tanto viendo esa situación, oyendo a mi sobrino contarme las cosas, y pidiéndole a Dios que los guarde y los proteja, para que puedan seguir en esa labor. Usted que me escucha, hermano, usted a lo mejor tiene un conocido, tiene un familiar allí. Tengo hermanos cristianos que han perdido familiares. Tengo amigos que están todavía en esa situación. Pero le pido a Dios, a ese Dios que Él te levantó a ti, que me levantó a mí,
a ese Dios que me ha dado la consolación durante todo este tiempo que hemos vivido, que consuele también a esas personas que están allí. Tenemos una esperanza poderosa, como dice Eclesiastés 9:4. Hay esperanza para todo aquel que vive. Hay esperanza para ti. Hay esperanza para mí. Hay esperanza para todos aquellos que están allá, que cuando venga todo eso, va el Señor a meter su mano. Nosotros estamos llamados a ser esos pilares de oración, a poder decirle a todos los que están a nuestro alrededor que hay un Dios maravilloso. Llegó nuestra oportunidad. Levanta tu mano allí donde estás y vamos a darle al Señor lo que es de Dios. Y vuelvo a nombrar esa palabra que el Señor me llamaba y me decía con todo. Allí, Hebreos 4:4. Acerquémonos al trono de la gracia. Y todo aquel que se ha acercado sabe que va a hallar consolación. Padre celestial, en esta hora, Padre, yo te doy gracias por esa maravillosa palabra, Padre amado. Y te pido por aquellos, Señor, que perdieron sus empleos, Padre, para que los ayude en este momento tan trágico. Para que los ayude, Señor, y les demuestre, Padre amado, todo como lo has amado hasta el día de hoy. Que tú eres el Dios de toda provisión, de toda consolación, el Dios que establece su reino en cada corazón. Toca corazones ahora, Padre, y traes paz en medio de la tormenta. Y como dijo Jesús, mis paz os dejo, mis paz os doy, no como la paz que da el mundo, sino la paz que sobrepasa todo entendimiento. La paz que nos puede dar calma en medio de esta situación, para poder rescatar a todas esas almas que están allí. La paz que nos da el Señor para poder sobrellevar todo lo que está pasando en esta hora. Ayúdanos, Señor. Ayúdanos, Señor. Guarda, Padre, guarda a todo hombre que esté allí, mujer, niño, que esté en ese lugar, y dale la oportunidad de salir, Padre, con vida. Ayuda a los rescatistas. Escuche un pueblo, Padre, que se está humillando ante ti en esta hora, a clamar, a rogarte, a implorarte que metas tu mano, Señor. Provee, Padre, todo lo necesario en ese lugar, herramientas, maquinaria, fuerza y fortaleza a esos hombres que están allí laborando, que ya tienen 7, 8 días ahí, Padre. Ayúdalos. Protege sus vidas, protege su familia y ve, Padre, lo que están haciendo, que lo están haciendo con amor, como si lo estuviesen haciendo para ti. Bendícelos, guárdalos, protégelos. En el nombre poderoso de Jesús. Amén, amén y amén. Amado, usted que escucha esta emisora, consolídese. Póngase en comunión ahí con lo que usted pueda ayudar. Son momentos donde vemos que Dios Altísimo nos guarda y nos lleva en bendición. Y en sus oraciones envuelva a cada hermano. Envuelva a cada uno, y para que todo lo que esté allí elaborándose en esta hora siga adelante, y que esos centros de acopio trabajen como debe ser, adelante. Ayude a cada hombre, a cada mujer ahí, y si usted puede colaborar con algo, colabore. Si no, ore, ore por ellos, porque necesitamos ese valor. Hoy hemos trabajado para ustedes en los controles, nuestro amigo y hermano Damaso Montero, nuestro director, Manuel Felipe García, el que lleva la dirección de este espacio radial, y quien les habló, su servidor, el pastor José Márquez. Que la bendición del Padre, la unción del Hijo y el poder del Espíritu Santo resplandezca en cada uno de nosotros, grande, rico y poderosamente, en el nombre de Jesús. Amén, amén, amén. Dios les bendiga, mi hermano. Paz y gozo.

0: Hola, muy buenos días amigos y bienvenidos una vez más a tu devocional diario con el pastor Federico Tranfa.
1: Hay días en los que el alma se queda sin lenguaje, días en los que el cansancio no es solo físico sino espiritual, días en los que uno ya no sabe cómo orar y sin embargo ora con un suspiro, con una lágrima, con un silencio que Dios entiende mejor que cualquier palabra. En esos momentos abrimos la Biblia no por costumbre, sino porque no sabemos a dónde más ir. No buscamos una lección, sino un rescate, y es entonces cuando la palabra nos encuentra. No llega con reproche ni exigencia, no nos pide que finjamos fuerzas que no tenemos. Nos encuentra justo donde caímos y se sienta a nuestro lado. No mira desde sus páginas como un padre que ya sabía lo que íbamos a cargar hoy. Y sin escándalo, sin ruido, sin prisa, comienza a hablarle a nuestro corazón con la ternura de quien conoce cada grieta del alma. Porque el poder de la Escritura no está en la cantidad de versículos que leemos, sino en el momento exacto en que uno solo nos alcanza. Un versículo puede ser una cuerda lanzada a quien se ahoga, una promesa puede sostener el alma cuando todo lo demás se derrumba. El salmista en el Salmo 34, verso 18, dice: "El Señor está cerca de los quebrantados de corazón y salva a los de espíritu abatido". El gran predicador del siglo XIX, Spurgeon, decía que a veces subía al púlpito sin fuerza, sostenido solo por la promesa encendida en su interior. Y eso basta, porque cuando la palabra entra en medio del quebranto, no la ignora, lo transforma. Lo transforma todo, convierte las ruinas en altar, el silencio en oración, la herida en un punto de encuentro con la gracia. Así que hoy no trates de arreglarlo todo, no te exijas extender el proceso ni encontrar la frase correcta, solo abre tu corazón, lo suficiente para que entre una línea de luz. Permita que Dios te diga desde su palabra lo que tú ya no puedes decirte a ti mismo. No estás solo, estoy aquí, aún tengo vida para ti. Dios de misericordia, aquí estoy, sin respuesta, sin fuerza, pero con el corazón dispuesto. Háblame, como solo tú sabes hacerlo, con palabras que sanan sin herir, con verdad que no aplasta, sino que levanta. Deja que tu palabra me encuentre en mi polvo y me recuerde que aún desde allí soplas vida. No necesito entenderlo todo, Señor, solo necesito saber que tú estás aquí, que aún hablas y que una sola palabra tuya bastará para volver a vivir. En el nombre poderoso de Jesús te damos gracias.

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0: en Dinámica 7 con 11 minutos.
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Éxodo 15:2. El Señor es mi fortaleza y mi cántico. El Señor es mi salvación. Él es mi Dios y lo alabaré. Él es el Dios de mi Padre y lo enalteceré.

0: En Dinámica son las 8:00.
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Muchísimas bendiciones para todos, un fuerte abrazo. Gracias por estar allí, gracias por su sintonía. De nuevo con ustedes, aquí estamos en Radio Dinámica 1490 en la amplitud modulada, comenzando un nuevo mes de junio. A Dios sea la gloria. Aquí estamos, aquí seguimos acompañándoles y acompañando en el dolor. Aquí en nuestra amada Venezuela, transmitiendo desde La Pastora, aquí en Caracas, para toda la Gran Caracas y para toda Venezuela, y a través de nuestra página web www.radiodinamica.com.ve/Caracas. Ahí estamos en nuestra señal a través de la internet, la cual puedes compartir con otros también. En este momento, bueno, seguimos pasando por esta tragedia y no sabemos cuánto tiempo va a llevar la recuperación, pero aquí estamos. Bendiciones abundantes y muchísimas gracias por acompañarnos en esta nueva entrega de Solo Tu Gracia, en donde la palabra de Dios tiene el primer lugar, un espacio donde su palabra siempre será suficiente. Y estamos aquí en Radio Dinámica 1490, siempre única, refrescante y edificante. Programa 1043, semana 262, mitad de semana, miércoles 1 de julio 2026. En la dirección general de la estación, don Manuel Felipe García. Control técnico, Damaso Montero. Musicalización del espacio, Andrés Oliveros. Y en la producción y conducción, el 2662, tu consiervo en Cristo, Jonathan Labrador. Estaremos hasta las 8:55. Muchísimas bendiciones para todos. Sigue siendo una gran bendición, un inmenso privilegio que nosotros podamos seguir ocupando la parrilla de programación de Radio Dinámica 1490, pero también le damos las gracias a cada uno de ustedes que nos permiten entrar en sus hogares y corazones y bendecirles con la palabra que trae gozo y contentamiento a nuestras vidas. Si desean escribirnos, pueden hacerlo al 0424-103-4849. Es código de país si usted está escribiendo desde afuera del país, +58. Código de país de Venezuela, +58. 0424-103-4849. Nuestros distintivos: centralidad en las Sagradas Escrituras, fidelidad en la exposición del texto bíblico y la oración como un medio a través del cual nosotros expresamos nuestra dependencia del Señor. Y tendremos nuestras dos secciones el día de hoy: nuestro devocional Dios en Sandalias, y seguidamente quisiera tratar para este tiempo un libro escrito por Luis Palau, que sé que nos va a ayudar mucho, ¿Dónde está Dios cuando sucede algo malo? Pero vamos ya con nuestro devocional. Dios en Sandalias, la vida en el reino. Y estamos en Mateo 6:19-34. De los dos temas que Cristo tocó durante su ministerio terrenal, quizás ninguno ha sido tan incomprendido como este. Rodeados de lujos y bienes materiales, hemos preferido creer que Jesús era una especie de santo patrono del materialismo, redefiniendo como virtudes algunas de las más detestables actitudes en el ser humano, tales como la codicia, el egoísmo, el desenfreno. Las Escrituras, no obstante, advierten que el amor al dinero es la raíz de todos los males y que los que quieren enriquecerse caen en tentación y lazo y en muchos deseos necios y dañosos que hunden a los hombres en la ruina y en la perdición. Estas son palabras radicales para un tema que requiere de una postura radical. Y el mensaje de Jesús no puede ser diluido ni adaptado para aliviar nuestra incomodidad ante sus palabras. Sobre todo, no podemos darnos el lujo de creer que este problema no nos afecta a nosotros. La mentira más obstinada y arraigada en la cultura moderna es que el dinero le destruye la vida a los demás, pero jamás lo hará con nosotros. Lea el pasaje completo y anote los principios que le pueden ayudar para ser sabio en la administración de sus recursos materiales. ¿Cuál es el problema principal en el manejo del dinero?
¿Qué camino señala Cristo para resolver esta dificultad? Porque Jesús comenzó su enseñanza con una recomendación para todos aquellos interesados en realizar una fructífera inversión. No os hagáis tesoros en la tierra donde la polilla y la herrumbre destruyen, y donde ladrones entran y roban, sino acumulaos tesoros en el cielo, donde ni la polilla ni la herrumbre destruyen y donde los ladrones no penetran ni roban. La razón de esta exhortación es sencilla. Toda inversión terrenal estará sujeta a las mismas realidades que acompañan el diario vivir del ser humano. Y en esta tierra simplemente no existe tal cosa como una inversión segura. Incontables colapsos económicos, calamidades naturales, golpes de estado, guerras, caídas estrepitosas de los mejores planes económicos testifican que hasta los más seguros pueden perderlo todo en un abrir y cerrar de ojos. El consejo del Señor es que acumulemos los tesoros que están más allá del alcance de un mundo caído, guardados en los lugares celestiales. Esta clase de inversión no solamente deja un retorno favorable para esta vida, sino para la eternidad. No se trata aquí de dinero, sino de cosas más preciosas y valiosas que el oro, la plata y la joya. Y la razón principal de esta exhortación, sin embargo, no es lo seguro de la inversión, sino el efecto que los tesoros ejercen sobre nuestra vida. Cristo no admitía argumento en este punto. Donde esté vuestro tesoro, ahí estará vuestro corazón. Hemos intentado una y otra vez comprobar que en realidad es posible estar a gusto con Dios y con las riquezas en este mundo. Pero la verdad es que nuestro corazón existe lugar solamente para un tesoro. No es lo que decimos con nuestros labios lo que define nuestra devoción, sino lo que ocupa nuestros pensamientos día y noche. Lo que ocupa espacio en donde estás invirtiendo todos tus recursos. Allí donde está nuestro tesoro, estará nuestro corazón. Y es menester que volvamos a pasar allí a Mateo 6, 19, 33, donde se nos habla de la vida del reino. Son las 8:11 de la mañana. Escuchemos una canción hermosa, El Milagro. Marcos Vidal y su hijo Lupo. Un concierto en la Ciudad de México. Disfruten esta canción. Ya regresamos.

Estamos de vuelta. Son las 8:17 de la mañana de este día miércoles, mitad de semana, empezando un nuevo mes, empezando un nuevo semestre, el segundo semestre del año. Y aquí estamos transmitiendo desde la ciudad de Caracas, desde La Pastora, las faldas del Ávila, el gran pulmón de la ciudad de Caracas, para toda la gran Caracas y para toda Venezuela. Primeramente a través de nuestras ondas hercianas, la 1490 en la amplitud modulada YVXD, y también a través de la página web www.radiodinamica.com.ve/Caracas. Nuestro número, código de país, más 58-0424-103-48-49. Me da un grato placer que en este tiempo podamos abordar un libro. El Señor puso en mi corazón abordar el libro que escribió el evangelista Luis Palao, con el título ¿Dónde está Dios cuando sucede algo malo? Así que apartamos un poco el libro de la jornada, el libro de Billy Graham, para tratar este libro escrito por Luis Palao, ¿Dónde está Dios cuando sucede algo malo?, escrito en el año 99. Así que hoy daremos inicio a la lectura de este libro. Tiene tres partes este libro. Vamos a iniciar hoy con la primera parte. Así que espero que este libro y el tratamiento de este libro y todas las ideas que plasmó el evangelista Luis Palao en este libro, bueno, sean de bendición para tu vida. Está escrito en primera persona. Vamos a leer algunas historias que pasó en la vida de Luis Palao, historias personales. Y comienza así, el primer título es 4 strikes, no quieren decir que estás fuera. Me pareció que debió haber dicho 3, porque a los 3 es cuando en el béisbol, porque es un concepto que se maneja en el béisbol, los strikes. Cuando son 3 es que estás ponchado, pero dice 4 strikes, no quieren decir que estás fuera. Cuando la tragedia hace añicos el ritmo cómodo de la vida, la mayoría de nosotros, después de levantar nuestros cuerpos sangrantes del piso, nos hacemos una pregunta: ¿por qué? ¿Por qué sucedió esto? ¿Por qué a mí? Porque si en verdad hay un Dios y es amor, como dice mucha gente de fe, ¿cómo pudo haber permitido una tragedia tan terrible en mi vida? ¿Qué clase de Dios puede quedarse sentado sin hacer nada? ¿Dónde estaba Dios cuando este incidente acabó con mi mundo?, preguntamos. Y para mí esto no es una mera pregunta intelectual. En primer lugar, todos los días trato con individuos cuyas vidas han sido despedazadas por la tragedia. Y no quieren respuestas académicas para su dolor. Buscan frenéticamente un pedazo de esperanza verdadera sobre la que puedan afirmar sus manos temblorosas. Necesitan ver un futuro escondido en algún lugar debajo de los escombros de su vida. En segundo lugar, conozco algo sobre la tragedia de primera mano. Por lo menos 4 veces en mi vida las catástrofes familiares parecieron caer del cielo como meteoritos, borrando mi visión del futuro y casi enterrándome vivo bajo su peso aterrador. Cada vez caía de rodillas y me sentía tentado a preguntarle a Dios, ¿dónde estabas cuando sucedió esto? Así que, dice Luis Palao, escribo este libro no desde un punto de vista aislado o teórico, sino desde una perspectiva intensamente personal. Adiós, papá. Ese es el siguiente subtítulo. El primer meteorito golpeó mi vida cuando tenía 10 años, internado en un colegio británico al norte de Buenos Aires, Argentina. Allí recibí una llamada telefónica de mi abuela, una llamada que cambiaría mi vida. Luis, me dijo nerviosa, tu papá está muy enfermo, tienes que venir de inmediato. Yo amaba a mi padre, era un comerciante de éxito que emigró desde España a Argentina. En unión de su familia, cuando era un muchacho, mi abuelo murió poco tiempo después. Mi padre tenía unos 16 años. Tuvo que empezar a trabajar desde una edad muy temprana, como compró una camioneta y comenzó a transportar materiales de construcción, ladrillos, cemento, arena, cualquier cosa que necesitara. A medida que su empresa crecía, pensaba, yo puedo construir casas al igual que estos trabajadores, ¿por qué solo debo llevarles sus cosas?
y al poco tiempo mi padre compró unos terrenos y comenzó a construir viviendas. No forzaba a sus compradores a firmar un contrato, contaba con su buena voluntad para que le pagaran. Sus negocios prosperaron y comenzó a ganar buen dinero. Empleó a sus hermanos en el negocio y comenzó a contratar a otros empleados. Papá compró una pequeña granja y necesitó de criadas, niñeras, choferes para el mejor funcionamiento de la misma. La gente del pueblo lo respetaba y recuerdo que yo pensaba, mi papá es alguien importante. Mi papá me prometió que cuando cumpliera 16 años me compraría una camioneta y eso era todo un acontecimiento en nuestro pequeño pueblo. También me dio una parcela de tierra y me ayudó a sembrar maíz, tomates. Me dijo que eso era mi propiedad. Y la vida espiritual de mi papá prosperó al igual que sus negocios. Se convirtió en cristiano a la edad de 26 años, poco después de que mi madre hiciera su decisión por Jesucristo. En medio de un servicio dominical celebrado en una pequeña capilla, se puso en pie, interrumpió al predicador y anunció su deseo de seguir a Jesús. Demostró su compromiso remodelando la iglesia, construyendo otros templos en la región, donando viviendas modestas a varias familias pobres y proclamando las buenas nuevas de Cristo a cientos de personas. Un día mi papá se encontraba muy acalorado ayudando a uno de sus empleados a descargar arena. Esto le ocasionó un fuerte resfriado y después contrajo neumonía bronquial. La Segunda Guerra Mundial estaba llegando a su fin y no había penicilina disponible. Los doctores no tenían otra forma de tratar la infección. Al cabo de 9 días, su condición había empeorado. En ese momento, yo recibí esa llamada. Sabía que debía estar muy enfermo. Mi abuela no hablaría con tanta urgencia por cualquier razón. De inmediato tomé el tren hasta un pequeño pueblo en las afueras de Buenos Aires y luego caminé hasta mi casa bajo el ardiente sol del verano. Dudo que haya caminado más que unas pocas cuadras, pero cuando uno tiene 10 años y su padre está muriendo, un pequeño trayecto resulta interminable. A media tarde llegué a una casa en confusión. Varios parientes estaban llorando y clamando, ¿por qué Dios permitió que este hombre muriera? ¿Y qué será de los huérfanos? Hasta nuestro perro estaba aullando. Mi padre había pasado la eternidad unas horas antes, solo tenía 34 años de edad. Lo sepultamos al día siguiente de su muerte. El embalsamamiento no era una práctica común en ese entonces y el ardiente verano de Argentina exigía un entierro rápido. Los miembros de la familia intentaron mantener a mis hermanas y a mí alejados del cementerio, pero me escapé por una ventana y corrí hacia uno de los empleados jóvenes de mi padre. Le dije, déjame ir a mí también. Y subí de un salto a la parte trasera de su camioneta y me tapé con una lona. Había prometido que arrojaría el primer puñado de tierra sobre el féretro. Como hijo mayor, creí que ese era mi derecho. 8:25, vamos con buena música a esta hora en Solo Tu Gracia. Ya regresaremos, escuchen esta canción de Alex Campos, Tiempo de la Cruz.

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2: Estamos de vuelta a 8:31 y aquí en la ciudad de Caracas, bueno, transmitiendo para la Gran Caracas, para toda Venezuela y todo el mundo a través de la internet y a través de nuestra radio local en amplitud modulada, la Dinámica 1490 AM. Seguimos con nuestro libro ¿Dónde está Dios cuando sucede algo malo?, escrito por Luis Palau. Cuando llegamos al cementerio, salté de la camioneta y me escabullí entre los hombres que estaban alrededor de la tumba. Antes de que alguien me detuviera, arrojé el primer puñado de tierra sobre el féretro de mi papá. La vida cambió drásticamente a partir de ese momento. Ahora éramos mis 3 hermanas, nuestra madre, una cuarta hermana que nacería en la siguiente primavera, y yo. Mi mamá no sabía nada acerca de manejar los negocios y en el transcurso de un par de años las deudas se acumularon. Muchas personas inescrupulosas la engañaron y caímos de la riqueza a la pobreza extrema. Recuerdo que siendo adolescente usaba trajes donados que eran demasiado largos y abrigos muy desproporcionados con mi cuerpo muy esquelético. Finalmente, principalmente por vergüenza, nos mudamos a Córdoba, cientos de millas al norte. Habíamos sido la familia más rica de la ciudad y ahora éramos los más pobres. Y en respuesta a nuestras oraciones más sinceras, a veces Dios parecía quedarse callado. Al final, tuve que dejar a un lado mis sueños universitarios y comencé a trabajar para ayudar a mantener a mi mamá y a mis 4 hermanas. En un momento debíamos el alquiler de 8 meses y no teníamos posibilidades para pagarlo. Solo por la misericordia de Dios, el dueño no nos arrojó a la calle. Llegamos al punto de que lo único que teníamos para cenar era una flauta de pan francés condimentada con ajo. El dueño del negocio de la esquina nos daba el pan porque sabía que no teníamos nada más. Hoy veo fotos mías de esa época y me resulta increíble ver lo flaco que estaba, nos cuenta Luis Palau. Y más de una vez, cuando nos encontrábamos verdaderamente mal, a punto de desplomarnos sin un centavo en el bolsillo, recibíamos una carta que decía: Señora Palau, probablemente no sepa quién soy, y si nos encontráramos no me recordaría. Pero cuando usted estaba liquidando sus pertenencias después de la muerte de su esposo, yo la engañé. Le dije que el camión que le compré no funcionaba y que el motor estaba rajado y no servía, pero que como favor se lo compraría para usarlo para repuestos. En realidad, señora Palau, estaba en perfectas condiciones. No he podido vivir con el remordimiento durante todos estos años. Ahí le envío un cheque por el valor real del camión con sus intereses. A veces recibíamos un aviso de que habían enviado algunos fondos y que estaban en el pueblo disponibles para cobrarse. Sin dinero, ni para el autobús, mi madre caminaba varias millas para ir a buscar el cheque. Y esas bendiciones ocasionales nos permitían comprar comida y otras cosas de primera necesidad, y nosotros los chicos prestábamos atención. Pero a finales del 1980, un segundo meteorito irrumpió en mi cielo nocturno cuando mi esposa Patricia y yo enfrentamos el mayor desafío de nuestras vidas. Pat, mi esposa Patricia, había venido para estar conmigo en las últimas 6 semanas del ministerio en Glasgow, Escocia. Su inusual silencio junto con su cara larga me indicaron que sucedía algo. Un día finalmente le pregunté qué era lo que le preocupaba. Dijo que no había querido decírmelo por miedo a que la noticia me distrajera de la obra que estábamos realizando. Y entonces le puso nombre al problema. Tengo un tumor en el seno, me dijo, y temo que es maligno. Muy alarmados, regresamos a casa en los Estados Unidos e hicimos una cita con el doctor el lunes a primera hora. Hicieron una biopsia y nos dijeron que regresáramos el jueves. Oramos y esperamos lo mejor. El jueves escuchamos la palabra que nadie quería escuchar, lo lamento, pero es un tumor maligno, nos dijo el doctor. Pat, tienes que venir al hospital este domingo, la cirugía está programada para el lunes. No podemos demorar. Vamos con buena música, todo pasará. Todo pasará.

Estamos de vuelta y estás en sintonía de tu programa Solo Tu Gracia, de lunes a viernes de 8 a 8.55 por acá, por Radio Dinámica 1490. Estamos tratando el libro ¿Dónde está Dios cuando sucede algo malo?, escrito por Luis Palaus en el año de 1999. Y creo que es un libro que nos va a ayudar mucho para obtener y tener la perspectiva correcta, sin anular el dolor que estamos viviendo como nación, pero nos va a ayudar a salir adelante, a entender cómo Dios obra en medio de este proceso. No sabemos cuánto se ha extendido, pero tienes cáncer. Al salir del consultorio del doctor, mudos y conmocionados, Pat se volvió hacia mí y me dijo: "Bueno, amor, este es el fin". Pat pasó por una mastectomía radical modificada y los doctores le prescribieron un tratamiento de quimioterapia más largo del usual. Estos les daban tantas náuseas que me dijo: "Prefiero morirme antes que soportar esta situación". Al cabo de 2 semanas, los doctores redujeron la dosis de quimioterapia. Temblaba constantemente. Las almohadillas calientes y las frazadas eléctricas no la aliviaban. Fue horrible este proceso, dice Luis Palau, durante 2 largos años. Y no siempre es un honor ser distinguido como una de las 4 personas en el mundo que... Y de hecho, no lo fue en el caso de mi suegra, dice esta piadosa mujer. Fue una de las 4 personas en el mundo que, 35 años atrás, recibieron una dosis impura de la vacuna contra la poliomielitis desarrollada por el doctor Jonas Salk, y por consiguiente contrajo la paralizadora enfermedad. Pat y yo nos encontrábamos dando una conferencia cuando recibimos la noticia de que Elsie Schofield, la mamá de Pat, la habían llevado de urgencia a un hospital y podía estar muriendo. A los 48 años de edad tomó una de las dosis como medida preventiva y pocos días después luchaba por su vida. Desde ese entonces sus piernas quedaron paralizadas. El incidente nos estremeció profundamente. No tenía sentido alguno. En primer lugar, no tenía necesidad de recibir esa vacuna. Y en segundo lugar, en su hogar tenía un hijo de 5 años que necesitaba una mamá sana. Pero en última instancia, él sí era una mujer piadosa que ciertamente no merecía lo que le sucedió. Mi hermana Marta y su esposo Juan Carlos Ortiz sirven en una iglesia grande en el sur de California. Uno de sus hijos, Robert John, era un joven brillante, encantador y apuesto, con un gran talento musical que lo llevó a ocupar un lugar en la Sinfónica de Buenos Aires. En sus años de adolescente comenzó a dar señales de rebeldía. Al tiempo que su familia se mudó al área de la Bahía de San Francisco, Robert John ya había adoptado un estilo de vida homosexual y visitaba la ciudad para ver a sus numerosos amigos. Nunca trató de ocultarle a nadie su conducta. Era un joven arrogante que creía que podía vencer al mundo. Incluso llevaba a sus amantes a casa de sus padres a pesar del firme rechazo de estos a su conducta sexual. Un día Robert John comenzó a sentirse mal y pidió una cita para un examen médico en el Stanford University Medical Center en Palo Alto, California. Luego de muchos análisis, su doctor le dijo en tono solemne: "Robert John, lamento decirte que tiene SIDA. Le quedan 6 meses de vida, la enfermedad está avanzada y no hay nada que se pueda hacer". A partir de ese momento, todos velamos y oramos mientras la salud de mi sobrino de 23 años se deterioraba. Perdió peso, se debilitó progresivamente. Resistió 2 años, un poco de tiempo más del que su médico había dicho. En sus últimas semanas de vida se debilitó tanto que no podía disfrutar de su pasión por el canto. Finalmente, sus lesiones y distintos tipos de cáncer fueron demasiado para su extenuado cuerpo y murió a la edad de 25 años. ¿Dónde estaba Dios? Cada vez que uno de esos meteoritos sacudía mi mundo, la pregunta ¿dónde estaba Dios? Se levantaba llena de polvo y al principio no encontraba una buena respuesta. Lo único que tenía era la firme confianza en la bondad y fidelidad del Dios Todopoderoso, aunque no pudiera entender dónde estaba. Y por supuesto, Dios no nos debe una respuesta.
Aún así, con el transcurso de los años consideré este interrogante y me di cuenta de que por lo menos en la mayoría de los casos sí tiene respuesta. Hoy, por ejemplo, puedo dar las siguientes respuestas a las preguntas que me atormentaban. Creo que la muerte de mi padre me impidió sencillamente ir a la universidad y de allí al mundo de los negocios, permitiéndome caminar en la senda que sigo desde muchos años. A la verdad, hay muchas buenas razones para ser un hombre de negocios, pero Dios tenía algo distinto para mí. Estoy convencido de que si no hubiera sido por la muerte temprana de mi padre, probablemente no estaría involucrado a tiempo completo en el ministerio sirviendo a otros. Mi padre murió con un deseo: quiero que todos conozcan a Jesucristo. El amado apóstol Juan nos dice en la Biblia: Dios nos ha dado vida eterna, y esa vida está en su Hijo. Creer en Jesús es la única forma de morir con la seguridad del cielo. Creo que el sufrimiento cristiano puede ser parte del propósito redentor de Dios en una forma inusual. Es decir, Dios puede tomar nuestro dolor y usarlo para propósitos sorprendentes. Él no desperdicia nuestras lágrimas. La Biblia nos lo sugiere cuando el apóstol Pablo dice: y voy completando en mí mismo lo que falta de las aflicciones de Cristo. La batalla de Patricia, mi esposa, contra el cáncer demuestra este principio. Estaba bajo quimioterapia y no regresó conmigo a Escocia para una campaña evangelística, así que todo el mundo quería saber cómo estaba. La BBC, la British Broadcasting Corporation en Escocia, me pidió que cerrara la transmisión del día con un programa de 7 minutos. Durante 8 noches consecutivas, una audiencia inmensa escuchó el relato sobre el cáncer de mi esposa y cómo había hallado esperanza en Cristo. La BBC también me desafió a entrar en una taberna en Glasgow, Escocia, y a hablar con los clientes del Señor. No creían que tuviera valor para hacerlo, así que les dije: por supuesto que sí. Les dije a qué taberna iba a ir y ellos dijeron que estarían allí. La semana siguiente entré a la taberna y comencé a hablar con los muchachos. La mayoría sabía quién era yo por la difusión de los medios y muchos se refugiaban, acobardados en los rincones oscuros sin saber qué hacer. Cuando por fin llegaron los de la BBC, los clientes comenzaron a desaparecer. Nadie quería que lo vieran en una taberna a las 11 de la mañana en un día laborable. Cuando el equipo de la BBC empezó a filmar, me encontraba conversando con un muchacho. Sostuvimos una buena conversación. Esa noche, cuando llegué al Kevin Hall en Glasgow, una muchacha que era consejera cristiana voluntaria corrió hacia mí y exclamó: ¡Ay, señor Palau! No podrá creer lo que sucedió. Durante años fui la única cristiana de mi familia. Mi padre es alcohólico, bebe cajas y cajas de whisky como si fuera agua. Mi madre no es cristiana y mi hermano está sin trabajo. Esta mañana usted fue a una taberna y uno de los muchachos con los que habló resultó ser mi hermano. Después volvió corriendo a casa y dijo: no van a creer quién estuvo en la taberna, el señor Palau. Usted lo impresionó mucho. Pero la historia no termina allí. Ese mismo día su padre estaba sentado frente al televisor, prácticamente borracho, mirando cómo describía la batalla de mi esposa con el cáncer. Comenzó a hacerme burla con la convicción de que solo era otro evangelista americano farsante. Sin embargo, la historia lo conmovió y terminó llorando. De igual manera, el relato le llegó al viejo escocés. Al final del breve programa dije: si estás mirando y no has recibido a Jesucristo, arrodíllate junto al televisor y ábrele tu corazón a Él. Y eso precisamente fue lo que hizo este anciano. Luego llamó a toda su familia y les dijo: me convertí, soy cristiano. Le pidió a todos, su familia les dijo eso, les pidió a todos que fueran a su casa, los llevó a un armario donde guardaba el whisky y los invitó a que presenciaran cómo los vaciaba en el inodoro. Cuando esta joven me contó esa historia, pensé: ¿será que el Señor de alguna forma misteriosa permitió el sufrimiento de Pat para traer a este viejo borracho a Jesucristo? Quizás, a fin de cuentas, su sufrimiento tenía un propósito redentor.
Y nos dice Luis Palau, ya para terminar nuestro programa el día de hoy, creo que ese es uno de los puntos más importantes. Puede que haya propósitos superiores con otras razones que no conocemos y quizás nunca logremos entender. Mis amados, mañana seguiremos con este libro que ya pinta y nos parece que va a ser de mucha bendición para nuestra vida. ¿Dónde está Dios cuando sucede algo malo? De momento nos despedimos. Estuvimos para ustedes en la dirección general de la estación, Don Manuel Felipe García. Control técnico, Damaso Montero. Musicalización, Andrés Oliveros. Y en la producción y conducción, el 2662, tu consiervo en Cristo, Jonathan Labrador. Les dejo la última canción del programa del día de hoy, como no va a ser, si es Solo Tu Gracia, en la voz de René González. Una balada, El Poder Está en Ti, del año 2002. Que Dios les bendiga superabundantemente y nos volvemos a escuchar con toda seguridad el día de mañana. Que Dios me los bendiga. Disfruten del resto de la programación.

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0: En Dinámica son las 8 y 59 minutos.
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2: El Espíritu Santo es la tercera persona.

0: Pertinente, sobre todo Eduardo, porque yo me he dado cuenta con mucha tristeza.
1: Tú estás triste igual que yo, entonces, por el desconocimiento.
0: Mira, en el día de hoy yo escucho de personas que profesan la fe de Cristo y que dicen ser creyentes, un desconocimiento peligroso, preocupante de la doctrina de la Trinidad, y aún incluso de una negación de la doctrina de la Trinidad, lo cual ya es una herejía. Pero yo creo que es importante que sí, que hablemos de este tema, y de manera más particular del Espíritu Santo, porque ya nosotros grabamos un programa anteriormente acerca de la Trinidad, pero ahora queremos concentrarnos en la persona del Espíritu.
1: Concentrarnos en la persona del Espíritu. ¿Es una persona entonces, no es una influencia como muchos creen, sujeto?
0: No, y de hecho hay un texto en Zacarías que es quizás para mí el que más claramente enseña esto, porque dice que nosotros combatimos en esta lucha espiritual en la que estamos, no por espada, no por fuerza, sino con el Espíritu. O sea que evidentemente el Espíritu Santo no es una fuerza, porque dice, no es con fuerza, es con el Espíritu. Pero luego hay otros textos de las Escrituras como Hechos capítulo 6, donde Hechos capítulo 5, perdón, donde Ananías y Zafira son culpados de que le mintieron al Espíritu Santo. Nosotros encontramos en Efesios capítulo 4 que no debemos entristecer al Espíritu Santo de Dios. O sea que evidentemente la Biblia habla del Espíritu como de una persona.
1: ¿Y por qué esa insistencia de muchos grupos de ponerlo como una influencia, un poder místico, una fuerza impersonal, o podemos decir una fuerza fantasmagórica?
0: Mira, yo creo que en el fondo puede haber una ignorancia bíblica y aún una ignorancia de la historia. Una de las cosas que yo escucho mucho por las redes es: la doctrina de la Trinidad es un invento de la Iglesia Católica Romana que comienza después de Constantino. No, la palabra Trinidad como palabra técnica para referirnos a las tres personas de la Trinidad la usó Tertuliano en el siglo II, o sea, año ciento y pico, 170, 160 después de Cristo. Ahora no tengo la fecha exacta y sé que estoy siendo impreciso, pero el punto es que ya Tertuliano, muchísimo antes de Constantino, había acuñado la palabra triunidad para hablar de un Dios que en un sentido son tres, en otro sentido es uno. Hay un solo Dios, pero hay tres personas. De hecho, la palabra griega que se traduce persona es prosopón, es una palabra que significa cara, significa presencia, significa persona. Por ejemplo, la palabra prosopón en el Nuevo Testamento se usa en textos como Mateo 18, cuando Cristo habla de los pequeñitos que son hechos tropezar por causa de nuestro pecado. Dice, cuando sus ángeles ven continuamente el rostro de Dios. Esa es la palabra prosopón. O cuando dice 2 Corintios capítulo 4, versículo 6, que en el Evangelio se revela la gloria de Dios en la faz de Jesucristo, o cuando dice Pablo en, creo que 2 Corintios 2, hablando de un hombre que había pecado, dice, si algo ustedes lo han perdonado en la presencia de Cristo, es en el prosopón de Cristo, en la cara de Cristo, pero también en la persona de Cristo. Esa palabra se puede traducir de las tres maneras. En cuanto al Espíritu Santo, tú recuerdas lo que dice el Salmo 139, ¿a dónde me iré de tu espíritu y a dónde huiré de tu presencia? La palabra hebrea allí es la palabra cara. ¿A dónde huiré de tu cara? ¿Por qué la Biblia usa la palabra cara? Eduardo, vamos a suponer por un momento que una persona que tú conoces viene por detrás de ti y tú no lo estás viendo. Tú no estás consciente de que esa persona está detrás de ti. Bueno, eso es una figura antropomórfica, o sea, estamos hablando en un lenguaje humano para entender que Dios, a nosotros nunca tomamos a Dios desprevenido. O sea, nosotros siempre estamos en la cara de Dios porque estamos en la presencia de Dios. Pero lo interesante del Salmo 139 es que el salmista le aplica esa facultad al Espíritu de Dios. Entonces, el Espíritu de Dios tiene los atributos que la Biblia

0: atribuye a Dios. La Biblia dice en Génesis capítulo 1, versículo 2, que el Espíritu de Dios se movía sobre la faz de las aguas poniendo orden. En Job se habla del Espíritu como aquel que adornó los cielos. Textos como Hebreos capítulo 9, versículo 14, se habla del Espíritu eterno, se le atribuye eternidad al Espíritu Santo. Y así pudiera seguirte mencionando un montón de textos donde se ve claramente que el Espíritu Santo tiene los atributos que se le atribuyen a Dios y hace las obras que se le atribuyen a Dios. O sea que al nosotros hablar de un Dios en tres personas, no estamos torciendo la verdad bíblica, no nos estamos yendo más allá de la Biblia. Algunas personas dicen, sí, pero la palabra Trinidad no aparece en la Biblia. El punto no es si la palabra Trinidad aparece o no en la Biblia, es si el concepto que esa palabra encierra y que esa palabra comunica está en la Biblia. Y la Biblia enseña que hay un solo Dios, uno solo, no hay tres dioses, un solo Dios. Pero dice que ese Dios tiene tres personas, subsiste en tres personas. Uno es el Padre, la persona, el prosopón del Padre. La palabra latina que traduce prosopon griego es persona. Así que lo que nosotros tenemos en español es una transliteración de la palabra latina. La persona del Padre, la persona del Hijo y la persona del Espíritu Santo. Así que son tres personas y un solo Dios. Si no te gusta la palabra Trinidad, bueno, tenemos que inventar otra. Pero la palabra Trinidad encierra un concepto bíblico que es correcto. Es triuno. Nosotros adoramos a un Dios que es triuno, porque es uno en un sentido, en su esencia, es tres en otro sentido, en sus personas.
1: Sujeli, ¿cuál es la obra del Espíritu Santo? Porque es muy vasta esa obra. Tú has probado muy claramente la deidad del Espíritu Santo, pero ¿qué hace el Espíritu Santo?
0: Mira, es una pena de verdad que los creyentes ignoren todo lo que hace el Espíritu de Dios. Ahora, antes de entrar en el tema de qué hace el Espíritu, hay un sentido en que es correcto y apropiado que en una iglesia donde los creyentes son llenos del Espíritu, exalten a Cristo. Porque dice Cristo en Juan, Él me glorificará porque tomará de lo mío y os lo hará saber. Que dé paso, Eduardo, otra vez, ahí vemos claramente que se trata de una persona, ¿verdad? Pero eso ya hablamos de ese tema, así que voy a seguir con lo que nos resta. Así que no es inapropiado que nosotros en nuestros cultos de adoración, en nuestras vidas cristianas, exaltemos a Cristo como una obra del Espíritu en nosotros, porque eso es lo que hace el Espíritu. Él vino a glorificar a Cristo. Siempre y cuando no olvidemos todo lo que el Espíritu Santo está haciendo para que eso sea posible, para que Cristo pueda ser exaltado en nuestras vidas y para que nosotros podamos llegar al Padre en el nombre de Cristo. Que de hecho, creo que un programa que deberíamos hacer aquí, Eduardo, eventualmente, es un programa sobre cómo tener comunión con el Padre, cómo tener comunión con el Hijo y cómo tener comunión con el Espíritu Santo. Porque aunque los tres son Dios, un solo Dios, precisamente porque son personas distintas, hay algunos aspectos en que la comunión con uno, la comunión con el otro, la comunión con el Espíritu, con el Padre, el Hijo y el Espíritu, tiene sus distinciones.
1: No vamos a hablar de diferencia. Muy interesante.
0: Sí, John Owen escribió un libro entero sobre ese tema, el gran teólogo puritano del siglo XVII. Ahora, ¿qué hace el Espíritu? Bueno, lo primero, que hace el Espíritu Santo es impartir vida. Juan capítulo 3, Cristo le dice a Nicodemo, el que no naciere de nuevo no puede ver el reino de Dios, no puede entrar en el reino de Dios. Y ahí mismo en el versículo 6 Cristo le dice a Nicodemo, lo que es nacido de la carne, carne es; lo que es nacido del Espíritu, Espíritu es.
1: Él nos regenera, implanta la simiente divina en nosotros, ¿podemos decir eso?
0: Tito capítulo 3, versículo 5, habla de la regeneración, la renovación del Espíritu Santo. O sea que la regeneración es una obra particular del Espíritu de Dios en el hombre pecador, cuando todavía tú estás muerto en tus delitos y pecados. fue el Espíritu Santo el que vino a impartirte vida para que tú puedas ver tu pecado por un lado, pero puedas ver a Cristo como el todo suficiente Salvador que murió por nuestros pecados, y podemos entonces creer y arrepentirnos.
1: Porque Él es que nos convence de pecado, de justicia y de juicio. ¿Tú puedes explicar eso?
0: Bueno, si no fuera por la obra del Espíritu en mi vida,
1: no nos diéramos.
0: Yo sé que yo no soy tan bueno como quisiera, que yo no soy perfecto, pero ninguno de nosotros está consciente de cuán pecaminosa es nuestra vida. Ninguno de nosotros estamos conscientes de cuántos pecados cometemos contra Dios. Y es el Espíritu Santo, dice Juan capítulo 16, bueno, dice el Señor en Juan 16, es el Espíritu Santo el que nos convence de pecado, de justicia y de juicio. Si no fuera por la obra del Espíritu Santo, nosotros no pudiéramos arrepentirnos, porque no nos daríamos cuenta de lo pecadores que nosotros somos y de la necesidad que tenemos del arrepentimiento. Y eso lo hace el Espíritu en el momento que te da vida, en el momento que te regenera.
1: ¿Qué otra cosa más hace el Espíritu? Perdón, nos da vida, ese es el momento que, ¿verdad?, nos regenera, nos convence de pecado, de justicia, de juicio. Ya tenemos el Espíritu, mora en nosotros
0: entonces. Ahí, exacto, el Espíritu Santo comienza a morar en el creyente, dice Cristo, dice Pablo, perdón, en Romanos 9, que el Romanos 8, que el que no tiene el Espíritu de Cristo, el tal no es de él. Romanos 8, 9, 10, 9, eso es 8, 9. Así que el Espíritu de Cristo viene a morar en nosotros. De hecho, es a través de la obra de la morada del Espíritu que la Trinidad mora en nosotros. ¿Qué dice Juan 14, el Señor Jesucristo? Yo no os dejaré huérfanos, vendré a vosotros porque le voy a enviar al Espíritu. Y mi Padre y yo vendremos y haremos morada en ustedes. ¿Cómo? Por el Espíritu. O sea, el Espíritu viene, y como es tres personas pero un solo Dios, las tres personas vienen a morar en nosotros por la morada del Espíritu en nosotros. Y ahora mira todo lo que hace el Espíritu Santo en nosotros. Mira, Eduardo, cada vez que tú experimentas amor por otro creyente,
1: una obra, es un fruto del Espíritu,
0: gozo, paz, paciencia, tú estás viendo el fruto. Pero ahí es que yo decía hace un momento, por eso decía hace un momento, nosotros tenemos que estar conscientes de que ese fruto lo produce el Espíritu Santo. O sea, que cada vez que tú te preocupas por alguien, yo suelo decirle a las personas a veces en mi oficina, me dice, mira, yo estoy preocupado por ti, pero déjame decirte algo. Yo no estoy preocupado por ti porque yo soy buena gente, porque yo soy un súper cristiano. Yo estoy preocupado por ti porque Dios te ama. Y Él en su amor ha puesto esa preocupación en mí por ti. Así que no me mires a mí. Mira a Dios, que por su amor está obrando en mí. Amor por ti. Ahora, ¿qué persona de las tres personas de la Trinidad es la que está produciendo ese amor? El fruto del Espíritu es amor, gozo, paz, que por cierto, una fuerza no puede producir amor. Una fuerza puede mover una pared, un terremoto viene y un viento, pero no produce amor, gozo, paz, paciencia, benignidad, bondad, fe, mansedumbre. No, eso solamente lo puede hacer una persona divina en nosotros. Así que imagínate que cada creyente de los que nos están mirando hoy aquí entendiera eso, y cada vez que ellos perciben paz en medio de la aflicción, gozo en el culto de alabanza, de adoración al Señor, porque están estudiando la Biblia y aprendieron algo de las Escrituras y dicen, wow, eso lo produjo el Espíritu Santo. Estarían más conscientes de que el Espíritu no es un fantasma, no es alguien lejano. Él está ahí obrando en nosotros.
1: Sujel, y como su nombre lo dice, Espíritu Santo produciendo santidad. Sujel, nosotros tenemos el mayor agente de cambio morando dentro de nosotros, produciendo todo ese fruto en nuestras vidas.
0: Romanos 8:13. Cuando tú eres tentado, ¿por qué tú puedes decirle que no al pecado? Porque tú eres un súper cristiano. Dice, si por el Espíritu hacéis morir, Romanos 8:13, las obras de la carne viviréis. Sí, por el Espíritu. Pregunta, ¿quién es el que debe hacer morir las obras de la carne? Yo.
1: Por el Espíritu.
0: Pero yo no puedo hacerlo en mis propias fuerzas. Así que tiene que ser por el Espíritu. Así que cada vez que nosotros decimos que no a una tentación, debemos decir gracias, Espíritu Santo, porque fue por la obra del Espíritu en nosotros que pudimos hacer eso. Por eso es que Pablo le dice a los Gálatas, oh Gálatas insensatos, ante quienes Cristo fue presentado claramente como crucificado. Déjenme hacerles una pregunta. Ustedes que ven todas esas obras de Dios en sus vidas, ¿es por la ley o es por la obra del Espíritu? Y obviamente la respuesta es por la obra del Espíritu. Entonces, habiendo comenzado por el Espíritu, ahora ustedes van a terminar por la carne. En otras palabras, la palabra carne ahí no es carne pecaminosa, aunque sí es pecaminosa, pero la idea es en tu propia fuerza. O sea, tú vas a hacer esto en tus propias fuerzas o tú vas a descansar en la obra del Espíritu. Entonces, es por el Espíritu que nosotros podemos mortificar el pecado. Es por el Espíritu que nosotros podemos obedecer la ley de Dios. Ezequiel capítulo 36, versículo 27. Pondré mi Espíritu en ustedes y haré que andéis en mis estatutos y decretos. Yo no puedo, no solamente la parte negativa, mortificar el pecado, sino obedecer a Dios positivamente, cumplir la ley. Si no fuera por la obra del Espíritu, que yo no tengo esa capacidad. De ahí que Jerry Bridges hablaba de una responsabilidad dependiente. Yo soy responsable, pero en dependencia del Espíritu Santo. Por otro lado, Eduardo, ¿quién inspiró las Escrituras?
1: El Espíritu.
0: El Espíritu Santo. En Juan capítulo 16, versículo 13, el Señor le promete a los apóstoles, sus apóstoles originales, que los iba a inspirar, los iba a guiar a toda la verdad.
1: Toda la verdad.
0: Por el Espíritu. El Espíritu nos guiará a toda verdad. Y por eso ellos pudieron escribir el Nuevo Testamento. Es por eso que Pedro, en 2 de Pedro, capítulo 1, dice que los santos hombres de Dios hablaron siendo inspirados por el Espíritu Santo. Así que cada vez que estamos leyendo la Biblia, deberíamos estar agradecidos del Espíritu Santo, porque eso que está escrito por inspiración del Espíritu Santo. Pero no solo eso, Eduardo. Nosotros somos iluminados para entender las Escrituras, porque el Espíritu Santo ilumina nuestro entendimiento. Efesios capítulo 1, versículo 16 al 19, dice que Pablo le ora a Dios que nos envíe un espíritu de entendimiento, de iluminación, para que podamos entender la esperanza a la que nos ha llamado, etcétera. Nosotros podemos entender las Escrituras porque tenemos la iluminación del Espíritu Santo. Así que cada vez que tú escuchas una prédica y tú dices, wow, qué bendición, que lo que el pastor predicó, yo había leído el texto, pero yo no había entendido del todo todas las conexiones que habían en ese pasaje. Bueno, mira, dale gracias al predicador, pero no te olvides que tu mayor gratitud debe ser al Espíritu Santo, que cuando ese pastor, cuando ese predicador estaba en su oficina estudiando las Escrituras y pudo entender ese texto, pudo entender ese pasaje y ver las implicaciones y ver las conexiones con otros pasajes de las Escrituras, eso fue por la iluminación del Espíritu Santo.
1: Bueno, tú has predicado de 2 a los Corintios capítulo 3, versículo 18, cómo el Espíritu nos transforma. Y a mí me gustaría que tú nos hablaras de eso, porque para mí eso es maravilloso.
0: Bueno, dice Pablo en el versículo anterior que donde está el Espíritu del Señor, allí hay libertad. El Espíritu Santo actúa en una forma sorprendente en la vida del creyente, y es en ese contexto que Pablo dice, por tanto, nosotros todos, o sea, él está comparando lo que pasó en el Antiguo Testamento con Moisés, que vio el rostro de Dios y eso hizo que su rostro brillara, pero dice, ahora nosotros todos los creyentes pasamos por esa experiencia de Moisés. ¿Cómo? Bueno, a través de la lectura de las Escrituras. Dice, nosotros todos mirando a cara descubierta como en un espejo la gloria del Señor. ¿Cuál es ese espejo? El espejo de las Escrituras. Dice Santiago capítulo 1, dice, cuando estamos leyendo la Biblia es como si estuviéramos mirándonos en un espejo y nos vemos tal cual somos. Bueno, cuando miramos la gloria de Cristo en ese espejo de las Escrituras, somos transformados de gloria en gloria en la misma imagen como por el Espíritu del Señor. Así que el Espíritu Santo toma, como Él vino a glorificar a Cristo, el Espíritu Santo toma las Escrituras, ilumina nuestro entendimiento para que nosotros veamos a Cristo maravilloso, para que nosotros veamos su obra extraordinaria. Y a través de la obra de Cristo y de la persona de Cristo maravillosa que vemos en las Escrituras, por la iluminación del Espíritu, somos transformados de gloria en gloria en la misma imagen por esa obra del Espíritu en nosotros usando su palabra. Por eso es que no somos místicos. ¿Qué hace el misticismo? El misticismo quiere saltar la Biblia y llegar directo a Dios sin pasar por su palabra. No, no, no, nosotros no somos místicos. Todo lo que Dios hace en nuestras vidas lo hace a través de esa palabra que el Espíritu Santo inspiró y que ahora nos ilumina para entenderla y ser transformados viendo la gloria de Cristo.
1: Hay algo maravilloso, Sujel, que tú no... porque estamos viendo, ¿verdad?, una síntesis en sí. Corto tiempo del programa. El Espíritu nos da dones, nos capacita para el ministerio.
0: 1 Corintios 12, todo lo que nosotros tenemos, todas las capacidades para poder servir a otros, para poder ministrar en la iglesia, es una capacidad dada por el Espíritu Santo. Por eso se le llaman los dones del Espíritu, porque es el que los da, y los da soberanamente. Dice Pablo que el Espíritu coloca los dones en el cuerpo de la iglesia como Él quiere. Él es soberano. Así que, otra vez, no es una fuerza, es una persona. Es una persona divina que te capacita para servir, que te capacita para predicar, que te capacita para enseñar, que te capacita para servir a otros. O sea, son dones del Espíritu Santo. Eduardo, los creyentes pasamos por experiencias tan dolorosas a lo largo de nuestra vida, pero el Espíritu Santo es el consolador. Y la palabra es paracleto. En el pasado, en los cristianos, de hecho hay algunos himnos que hablan del paracleto. Los cristianos usaban más esa palabra. La palabra paracleto viene de dos palabras griegas: para, que significa al lado de uno; kaleo, que significa llamar. Es alguien que es llamado para estar al lado tuyo, ahí, cerca de ti, en ti, para darte lo que tú necesitas. El Espíritu Santo es el que te consuela en medio de la tristeza. El Espíritu Santo es el que te da paz. El Espíritu Santo es el que produce esperanza. Romanos 15, eso es uno de mis textos favoritos, dice: y el Dios de esperanza os llene de todo gozo y paz en el creer, para que abundéis en esperanza por el poder del Espíritu. Otra vez, y yo quiero insistir en eso, si el Espíritu fuera un poder, ese texto sería una tautología, sería una redundancia, porque sería en el poder del poder. Ajá. Y es el poder. No, pero es en el poder del Espíritu, porque el Espíritu es una persona divina, que tiene poder, todo poder, es omnipotente. Y ese Espíritu, en medio de situaciones difíciles, Él trae esperanza a tu vida y te ayuda a abundar en esperanza, lo cual te produce gozo y paz en el creer. Pero hasta para eso, Eduardo, nosotros necesitamos la obra del Espíritu Santo. Hay un texto en Hechos capítulo 9 que me gustaría leer aquí rápidamente. A Hechos capítulo 9, versículo 31. Escucha esto. Dice Lucas, hablando de la iglesia del primer siglo: entonces las iglesias tenían paz por toda Judea, Galilea y Samaria, y eran edificadas andando en el temor del Señor, y se acrecentaban fortalecidas por el Espíritu Santo. De nuevo, no fortalecidas por un poder, sino fortalecidas por el poder que tiene el Espíritu. Pero fíjate otra vez, las iglesias tenían paz. ¿Por qué? ¿Porque todo le estaba saliendo bien? ¿O esas iglesias estaban siendo perseguidas?
1: Habían problemas,
0: pero tenían paz. ¿Por qué? Porque el Espíritu Santo estaba cumpliendo en ellos lo que Pablo dice en Romanos 15:13. El Espíritu Santo los estaba fortaleciendo, les estaba dando esperanza, les estaba recordando las promesas de Dios. Mira, cuando en medio de una situación difícil tú de repente recuerdas una promesa divina y te agarras de esa promesa, no es porque tú eres genial, no es porque tienes buena memoria, y puede ser que tengas buena memoria. El Espíritu Santo trajo eso a ti.
1: Well, el Espíritu Santo nos da esperanza. Imagínate una persona que ha llevado una vida de mucho pecado, mujeres que se han realizado abortos, que han hecho daños a otras personas, hombres que han engañado. El Espíritu nos da esperanza en la conversión. ¿Me estoy explicando? De una nueva vida cuando nos regenera.
0: Eduardo, ¿tú quieres un texto más hermoso, extraordinario que Gálatas capítulo 4, versículo 6? Pablo dice que por cuanto nosotros somos hijos, Dios envió a nosotros el Espíritu de su Hijo, por el cual clamamos Abba Padre. Mira, cada vez que un creyente se postra delante del Señor y le ora a Dios con la conciencia de que Dios nos está oyendo, de que es su Padre que está en los cielos, y yo puedo decirle: Padre mío, mira cómo está mi corazón, mira mi dolor, mira mi aflicción, yo te necesito, Señor. Yo no le estoy hablando a un fantasma, yo le estoy hablando a mi Padre que está en los cielos. Pero lo que dice Gálatas 4:6 es que eso es posible porque el Espíritu con el que Cristo clamó al Padre en el huerto de Getsemaní y en muchísimas otras ocasiones a lo largo de su ministerio terrenal, ese Espíritu Santo está en nosotros. Y como es el Espíritu de su Hijo, nos lleva a hablarle a nuestro Padre con la confianza que un hijo tiene con un padre. Wow, de verdad, mira, es que es tanto lo que hace el Espíritu Santo en nuestras vidas que no sería posible dar un paso en la vida cristiana si no es por la obra del Espíritu. Y me da pena porque en algunas iglesias donde sí se enfatiza muchas veces la obra del Espíritu, no siempre es en el mejor sentido, porque solo se quiere enfatizar lo extraordinario, que una persona hizo un milagro, que una persona profetizó, todo lo que se supone que se hace en muchísimas iglesias.
1: No todas las bendiciones que recibe día a día, minuto a minuto, del Espíritu.
0: O sea, quieren las cosas extraordinarias cuando la realidad es que el Espíritu Santo está con nosotros 24/7 en lo ordinario. No siempre están pasando cosas extraordinarias, pero yo vivo una vida creyente cristiana ordinaria. Y todavía nos falta algo más. Precisamente porque el Espíritu Santo está en nosotros, en el día final, cuando Cristo regrese en gloria, es ese Espíritu Santo que nos va a resucitar.
1: Amén.
0: O sea, nosotros vamos a resucitar, dice Pablo en Romanos capítulo 8, versículo 11, porque el Espíritu del que resucitó a Cristo de los muertos mora en nosotros. Y dice, Él también vivificará nuestros cuerpos mortales. ¿Cuánto le debemos a la obra del Espíritu Santo?
1: Amén. Sujel, nos quedan 2 minutos de programa. ¿Qué tú le dirías a aquellos que no tienen el Espíritu?
0: ¿Me dejas decirle algo primero a los creyentes?
2: Sí.
0: Primero, yo le diría a los creyentes, estudien su Biblia y busquen aún en una concordancia todo lo que dice del Espíritu Santo y conozcan a la persona del Espíritu Santo revelada en la Biblia, no en especulaciones humanas, no en lo que a mí me parece. ¿Qué dice Dios en su palabra, inspirada por el Espíritu, acerca del Espíritu? Aprendan del Espíritu Santo. Y dos, a los creyentes todavía, intencionalmente no olviden las obras del Espíritu. Y ya, mira todo lo que mencionamos hoy aquí. Recuerda, cada vez que algo como esto pase, recuerda que es el Espíritu que está obrando en ti. Ahora, si tú no eres creyente, yo quiero que tú entiendas que tú estás muerto en tus delitos y pecados, dice Pablo en Efesios capítulo 2, versículo 1, por una simple razón: el Espíritu de vida no mora en ti. Y ese Espíritu de vida solamente va a morar en ti si tú vienes a Cristo en arrepentimiento y fe.
1: Amén.
0: El Espíritu da vida cuando regenera, pero en ese momento el Espíritu Santo te lleva a confiar en Cristo y el Espíritu une tu vida a Cristo por la fe. Y entonces tú estás verdaderamente vivo. Entonces tú estás físicamente vivo, pero no espiritualmente vivo. Arrepiéntete de tu pecado, cree en el Señor Jesucristo y serás salvo. Y el Espíritu de Dios vendrá a morar en tu vida y hacer por ti todo esto que hemos mencionado en este programa.
1: Sujel, gracias por habernos dado esa síntesis gloriosa de la persona y la obra del Espíritu Santo.
0: Amén. Gloria al Señor.
1: Y a ustedes, gracias por habernos acompañado en su programa Entendiendo los Tiempos.
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0: En Dinámica 9, con 35 minutos.
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0: hermano y amigo Samuel Hernández.
1: Escogeos pues a quien servís, pero yo y mi casa serviremos a Jehová. Lo dice la palabra y yo lo creo. Por eso hoy te pido por las familias de Puerto Rico y el mundo entero, que tu casa no se cae, porque está sobre la roca. Se levanta la familia, tu matrimonio, tus hijos.

0: más que nunca que yo y mi casa serviremos a Jehová.
1: En Dinámica 9:50.
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Zavala, pastor de la iglesia misionera Camino de Esperanza. Que la gloria y la honra sea del Señor. Gracias por este momento cuando podemos acercarnos a usted allí y compartir un tiempo de oración, un tiempo de intercesión delante de nuestro Dios, y que la gloria y la honra sea para ti, Señor. Gracias al Señor en los controles, nuestro hermano Damaso Moreno, y todos bajo la dirección de Manuel Felipe García. Agradecidos por su sintonía, rogamos a

Señor, que el Espíritu Santo, allí donde usted se encuentre y cómo se encuentre, la gracia y la bendición de Dios esté dando fortaleza, ánimo, consolación, sabiduría de lo alto, en el nombre de Jesús, para tu gloria. Padre, mira la palabra que hemos de ministrar en esta mañana. Señor, mira este tiempo de oración, que la gloria sea para ti, que nuestra oración llegue delante de tu presencia como olor fragante, Señor, agradable, santo, para la gloria tuya, mi Dios amado. Padre, mira la señal de Radio Dinámica 1490 que llegue a lugares inimaginables, Señor, y allí donde está escuchándose esta señal, el Espíritu Santo, el poder de tu palabra, Señor, toque los corazones, que esa palabra no vuelva vacía a tu presencia, sino que haga lo que tú quieres en nuestros corazones, Señor. Que esa palabra siga siendo prosperada para tu gloria. Padre, que tu palabra quebrante nuestros corazones endurecidos por la desobediencia, por el pecado, que rompa cadenas y ataduras, Señor, en el nombre de Jesús. Que toda fortaleza espiritual sea rota en este día, Padre. Todo pensamiento contrario sea llevado cautivo a la presencia de Cristo para la gloria tuya, mi Dios. Padre, gracias te damos en el nombre de Jesucristo de Nazaret. Ponemos esta señal, las instalaciones, los equipos electrónicos, Señor, en tus manos, para que tu nombre siga siendo glorificado, Señor. Padre, gracias. Saludamos a los hermanos y amigos que en este momento están, Señor, pasando por momentos difíciles, de tristeza, de duelo. Mi Dios amado, que podamos compartir un momento de consolación, de ánimo, de fortaleza, Señor, de esperanza, de fe en cada uno de ellos, mi Dios amado. Danos la sabiduría y la gracia de entender y comprender tus misericordias, Señor, en este día tan hermoso que has levantado para glorificarte. En el nombre de Jesús, bendícenos, bendice al personal técnico administrativo de esta emisora, Padre. Estamos en tus manos, en sintonía, Señor, con tu espíritu, para elevar delante de ti una oración, un clamor, un ruego, una intercesión a favor de aquellos que en este momento tanto necesitan. Señor, estamos al lado de cada uno de nuestros oyentes. Señor, que esta palabra llegue a lugares inimaginables, allí donde se está el rescate, Señor, de los que están bajo los escombros, allí en las clínicas, los hospitales, los centros de salud, Señor, los centros de operativos, Señor, de rescate, en el nombre de Jesucristo de Nazaret. Y que muchos hermanos y personas se nos unan en este día, Señor, en oración. Que paralicemos por un rato esas actividades cotidianas, Señor, y que la gloria y la honra sea para ti. Bendito sea tu nombre para siempre. Y que la gloria y la honra sea para ti. Mi alma te alaba, Señor. Mi alma te glorifica en este día. Amén, mi Dios. Amén y amén. Muy bien. Para su contacto con nosotros, tiene los teléfonos de Radio Dinámica. 0212-862-6501. Que la gloria sea del Señor. También tenemos los teléfonos de este su servidor, el pastor Miguel Zavala, 0424-277-3033. Que el Señor nos bendiga en esta mañana. Usted tiene la forma de reportar nuestra señal, pedir alguna oración en particular, aunque estamos ya dedicados, enfocados en llevar una palabra de oración delante de nuestro Dios a favor de este momento tan difícil, un momento de temores, de angustia, de tristeza, de desesperación para muchos, y que lo que podamos orar y transmitir para ustedes sea una palabra de paz, de consolación, de ánimo, que usted se detenga un momento, como dice la palabra del Señor, paraos en los caminos y preguntad cuál es el buen camino y andad por él, el camino de la paz, el camino de Cristo Jesús. Que la gloria y la honra sea para el Señor. Muy bien, 0424-277-3033, en el nombre de Jesús. Muy bien. Una semana después de aquella tarde que cambió tantas vidas, seguimos aquí en Radio Dinámica llevándole esta palabra de fe y de esperanza, de ánimo, de consolación, en el nombre del Señor, sosteniendo en oración a cada familia que continúa atravesando ese valle de sombra
Hoy no es la primera vez que oramos. Hemos seguido orando y estaremos orando hasta tanto Dios nos indique lo contrario. Y eso también es una palabra de esperanza, que la iglesia no se cansa de interceder. Por eso en este día motivamos a nuestros hermanos que gentilmente sintonizan a Radio Dinámica, que se motiven a orar, que aparten un espacio, un tiempo de oración con el Señor, de intimidad con Dios, y usted desde su corazón pueda pedirle a Dios lo que Dios pueda ponerle el Espíritu Santo para que usted ruegue delante de Dios. Tantas necesidades que hay ahora, Dios te puede usar intercediendo sobre eso que tú sientes. Hay personas que oran mucho por los niños, otros por el suplir de las necesidades, otros por los rescatistas, de tal manera que usted se une en oración con nosotros. Este es el motivo: orar, unirnos, no solamente nosotros desde un punto de vista unilateral orar. No, yo quiero que usted se una conmigo en esta mañana. Continúe conmigo el compartir de la palabra y la intercesión por tantas necesidades y tantas razones, de tal manera que esperamos que esta cifra de esta unidad de los hermanos llame a su hermano. No importa dónde se encuentre en el mundo, usted puede decirle: sintoniza o comunícate o escucha a www.radiodinamica.com.be, www.radiodinamica.com.be. Si usted tiene wifi en su hogar, me va a escuchar con mucha fidelidad. Si usted tiene algún familiar en el exterior, envíele el enlace: www.radiodinamica.com.be. Y hoy las autoridades han venido reportando, actualizando la información sobre los fallecimientos, sobre los edificios afectados. Toda esta información nos está llegando por vía oficial, por televisión, por radio, por las redes sociales, de tal manera que usted pueda enterarse y motivarse a conocer con mayor detalle estas necesidades y estas ocurrencias. Así que le pedimos en el Señor que se una con nosotros. Vamos a orar en esta mañana y vamos a pedirle al Señor que nos bendiga grandemente, que la oración que usted pueda hacer con nosotros, el Señor la oiga en su presencia, porque oración que Dios oye, oración que Dios responde, para la gloria de su nombre. Dice el Salmos capítulo 30, versículo 5: por la noche durará el lloro y en la mañana vendrá la alegría. Hay momentos de oscuridad, hay momentos de opresión, hay momentos de tragedia, hay momentos difíciles, pero con la ayuda del Señor vamos a salir adelante. Yo estoy seguro. Nosotros nos conocemos como venezolanos y sabemos de qué cosas somos capaces de hacer: mantenernos en unidad, apartando las diferencias políticas, sociales, económicas, unirnos todos alrededor del dolor del corazón de tanta gente que ahora está sufriendo de una manera directa e indirecta, no solamente a nivel nacional, sino también en el exterior, dándole gracias al Señor por su misericordia, por la ayuda que está llegando al país, que sobrepasa las capacidades. Ningún país está preparado para una tragedia tan grande como en el caso nuestro, de experimentar dos movimientos telúricos, dos terremotos tan terribles con tanto poder para hacer daño. Muy difícil. Nosotros, esta situación ha sobrepasado las capacidades operativas, incluso las instalaciones de nuestros servicios de hospitales. Por cierto que recibí una información, me parece interesante, que allí en el Poliedro de Caracas aparentemente hay un pequeño hospital de emergencia que nuestros amigos de la India han colocado allí. Si alguien sabe con detalle acerca de esta información que me ha llegado, confirmarla, le agradecería grandemente si eso es cierto completamente, porque me parece que es una gran ayuda para tanta gente que ahora está necesitando de asistencia médica urgente. Entonces vamos a estar orando por casi 2000 familias que ya han tenido noticia de la situación de sus seres queridos y los que están esperando noticias. Vamos a orar también para que aquellas personas que están en los centros asistenciales, que han sido rescatados, que han sido afectados por estos terremotos y están en los centros de salud, sean
tratados médicamente, su salud sea rescatada, recuperada en el nombre de Jesús, y que todos los insumos necesarios en cada centro asistencial estén allí a disposición de cada paciente, de cada persona que de una forma u otra ha participado en este evento tan terrible de una manera directa. También pedirle que tengan y rogarle que esas viviendas que han sido sentidas, que han quedado tanto afectadas, debilitadas, que Dios dé la sabiduría y la gracia de que esos edificios que aún todavía están allí, han sido afectados grandemente, Dios tenga misericordia y jamás permita que tales instalaciones y residencias, hogares, sea afectada por réplicas, por ejemplo, que puedan estar ocurriendo. También vamos a estar orando por los rescatistas que entran ahora en la fase más difícil y riesgosa de su labor, que es la fatiga, que es el cansancio. Que Dios les dé fuerza a estos jóvenes, hombres jóvenes, muy fuertes, se ven y con mucho entusiasmo. Yo creo que el entusiasmo supera las fuerzas corporales. Que Dios les dé fuerza, ánimo, y que Dios les dé la gracia de afinar sus oídos, de afinar sus ojos, y que con esos perros rescatistas ubicar dentro de esos escombros todavía personas que pudieran estar con vida. Por los técnicos ya estamos en una semana ya, la gente comienza a hablar y a debilitar un poco la búsqueda, pero necesitamos mantener nuestra fe en el Señor, que es el último que tiene la palabra, y estamos aquí para animarles, para que no baje la guardia, para que ese empeño que usted tiene sea puesto a favor de tantas familias que ahora están sufriendo. Igualmente oremos por la salud mental y emocional de toda la nación. Estos terremotos han impactado emocionalmente a mucha gente. La mayoría estamos, como quien dice, fuimos impactados desde ese primer momento, pero hay otras personas que están muy nerviosas, están muy preocupados, llenos de incertidumbre, de mucho miedo. Por eso le pedimos a los pastores, a los hermanos cristianos que conocen de lo que es la paz de Dios, transmitirla a través de la administración de la palabra, llevando ese consuelo, llevando esa palabra de aliento a cada uno de su familia, a sus amigos, un buen mensaje, una buena palabra en el nombre de Jesús. Y también vamos a estar orando en esta mañana por sabiduría para las autoridades en la distribución y administración de todo lo que es el sistema de asistencia, el sistema de rescate, el sistema de los insumos, todo, para que todo se haga en orden y con seriedad y compromiso. He visto por allí algunas malas noticias en el sentido de que hay personas que tratan de robar unas casas y unos edificios que están siendo derribados. Por favor, hermano venezolano, hermana venezolana, que Dios tenga misericordia de todo nuestro país, pero por favor, más bien ese esfuerzo de mirarte a ti mismo, mira el dolor ajeno, mira el dolor de tu vecino, mira el dolor de tus amigos y ponte a favor de toda esa fuerza, de todos esos intereses muy personales, ponerlo siempre a favor de la ayuda y de la bendición que Dios puede tener para tanta gente que necesita en este momento, gente que está bien conmocionado, bien tocado por esta situación, en el nombre de Jesús, para tu gloria. Muy bien, quisiera compartir un pequeño pensamiento en el nombre de Jesús sobre la fidelidad que no se cansa. Y hay un tipo particular de dolor que solo entienden quienes todavía esperan noticias de un ser querido que pudiese estar bajo los escombros. Y ya pasó, como dicen los rescatistas y los que conocen de este tema, la ventana de oro. Es el momento donde se exige, algunos le llaman la hora de oro, que es cuando el afectado pudiese ser con seguridad ser asistido y tener cierta esperanza o garantía de recuperarse de su situación. Ahora, a medida que van pasando las horas y a medida que van pasando los días, disminuyen, señores, esas probabilidades, porque la gente se va desgastando, la gente se va agotando, el cuerpo va perdiendo su fuerza, pero
Allí estamos nosotros, los que confiamos en Dios, los que creemos que Dios hace milagros, que Dios escucha nuestras oraciones. Para eso estamos nosotros, que quizás usted esté en su hogar, en su casa, en su vehículo, esté en su oficina a lo mejor, pero me esté escuchando. Usted puede unirse en oración para que el Dios del cielo y de la tierra mueva su mano, derrame su misericordia, que nuestra oración llegue delante del Señor. Y aún así, el corazón se aferra a la esperanza. No soltamos la esperanza. Seguimos que aquella persona que siente en su corazón que su familiar, su amigo, pudiese estar bajo los escombros, sienta la esperanza de un Dios poderoso, de un Dios de gloria, de un Dios de amor y de paz. Siempre está con nosotros, aún en los peores momentos. Aunque andes en valle de sombra de muerte, aún allí yo estaré contigo. Quizás el dolor no te hace ver la presencia del Señor, quizás te lleve incluso a dudar de Él, pero Él en su amor y su misericordia nos comprende y nos entiende de que cuán débil es el ser humano, y por eso siempre se pone a nuestra disposición, de tal manera que a esas familias la palabra de Dios tiene algo que decirle hoy. Y para eso estamos, por ejemplo, nosotros, Radio Dinámica, a tu lado, para alentarte, para animarte, para darte una palabra de consuelo, de fe y confianza en Dios. Es una de las experiencias tremendas, confiar en Dios y seguir confiando en Él a pesar de las circunstancias. El libro de Lamentaciones, capítulo 3, versículo 22 al 26, dice: por la misericordia de Jehová no hemos sido consumidos, porque nunca decayeron sus misericordias. Nuevas son cada mañana, grande es tu fidelidad. Mi porción es Jehová, dijo mi alma, por tanto en él esperaré. Bueno es Jehová a los que en él esperan, al alma que le busca. Bueno es esperar en silencio la salvación de Jehová. Esperar en silencio, pero no es una espera vacía, pasiva, no. Es una espera sostenida por la certeza de que Dios sigue siendo un Dios fiel, de amor, incluso cuando los días pasan sin respuesta. Tenemos que seguir confiando en Dios, aunque veamos que las circunstancias pudiesen empeorar, especialmente cuando el tiempo va transcurriendo y no recibimos la respuesta que estamos esperando. No deje de confiar en Dios. Siga confiando en el Señor. Descanse en Él. Descanse en Él. Pídale fuerza para los rescatistas. Pídale sabiduría. Pídale los recursos necesarios, la maquinaria necesaria. Todo un equipo está a favor de rescatar. Y hay un Dios maravilloso que nos escucha. Y permita a Dios en su misericordia que Dios haga el milagro. El milagro más hermoso que Dios está haciendo es que aún hoy en día, anoche teníamos la buena noticia de que niños y personas siguen siendo rescatados. El tiempo no es enemigo de Dios. Dios tiene nuestros tiempos están en las manos de Dios. No hay nada imposible para Dios. Nada es difícil, dijo el profeta Jeremías, para Dios. Él es el Todopoderoso. Él está en todo lugar, conoce todas las cosas. Su presencia, su gloria llena la tierra como las aguas llena la mar. Tenga la confianza y seguridad en la palabra de Dios, de que la presencia de Dios está ahí en La Guaira y en todos los lugares que hemos visto. Aún en Falcón vemos algunas edificaciones afectadas, gente buscando personas que pudiesen estar allí bajo los escombros, pero que Dios llene de alegría, de motivación, de gozo, de disposición de corazón, de no flaquear en el esfuerzo. Escuchaba a un joven que relataba: yo vengo a mi casa, me baño, me cambio, duermo un rato, pero en lo que me despierto sigo en mi regreso nuevamente, porque yo creo que hay todavía personas allí y que puedo ayudarla a rescatar. Me parece un excelente pensamiento en estos momentos tan difíciles. Me parece un excelente pensamiento cuando hay gente que está necesitando. Usted que tiene la oportunidad, lleve una botella de agua, llévelo a un centro de acopio, organícele usted un pequeño centro de acopio, aporte lo mejor que usted pueda hacer por ellos, y que Dios le bendiga grandemente. De tal manera pues que esta semana hemos visto también milagros, niños rescatados con vida después de 5 días. Tremendo.
sin un rasguño. Es tremendo, Dios está haciendo un milagro, y creo que en el mundo se va a dar cuenta de algo bien interesante, que nuestro Dios va a permitir que muchas personas y muchos niños sigan siendo rescatados por muchos días, por muchas semanas más. Milagros van a ocurrir, porque hay personas que sienten en su corazón la fe y la confianza en nuestro Dios. La iglesia cristiana evangélica especialmente, que conocemos a nuestro Dios, que conocemos, que tenemos una relación íntima con nuestro Dios, sabemos la compasión que Dios pone en nuestro corazón. Que esa compasión nos mueva, nos ayude a llevar y a seguir llevando una palabra de fe, una palabra de esperanza. También sabemos que para otras familias la noticia llega a la más difícil de recibir. Sí, lo sabemos también, que hay familias que reciben la noticia de que su familiar, su amigo, no ha podido salir ileso de una situación tan terrible y tan difícil. En ambos casos, cualquiera que sea, Dios está presente. Dios está allí para darte una palabra de aliento, una palabra de ánimo. Anímate y confía que Dios va a suplir la necesidad, va a suplir el personal, va a suplir el equipamiento necesario. Salmo 147:3 dice: Él sana a los quebrantados de corazón y venda sus heridas. Vamos a identificar, y ya regresamos con este clamor por Venezuela especial para la gloria del Señor.

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1: Oremos por nuestra nación. Dice la palabra de Dios en el Salmo 33, versículo 12: Bienaventurada la nación cuyo Dios es Jehová. Nuestra nación siempre necesita de oración, en las buenas y en las malas, en temporadas de abundancia, como también de escasez. Dice la palabra de Dios en 2 de Crónicas 7, 14: Si se humillare mi pueblo, sobre el cual mi nombre es invocado, y oraren, y buscaren mi rostro, y se convirtieren de sus malos caminos, entonces yo oiré desde los cielos, y perdonaré sus pecados, y sanaré su tierra. Señor, hoy te pido por mi país, que mis conciudadanos te reciban como Salvador, y tu nombre sea exaltado en toda esta tierra. Amén y amén.

Dios le bendiga, gracias por su sintonía. Está escuchando a Dinámica 1490 en este programa especial Clamor por Venezuela. 2 horas de oración hasta las 12 del mediodía estaremos con ustedes compartiendo la oración, compartiendo la intercesión delante del Señor. Estábamos escuchando ya al fondo Necesito de Ti en la voz de nuestro hermano Roberto Orellana. Vamos a orar en este momento al Señor y pedirle a Dios que escuche nuestro ruego. Padre, en el nombre de Jesús, Señor Dios de todo poder y toda gloria y majestad, Señor, estamos en tus manos rogándote, mi Dios, que tú nos bendigas grandemente, que tu gracia y tu poder y tu misericordia nos alcance. Señor, tu palabra dice que tu oído no se ha acortado para oír, ni tu brazo se ha acortado para salvar. Invocamos tu nombre en esta mañana, Señor, sobre nuestra nación Venezuela. Especialmente, mi Dios amado, en aquellas personas que de una u otra forma han sido afectadas por estos movimientos telúricos tan terribles que tanto daño nos han causado. Yo te pido, mi Dios amado, que tu consolación, tu poder y tu gracia alcance a tantas personas que están sufriendo, que están sumidos en el dolor por tener la noticia de que su familiar, su amigo ha fallecido, ha partido, Señor, a tu presencia por causa de este terremoto. Te rogamos que consueles esos corazones, lágrimas que nadie puede secar, Señor, que solamente tú lo puedes hacer. Solamente tú lo puedes hacer, Señor. No hay hombre, no hay mujer, no hay esposo, ni esposa, ni hijo. No hay nada ni nadie muchas veces, Señor, que seque esas lágrimas, ese dolor tan profundo de haber perdido a su ser más amado, a su familia. Padre, yo te ruego en el nombre de Jesús que obres de una manera especial, que la gloria y la honra sea para ti, Señor. Que tú bendigas grandemente, Señor, a cada persona. Dale la fortaleza, el ánimo, la consolación, Señor, espiritual que necesite en este momento para superar esta tragedia, esta mala noticia, esta circunstancia adversa que de una u otra forma nos involucra a todos como venezolanos, como hermanos de esta patria, que sentimos el dolor de nuestra familia, también de nuestros amigos que están atravesando este valle de sombra de muerte que nosotros queremos acompañar, Señor. Mira a la madre, mira a los hijos. Señor, hoy trae esa palabra. Mira aquellos corazones que están esperanzados, Señor. Mira aquellos que están allí montados, Señor, en esos escombros, buscando ver esa esperanza hecha realidad de rescatar a su familia, Señor, dentro de esos escombros. En el nombre de Jesús, Señor, da la fortaleza para sostenerles en esa espera sin perder la fe, Señor, sin perder la esperanza. Dales esas fuerzas, mi Dios amado, en el nombre de Jesús, para tu gloria. Te rogamos por los equipos de rescate que continúan trabajando en labores más difíciles, Señor, especialmente en este momento del agotamiento, de la fatiga, Señor. Dale la fuerza, dale el ánimo, Señor, el entusiasmo, la esperanza, y que prosigan en el nombre de Jesús, y sigue añadiendo gente dispuesta, Señor. Sigue rescatando a esa gente dispuesta, sigue la llevando y sigue dando, guiando, Señor, hasta alcanzar ver hechos realidad esos esfuerzos de sacar de dentro de esos escombros a tantas personas que pueden estar, Señor, niños, personas, familias, allí, Señor, en el nombre de Jesús. Pon ese consuelo sobrenatural para quienes ya recibieron la noticia más dolorosa. Ten misericordia, mi Dios, en medio del sufrimiento. Tú eres el único Dios de consolación que puedes darnos esa gracia y esa bendición de ser sostenido en un momento tan difícil como este, Señor. En el nombre de Jesucristo de Nazaret, te rogamos para que la provisión, Señor, de las medicinas, del agua potable, del alimento, oh Dios, sea ahora fluir para la gloria tuya. En el nombre de Jesucristo de Nazaret, guía, Señor, a las autoridades, al aporte de los equipos, las herramientas. Señor, inquieta a esos países amigos. Señor, toca su corazón y envíanos, Señor,
lo necesario, todo lo que necesitemos, las maquinarias, alimentos, medicinas, equipamientos de salud. Obra, Señor, en el nombre de Jesucristo de Nazaret, y que la gloria y la honra sea para ti. Bendícele, Señor. Ánimo. Y usted, amigo que me esté escuchando, hermano, hermana, ore. No deje de orar, no deje de interceder delante de Dios para que Dios siga obrando misericordia, para que sigamos recibiendo buenas noticias. Estamos en un momento crítico cuando ya ha pasado prácticamente una semana de haber ocurrido estos eventos, pero todavía tenemos allí la esperanza de conseguir personas que están vivas. Señor, provee la maquinaria, provee el personal, los dispositivos de ubicación, Señor, esos perros entrenados, Padre, guíalos, mi Dios amado, en el nombre de Jesús, a ubicar dentro de esos escombros gente que esté esperanzada, Dios del cielo y de la tierra, que no se pierda la esperanza y que la fe se mantenga en el corazón, en ese ánimo para seguir buscando, para seguir explorando, para seguir escarbando allí, Señor, en el nombre de Jesús, para tu gloria. Señor, ten misericordia, y que la gloria y la honra sea para ti, Señor. Bendito sea tu nombre para siempre. Mi alma te alaba en este día, Señor. Consuela nuestros corazones. Que nuestra oración llegue delante de ti, Señor, como olor fragante, acepto, santo. Mi Dios amado, levante una iglesia ungida por el Espíritu Santo, clamando en unidad, clamando, Señor, unidos en ese ruego delante de ti, para que sigas bendiciendo, para que sigas derramando tus bendiciones y que proteja, Señor, a esas personas, a los rescatistas. Señor, protégele su vida. Ten misericordia, mi Dios amado. Ten misericordia, mi Dios. Que la gloria y la honra sea para ti, Señor. Bendito sea tu nombre para siempre. Protección queremos, Señor, para los rescatistas. Señor, bendice y consuela el corazón de la familia del rescatista que falleció, Señor, allí dentro de los escombros, ayudándonos, Señor, de la República del Salvador. Padre, ten misericordia. Ayúdanos, Señor. Bendícenos por tu poder. Necesitamos hoy más que nunca de tu presencia, de tu bondad, de tu misericordia. En el nombre de Jesús te lo rogamos, Padre. Bendito sea tu nombre para siempre. Obra tu poder, obra tu gracia, Señor. En el nombre de Jesucristo de Nazaret, para la gloria y la honra de tu santo nombre. Bendito sea tu nombre para siempre, mi Dios amado. Nuestras oraciones y nuestros clamores, Espíritu Santo, sigue obrando. Espíritu Santo, sigue levantando intercesores, Señor, delante de tu presencia, Padre, para que tú hagas tu voluntad, para que nos atiendas, para que tu bendición esté sobre nosotros, para que tu bendición siga fluyendo con poder. En el nombre de Jesucristo de Nazaret, para la gloria y la honra de tu santo nombre. Bendito sea tu nombre para siempre. Mi alma te alaba, Señor. Mi alma te bendice. Mi alma te glorifica, Padre. Gracias. En el nombre de Jesús, para tu gloria, Señor. Gracias. Bendice a cada hermano, Señor, allí en su lugar secreto, en tu presencia. Escucha esos ruegos, esas oraciones, Dios. Derrama tu gracia, tu poder, tu misericordia. Protege nuestro país, Señor. Mira esas réplicas, Señor, que los técnicos, los científicos nos hablan de estar pendiente, Dios mío. Quita, Señor, controla toda esa situación. Controla esos movimientos, Señor, en el nombre de Jesús. Toma control de esta nación, toma control de esos movimientos telúricos, Señor. Ten control en el nombre de Jesús. Todo tu poder y tu gracia y tu bendición esté sobre nuestra nación, Señor. Ten misericordia, Padre. Oh Dios, llénanos de esa paz y de esa esperanza en tu palabra, en tu amor y tu bondad, Señor. Ayúdanos a seguir adelante sin perder la fe ni la esperanza de que seguiremos trabajando hasta alcanzar ver tu bendición, de seguir rescatando, Señor, en el nombre de Jesús, en el nombre de Jesús, para tu gloria, Señor. Bendito sea tu nombre para siempre. La gloria y la honra sea para ti. Estamos en los teléfonos 0212-862-6501 de Radio Dinámica, 0212-862-6501 o el 0424-277-3033.
para que usted pueda contactarnos, reportar la señal y, por qué no, alguna petición en particular relacionada básicamente con esta necesidad que tenemos de orar e interceder para que Dios obre ayudando, respaldando a todo el que de una u otra manera está participando en los rescates, en todas esas acciones necesarias para asegurar la supervivencia de los que incluso son rescatados en el nombre del Señor. Muy bien, bendiciones, dice nuestra hermana Flor, dice: bendiciones sobrenatural, iglesia redimida en la preciosa sangre de Cristo. Por favor, oremos por todas las personas que están trabajando. Solo Dios conoce cómo están las estructuras de cada edificio, en qué condiciones se encuentran los ascensores. Dios ponga muros de protección en todos los lugares, un vallado de protección en todas las personas que están trabajando, están salvando almas. Dios les multiplique las fuerzas, les cubra con su preciosa sangre en Cristo Jesús. Amén y amén. 0424-277-3033. Eliseo Soto, Dios te bendiga más y sigamos orando. Dios mediante todo saldrá bien. No te detengas por nada. Dios abrirá caminos. Solo oremos y esperemos en Él. Predicador evangelista Eliseo, Dios le bendiga, hermano. Gracias por tu mensaje. Mi hermana Tula Paradas, extraordinario y bendecido día miércoles, inicio de mes de lleno de grandes logros. Amén, mi hermana. Que Dios te bendiga y que Dios te guarde. 0424-277-3033. En el nombre del Señor. El profeta Elías, después de una gran victoria espiritual en el Monte Carmelo, cayó en un colapso emocional tan profundo que pidió morir. Dios no lo reprendió por su debilidad. Lo dejó dormir, le envió alimento y solo después, con ternura, le preguntó: ¿qué haces aquí? Dios entendió que el cuerpo y el alma exhaustos necesitan tiempo antes de poder progresar, procesar la siguiente pregunta que el Señor le hace. Porque es muy importante nosotros recibir fuerzas del Señor, fortalecernos, como dice la carta a Efesios 6:10. Fortaleceos en el Señor y en el poder de su fuerza. Él es el que nos da las fuerzas para seguir adelante. Cuando la esperanza se va agotando, cuando la fe se va debilitando, Dios nos fortalece para mantenernos en esa posición firme hasta que veamos su gloria. No vamos a dejar de orar hasta que veamos la gloria del Señor en nuestro país. Es necesario que Dios nos ayude a erradicar la idolatría y todas aquellas obras infructuosas de las tinieblas en el nombre de Jesús, y que Cristo Jesús sea el Rey de Reyes de esta nación, que sea nuestro Dios por excelencia. Dice el primer libro de Reyes 19:5-7: y echándose debajo del enebro se quedó dormido, y he aquí luego un ángel le tocó y le dijo: levántate, come. Entonces miró y he aquí a su cabecera una torta cocida sobre las ascuas y una vasija de agua, y comió y bebió y volvió a dormirse. Si usted ha sentido que esta semana apenas ha podido funcionar, que dormir y comer ya es suficiente logro por hoy, sepa que Dios ministró primero al cuerpo agotado de Elías antes de hablarle al alma. No hay vergüenza en necesitar descanso antes de poder orar con palabras elaboradas. Es importante porque hay personas que la pasión de la persona rescatista es extraordinario. Es admirable cómo disponen de su tiempo y de toda su vida. Incluso exponen su vida al riesgo de que entre escombros, que están en una condición de debilidad, de que puede causar cualquier cosa, no les importa, con tal de tomarle la mano y agarrar a la persona, darle unas gotas de agua, ayudarle a restablecer sus fuerzas y finalmente sacarlo, extraerlo dentro de esos escombros. Eso es admirable, y por eso nuestra oración, para que Dios le dé fuerza y ánimo a nuestros rescatistas, los nacionales y los que vienen a ayudarnos también, los internacionales, que Dios le dé esa fuerza,
que no pierdan la esperanza, que les dé sabiduría para saberse manejar dentro de esas cuevas que van. Es extraordinario. Estaba viendo allí una noticia de que bajaron como 7 pisos. Claro, están comprimidos. Y poco a poco, hora tras hora, hasta que llegan a la persona y la sacan. Que la gloria sea de Cristo Jesús. Y Dios bendiga a esa gente. Dios bendiga. Tenemos que contar con esa gente. Dispuestos, algunos lo hacen con mucha valentía, con mucho amor, con mucha compasión para el que está bajo esos escombros. Vamos a identificar y ya regresamos con Radio Dinámica 1490.

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0: Dios le bendiga, gracias por su sintonía, gracias por acompañarnos en este tiempo de oración en clamor por Venezuela. Que Dios le bendiga grande y poderosamente en el nombre de Jesús. Muy bien, estábamos escuchando a Marcos Witt en Dios es bueno, y también a Cualo Soberano Zamorano, que la luz brille sobre ti, Venezuela. Qué bueno, en este momento de aciago, en este momento de tanta necesidad, que la gracia, la luz de Dios esté sobre cada rincón de este país. Lo necesitamos con urgencia. La gloria sea del Señor. Cada vida rescatada es un acto de Dios. Dios permite. Ha sido impresionante. El mundo está conociendo de esa obra de Dios. Cada quien dice es un milagro. Y hablar de milagro, estamos hablando sobre la intervención sobrenatural de Dios, donde el hombre no puede, pero Dios se le pone de su lado, le va quitando los obstáculos, los estorbos en el camino, abriéndole puertas que nadie puede abrir, poniéndose a su lado. Entonces no hay otra expresión, no hay otra expresión que decir es un milagro. Y el único que hace milagros se llama nuestro Dios Jesucristo. Ahí está la mano de nuestro Señor Jesús. Creemos confiadamente y plenamente, no tenemos la menor duda de la intervención sobrenatural de nuestro Dios en nuestro ámbito, en nuestras circunstancias. Y vemos cómo cada periodista, cada persona en las redes sociales, en la prensa, en la televisión, se habla ya milagros, milagro, es un milagro, sí, llegar a esos sitios, contactar a la persona, conseguirlos con vida, es un milagro de Dios. Reconocemos que en cada persona rescatada, en cada niño rescatado, está la gloria del Señor. Que Dios siga llevando, abriendo, usando esos hombres para que sigan siendo rescatados muchas personas para la gloria del Señor. De tal manera que en medio del dolor colectivo, que ya sabemos que el mundo está reconociendo la capacidad que tiene el venezolano de enfrentar estas situaciones con lo que tiene en la mano, no debemos pasar por alto las señales de misericordia que también han ocurrido en esta semana. Más de 19.800 personas, imagínense ese dato importante. Más de 19.800 personas han sido rescatadas con vida desde el día del terremoto. Niños rescatados de los escombros después de 5 días sin agua ni alimento. Cada una de estas historias es literalmente un acto de la providencia de Dios, obrando a través de manos humanas dispuestas, esforzadas, sacrificadas. Qué importante es tener esta información. No podemos dejar de considerar la intervención de nuestro Dios en cada lugar, llevando ese momento de esperanza hecho realidad. Dice el Salmos 107, versículos 1 y 2. Alabad a Jehová porque Él es bueno, porque para siempre es su misericordia. Digan los redimidos de Jehová, los que han redimido del poder del enemigo. De tal manera que la teología bíblica no nos pide elegir entre el lamento y la gratitud. Podemos en el mismo corazón y en la misma oración llorar por los que partieron y agradecer profundamente por los que fueron rescatados. Ambas son respuestas verdaderas ante un Dios que tanto consuela como salva también. Santiago, la carta del apóstol Pablo a Santiago, la carta de Santiago, capítulo 1, versículo 17, dice: toda buena dádiva y todo don perfecto desciende de lo alto del Padre de las luces. Hermoso considerar los milagros. Realmente, cuando usted logra llegarle a su celular un mensaje, un video de este tipo, su corazón se compunge también. a usted no puede usted contener las lágrimas, dándole gracias al Señor. Un corazón agradecido, un corazón que conoce a nuestro Dios, le da gracias porque sabe la felicidad, la alegría que trae al corazón cuando ve una respuesta ante el sufrimiento y la incertidumbre de tener un familiar, un amigo involucrado en estas, en este desastre y estas cosas. Eso es exactamente bueno para nosotros. De tal manera que ambas, ese es nuestro Dios. Ese es nuestro Dios, sí. Podemos llorar por los que partieron, consolar a sus enlutados, pero al mismo tiempo agradecerle oportuna y profundamente por lo que lograron y han sido logrados y siguen siendo rescatados para la gloria de Dios. Y de tal manera que el milagro, hay milagros de cada detrás, más allá de lo que estoy conversando, compartiendo con ustedes. Cuando rescatistas internacionales declaran que nos quedan los rescates más difíciles y más riesgosos, y aún así un niño es encontrado con vida después de 5 días. Eso desafía toda probabilidad estadística normal. ¿Por qué? Porque ya el cuerpo de por sí, usted pasa 5 días sin alimento, a lo mejor herido, sangrando un tanto, sin fuerzas. Para los que ya ejercen este tipo de actividad de rescate, saben a qué se están enfrentando y con cuánta urgencia necesitan de la ayuda, ahora más que nunca. Ahora más que nunca necesitamos orar. Ahora más que nunca necesitamos disponer de nuestra oración para que Dios mueva corazones, que supla las necesidades, que esos límites no se alcancen y que podamos conseguir a más personas, rescatar a más niños. En el nombre de Jesús tenemos, hermano que me escucha y amigo, si usted alguna vez ha orado a Dios por alguna necesidad, ore, hoy es el día. Ore por su vecino, por los amigos, por esas familias que están sufriendo ahora. Estamos en los momentos más difíciles y más riesgosos porque el tiempo va transcurriendo, el cuerpo se va debilitando y se va poniendo en condiciones tremendas. Sí. No, aquí hemos visto de todo un poco, pero esperamos que Dios siga bendiciendo a los rescatistas, dándoles fuerzas en el nombre del Señor. Ahora, cuando estas cosas van ocurriendo, la Biblia llama a esto la mano de Dios obrando, incluso en lo que parece imposible para la ciencia. Es difícil. Estamos en un ámbito entre la ciencia y el poder de Dios. Llega un momento cuando los médicos, cuando la gente no puede hacer, los médicos se asombran cómo un niño puede permanecer 5 días sin tomar agua, sin ningún nada en particular, ningún alimento. Y ahí está, en los límites. Y Dios está permitiendo ese milagro. Dios está permitiendo llegar a esas vidas en esos alientos que le van quedando. Que la gloria y la honra sea para el Señor. Marcos capítulo 10, versículo 27 dice: Mas Jesús, mirándolos, dijo: Para los hombres es imposible, mas para Dios no, porque todas las cosas son posibles para Dios. ¡Qué bueno! Ese es Marcos 10:27. Para Dios no hay nada imposible. Para el hombre sí, pero para Dios no hay nada imposible. De tal manera que cada rescate con vida merece ser anunciado como una victoria de fe de nuestro Dios en nuestro corazón, una razón de alabanza pública, sin que esto minimice el dolor de quienes aún esperan o lloran. Tenemos que darle gloria a Dios sin dejar de tomar en cuenta el dolor de la persona que está sufriendo y está esperanzado de que también reciba la buena noticia. Ese es nuestro Dios. Por eso seguimos orando, por eso queremos estar allí en su lugar cuando usted está pidiéndole a Dios, cuando usted ni siquiera puede ir porque no tiene la fuerza, no tiene los medios, no tiene la forma. Usted puede hacerse presente delante de Dios intercediendo para que Dios ayude, bendiga, fortalezca, provea, abra caminos nuevos para que Dios obre y siga obrando milagros en el nombre de Jesús. Padre, te damos gracias por cada vida rescatada en esta semana. Por cada niño, Señor, por cada familia. Te damos gracias por eso. pero también te damos gracias por la consolación, mi Dios, de aquellos que por alguna razón perdieron la vida, Señor. Que tú consueles los corazones de su familia, dolor que solamente tú puedes consolar. Solo tú nos puedes dar entendimiento de tus misericordias. Nunca nos dijiste que estábamos exentos de poder participar o llegar a sufrir en estas condiciones, pero siempre nos dijiste que estarías con nosotros en esos momentos difíciles, pase lo que pase. Tú nos das el entendimiento de conocer tu bondad y tu amor y tu misericordia, Señor. La palabra registra esos grandes dolores. Sí, Señor, todo sea para la gloria y la honra de tu santo nombre. Gracias por los niños que volvieron a los brazos de su familia, por cada milagro que el mundo llama coincidencia, pero que nosotros llamamos misericordia. La gloria sea para ti, Señor. Bendito sea tu nombre para siempre. La gloria sea del Señor. Gracias, mi Señor. Sigue obrando. Aquí hay un pueblo en Venezuela que conoce, ama y le sirve a Cristo Jesús. Señor, invocamos tu nombre sobre este país. Que tu paz, tu bendición, en este momento de tanta necesidad, Señor, de tanto nerviosismo, preocupación, miedo, incertidumbre, Dios, obra, Padre, te pedimos dentro de tanta circunstancia, Señor, que perdones nuestros pecados. Perdónanos, Señor, por nuestra desobediencia deliberada. Perdónanos, Señor, por nuestra dureza de corazón. Perdónanos por no escuchar tu voz. Perdónanos por ensordecer nuestra vida y no abrir nuestro corazón para escuchar tu voz, exhortándonos a dejar la idolatría, exhortándonos a dejar y abandonar toda obra infructuosa de las tinieblas, esas prácticas que tú aborreces y que afectan a esta nación. Señor, es tiempo ahora, ayúdanos, Señor, que cada corazón en Venezuela sepa y entienda que hay un solo Dios verdadero, un Dios que creó los cielos y la tierra, un Dios que se hizo hombre en Cristo Jesús para venir a quitar el pecado del corazón del hombre, porque el sufrimiento del hombre lo causa es el pecado. El pecado destruye la familia, destruye los matrimonios, destruye los negocios, destruye los mejores proyectos. El pecado acaba, Señor. Cuánto daño nos ha hecho y nos está haciendo el pecado, pero hoy te pedimos, Señor, perdón por nuestros pecados, que los borres de tu presencia, que nunca jamás te acuerdes de ellos, Señor, que hagas un borrón y cuenta nueva en ese expediente de pecado que hemos sostenido delante de ti por tantos años. Que a partir de ahora podamos agradarte con nuestro caminar, honrarte con nuestro Dios. Señor, ten misericordia, líbranos, Señor, de toda ignorancia, de todo engaño, de toda mentira, de todo camino de muerte espiritual. Señor, líbranos en el nombre de Jesús, para la gloria de tu nombre. Señor, obra tu poder. Señor, obra por tu gracia y por tu misericordia. Bendito sea tu nombre para siempre. Mi alma te alaba y te bendice, Señor. La gloria sea para ti. Sigue obrando en nuestras vidas, Señor. Arranca de este corazón, del corazón de este pueblo venezolano. Arranca la idolatría, Señor. Arranca esas obras infructuosas, ese poner confianza en lo que no es Dios. Ten misericordia de nosotros. Bendito sea tu nombre para siempre. Oh, mi alma te alaba en este día, Señor. Tu palabra dice que con la misma leña con que cuecen sus alimentos, Señor, con esa misma leña, con lo que sobra, hacen un ídolo, se arrodillan delante de él y le claman y le hablan y le dicen, sabiendo que es confusión incluso para el que lo hace. Dios del cielo y de la tierra, limpia Venezuela de tanta idolatría, Señor. Limpia este país en el nombre de Jesús, y que este país se convierta verdaderamente en ti. Que tu palabra, que la Biblia esté en mano desde el niño que sabe y está comenzando a leer, que lea tu palabra, que lea tu palabra, instruye al niño en su camino, y cuando fuere viejo no se apartará de él. Señor, obra, Padre, que esa palabra sea revelada, iluminada, en el nombre de Jesús, Señor. Que este país sea como barro en manos del alfarero, haciendo una vasija digna de ti, de honra para ti, Señor. Que en este país se proclame tu nombre a los cuatro vientos, de que no hay otro Dios verdadero sino tú, Señor. Tú eres el Dios fiel y verdadero. Fuera de ti no hay otro Dios. Tú eres el Dios Altísimo. Por encima de ti no hay nadie. Tú eres el Todopoderoso. Nada es imposible para ti. Todo es posible para ti. Nada es difícil para ti. No hay poder que te resista, Señor. No hay poder que te resista. Obra, Dios mío, conforme a tu voluntad. Y ten misericordia, Padre, en el nombre de Jesucristo de Nazaret, para tu gloria. Señor, tu gloria llena la tierra como las aguas llenan la mar. Señor, tu presencia. Queremos una presencia plena de Cristo Jesús. Queremos una presencia plena del Espíritu Santo en esta nación, soplando de los cuatro vientos, norte, sur, este y oeste. Señor, proclamamos un cerco de fuego alrededor de la frontera de nuestra nación, que proteja en este país, Señor, y resguarda a nuestros niños, resguarda a nuestra juventud, Señor. Endereza nuestros pasos. Tu palabra dice: muchos pensamientos hay en el corazón del hombre, pero el consejo de Jehová, ese es el que va a permanecer, ese es el que permanece. Tu palabra dice: el hombre escoge su camino, pero tú endereza sus pasos, Señor. Endereza nuestros pasos por esos caminos de bendición, por esos caminos que tú has preparado, Señor, para hacer tus obras. Ve delante de nosotros, enderezando lugares torcidos, quebrantando puertas de bronce, cerrojos de hierro, como dice la palabra, abriendo puertas de bendición, Señor, que están cerradas, y que sean de bendición para nuestras vidas. Bendice cada hogar, bendice cada matrimonio, bendice cada joven, cada niño, en el nombre de Jesús, para tu gloria, Señor. Amén, mi Dios, amén y amén. Vamos a identificar y ya regresamos con Clamor por Venezuela.
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Dios le bendiga, gracias por su sintonía, gracias por preferirnos. Dinámica 1490, haciéndose presente, haciendo este acompañamiento de oración con usted en su hogar y deseando a Dios que bendiga grandemente a todas aquellas personas que de una u otra manera están participando en las operaciones de rescate, de atención médica, de atención psicológica, orando para que el pueblo del Señor, la Iglesia de Jesucristo, también esté involucrada de una manera muy poderosa en estas actividades. Usted puede organizarse juntamente con el pastor de la iglesia en un centro de acopio, en asistir a alguna persona que de alguna forma necesite de alguna asistencia, estar pendiente de los vecinos, de las instalaciones del templo, de la iglesia, qué necesidades puedan tener, porque hay personas que están esperando. Estoy recibiendo un mensaje, dice la hermana Elisa, que es oyente de Dinámica, en sintonía, orando, clamando y esperando noticias de una sobrina, Neri Raga, aún no aparece. Dios dé aliento de vida. Amén, hermano. Esa es nuestra esperanza y es nuestra fe. Y con gusto los hermanos pueden tomar nota, Neri Raga, y orar, interceder por la familia de nuestra hermana Elisa. Que Dios le bendiga y que Dios le guarde siempre. Muy bien, vamos a estar orando ahora. Vamos a orar, usted conmigo. Vamos a orar por los fallecidos y sus familias que están en duelo. También vamos a orar por los heridos que están en los hospitales y en los centros de emergencia. Usted puede ir tomando nota conmigo de estos puntos, de esta nota que tengo yo aquí en mis manos, para recordarme por quién interceder, por quién orar y llevarle esta palabra. Vamos a estar orando por los fallecidos y sus familias en duelo, también por los heridos que están allí en los centros de salud, en los hospitales y centros de emergencia. También vamos a orar por los que aún todavía están atrapados bajo los escombros, para que sean encontrados con vida. Gloria al Señor. Eso, hay que tener esos puntos que usted va a orar quizás ahora conmigo y más tarde o mañana, esta noche. No olvide de estos puntos. También vamos a estar orando por los rescatistas que trabajan sin descanso, especialmente en este momento. Este momento es altamente crítico. En este momento necesitamos intensificar, si lo podemos decir de esa manera, nuestra oración, nuestro clamor a Dios, porque ya el cuerpo, si alguna persona está atrapada y está con vida, su cuerpo se va debilitando. Los médicos saben que es así, por eso los rescatistas andan buscando, quizás con un poco más de angustia, más de deseo, más de mayor urgencia. Y donde necesitamos una asistencia con mayor fuerza. Estamos en un momento muy peligroso para la vida de aquellos que puedan estar todavía allí, sepultados allí, bajo los escombros, esperando el auxilio, la asistencia de las instituciones, del Estado, de los grupos organizados, de los bomberos. Ellos están esperando que en algún momento se aparezcan allí. Que Dios los guíe, que Dios los ayude. Por eso nuestra oración, Señor, ayude a esa gente. Dale fuerza, ánimo, Señor. Aleluya. También vamos a estar orando para aquellos que están durmiendo en la intemperie. Hay personas que están apenas con una pequeña carpa, no tienen todavía sitio asignado de algún refugio o algo por el estilo, pero que Dios provea para ellos, que les dé la fuerza, la gracia, el entendimiento, la paciencia, la resiliencia para saber esperar en Dios la respuesta urgente a su necesidad en este momento. También vamos a estar orando por las autoridades que coordinan todo eso, el Estado, el gobierno, las instituciones, los centros de rescate, los grupos organizados, para que trabajen de una forma que cada quien vaya aportando y ese aportar fortalezca, se vea ese trabajo efectivo, que se logren los propósitos de todos estos días. Es importante también pedirle a Dios misericordia por las lluvias. Ayer tuvimos noticias de Guanare y la zona de Viscucuy, que estaban allí siendo afectados por las inundaciones del río,
por la cantidad de agua que viene de la montaña, de allá de los Andes, bajando por esas quebradas, y esos cauces no son suficientemente anchos como para soportar el flujo de tanta cantidad de agua que en un momento nos cae del cielo también, para que Dios tenga misericordia de nosotros, para que las represas se mantengan aliviadas y no sobrepasen su carga, su capacidad. Dios tenga misericordia de nosotros, Señor. Padre Dios Todopoderoso, Dios del cielo y de la tierra, Señor, queremos darte gracias, gloria y honra especialmente en este día, mi Dios. Que la gloria y la honra sea para ti, mi Dios amado. Mira a cada uno de nuestros oyentes, mira a cada una de las familias que ahora están allí, Señor, involucradas directamente, haciendo presencia en cada edificio, en cada vivienda colapsada. Dios, dale la gracia y la bendición de rescatar con vida a su familia, mi Dios amado. Mira los que aún todavía están allí, Señor, atrapados con vida. Tú sabes quiénes son. Da la gracia y la bendición. Lleva a los grupos rescatistas, Señor, a esos perros entrenados para ubicar a las personas con vida, Señor, dentro de esos escombros. Obra, Señor, en este día, que hoy recibamos buenas noticias como las hemos venido recibiendo. Grupos de personas, Señor, que están siendo rescatadas, Padre, en el nombre de Jesús. Señor, bendito sea tu nombre para siempre. Hemos visto tu mano de poder y de gracia ser manifestada, Señor. Involucra, Señor, tu presencia. Interven, Señor, cada circunstancia. Da la sabiduría, la gracia y la bendición de contar con grupos organizados rescatistas, Señor. Multiplica sus fuerzas, multiplica su aliento, llénales de esa pasión por dar vida a otro en condiciones, Señor, de peligro, en el nombre de Jesús. Señor, para tu gloria, trae paz y bendición a aquellos que han perdido, Señor, a sus familiares, que no han logrado, Señor, salir con vida, pero que tu fuerza, tu aliento consuele esos corazones de esa madre, de ese padre, de esos hijos, Señor, de ese esposo, de esa esposa. Oh Dios, ten misericordia, no es fácil. Esta experiencia no ha sido fácil tampoco, Señor. Gracias te damos y te pedimos que hasta el último día, Señor, tu presencia esté con nosotros. Gracias, mi Dios amado. Bendito sea tu nombre para siempre. Rogamos por los que están heridos allí en los centros asistenciales, en los hospitales, Señor, en los centros de emergencia, en los centros de salud. Obra, Padre, dale la gracia y la sabiduría a los médicos, Señor, la fuerza, Dios, para que sigan llevando ese efecto de los tratamientos médicos. Provee los insumos necesarios, Señor, y la salud sea restaurada para gloria tuya, Dios eterno. Gracias, bendice a los médicos, a las enfermeras que también se agotan, Señor. Mira la capacidad de los hospitales para recibir a los heridos, Señor. Da la sabiduría, la gerencia médica, Padre, para que funcionen a cabalidad en el nombre de Jesús, para gloria tuya. Bendito sea tu nombre para siempre, mi Dios amado. Dale fuerza a los que están allí, Señor, bajo los escombros todavía, los que están atrapados bajo los escombros, mi Dios amado. Obra en ellos misericordia. Bendice por tu poder en el nombre de Jesús. Que la gloria sea para ti. Mire ese rescatista que está trabajando sin descanso, Señor. Ayúdale, Padre. Mira su preocupación por el tiempo que está transcurriendo. Mira ese momento que cada día se hace más riesgoso, Señor. Que esas operaciones sean aceleradas, que los equipos especializados para mover escombros lleguen a tiempo, en el nombre de Jesús. Mira a los que están durmiendo a la intemperie, Padre, provee el alimento, provee, Señor, la protección, la ayuda, mi Dios amado. Oh Dios, mira el sufrimiento en este momento, Padre, da fuerza, aliento, gozo, alegría y provisión en el nombre de Jesús, para gloria tuya. Te rogamos por el pueblo venezolano en su conjunto, que necesita unidad, confianza, Señor, y oración. Te rogamos por la iglesia cristiana evangélica en este país. Te pedimos por los pastores, por los ministros, por grupos organizados, por las células.
Señor, donde dos o tres estén congregados, allí haya clamor, allí haya intercesión, en el nombre de Jesucristo de Nazaret, para tu gloria. Y que una unción poderosa de tu Espíritu Santo sea derramada sobre cada vida, sobre cada ministro tuyo, Señor, en el nombre de Jesús. Que el Espíritu Santo enciende ese fuego en los corazones, esa pasión por seguir orando, intercediendo, hasta que veamos tu gloria, Señor, en los rescates, en la vida, en la restauración de la salud, la provisión, en el nombre de Jesucristo de Nazaret. Señor, ponemos en tus manos la información, Señor, que circula acerca de las réplicas que pueden haber acerca de estos terremotos. Señor, ten misericordia, Padre. Toma control de esos movimientos, toma control de esas fuerzas telúricas, Señor, que están en contra nuestra. Ten misericordia, obra, Señor. No apartes tus ojos de Venezuela, tu oído esté atento a nuestro clamor, Señor. Bendito sea tu nombre para siempre. Tú eres el Dios de gloria, de todo poder y majestad. Obra, Señor, en este momento de tanta necesidad, de tanta paz que necesitamos. Quita el miedo, quita, Señor, el pánico. Trae paz, Señor, trae paz, quita esa ansiedad. Oh Dios, que nuestra confianza en ti haga desaparecer la ansiedad, el temor, la incertidumbre, el estrés, Señor, la depresión. Tu palabra dice, echando toda vuestra ansiedad sobre Él, porque Él cuida de vosotros, Señor. Que tengamos la conciencia clara y cierta y segura de que poniendo en tus manos nuestras preocupaciones y ansiedades, Señor, tu intervención se hace efectiva, trayendo paz a nuestro corazón, Señor. Que la paz sea la mejor evidencia, Señor, de nuestra fe y confianza en ti, para la gloria y la honra de tu santo nombre. Por eso te pedimos, Señor, te rogamos, Señor, mira a nuestros gobernantes, Señor, mira a los gobernadores de estado, mira a los alcaldes, mira a aquellos que están en eminencia, mira a los que tienen responsabilidad social sobre la seguridad ciudadana. Señor, ten misericordia, úsalo, Señor, toca los corazones, Señor, pon ese sentir de urgencia, de necesidad, de solidaridad, de bendición, de compartir, Señor, el esfuerzo de hacerse responsables a cabalidad, Señor, de sus funciones ante una necesidad tan grande, de esta emergencia, de esta necesidad, Señor, de esta urgencia. En el nombre de Jesús te lo pedimos, mi Dios amado. Bendito sea tu nombre para siempre. Tú eres grande y poderoso, misericordioso y eterno, Padre. Señor, cuando vamos a descansar en las noches, Señor, quita el insomnio. Oh Dios, cuánta preocupación. Ya casi no estamos durmiendo. Casi nos trasnochamos todos los días por muchas razones, pensando y orando y acompañando a tanta gente que necesita de aliento, de compasión, de ayuda, de ánimo. Oh Dios, ten misericordia. No dormimos tampoco por el temor de que pudiese venir una réplica. Dios mío, ten misericordia. Necesitamos paz para este país. Más que nunca antes necesitamos de tu paz, Cristo de la gloria. Toda persona, sea cristiana o no, tenga confianza en Dios siempre. No la pierda, y si no la tiene, búsquela y descanse en Él, para que esa paz inunde tu corazón, para que enfermedades no comiencen a aparecer, esas enfermedades psicosomáticas. Oh Dios, ten misericordia, Padre. Obra en esta nación, obra, Dios mío. Provee, Señor, que el campo siga produciendo a pesar de las circunstancias, que el campo, la pesca, la ganadería, nuestros mercados sigan siendo suplidos por sus mercancías, que los comerciantes sigan trabajando, Dios, en toda la capacidad, que las carreteras sean reparadas, nuevos caminos de solución sean presentados, creados. Señor, ayúdanos, Señor. Mira a las personas allá enlutadas también, en Río Guanares, allá en Viscucuy, en Chabasquén. Dios, ten misericordia en la Marqueseña, Barinitas.
obre en esos lugares donde están siendo afectados por las inundaciones. Dios mío, ten misericordia, mira los cerros, mira esas montañas por donde viene bajando tanta cantidad de agua. Dios, ten misericordia en el nombre de Jesucristo de Nazaret, que nuestras represas así en esas montañas sean fortalecidas, Señor, sean capaces de soportar con tu ayuda el poder que conlleva el represar tantas toneladas de agua. Dios mío, ten misericordia, Padre, en el nombre de Jesucristo de Nazaret. Gracias te damos, y donde quiera, Señor, que esta señal esté llegando, lleve tu palabra de aliento, de consuelo, de esperanza y de fe. Siéntase usted acompañado por Radio Dinámica, compartiendo 24 horas con usted las alabanzas, la oración, la motivación, la fe y la esperanza en un Dios de gloria. A Él le servimos, a Él nos debemos para llevarle a usted esa palabra de esperanza. Estamos con usted, estamos completamente identificados con tu necesidad, estamos contigo allí, con tu familia, a tu lado, compartiendo tu preocupación, tu dolor, tu tristeza. Estamos contigo acompañándote. Siéntete acompañada, y los hermanos que nos acompañan también en la oración y la intercesión, le agradecemos su sintonía. Le agradecemos que siga en compañía de Dinámica, nuestra emisora, para seguir llevando esa palabra de aliento, de comprensión, de ánimo, de consuelo. Tantos amigos, tome previsión, prepárese, no se descuide, manténgase alerta siempre, manténgase alerta, tome previsión de todas las cosas, tome acción, preste atención a las instrucciones oficiales, a los de los grupos organizados de su barrio, de su edificio. Prepárese, manténgase alerta siempre, pendiente uno de los otros, en el nombre de Jesús. No corra riesgos innecesarios. Prepárese bien, prepárese, trabaje, manténgase en actividad en su hogar, manténgase orando, pero prepárese siempre, listo para tomar cualquier decisión en cualquier momento que sea necesario, en el nombre de Jesús. Que Dios les ayude siempre, que Dios traiga esa bendición de tener paz en su hogar, en su familia, y prepárese para recibir siempre buenas noticias. Si no es así, pídele a Dios que le dé consuelo y fortaleza, por el cual también estamos orando y pidiéndole a Dios que bendiga grandemente su vida. Y le damos gracias al Señor, que Dios bendiga a quienes están al frente del gobierno nacional, que Dios le dé la fuerza, le dé también la sabiduría, la gracia, la disposición de corazón, la identidad con ese dolor tan grande que este país está necesitando. Y los pastores orando, los pastores reuniendo a su gente en oración, intercesión, organizando, no importa, oración en los hogares, si no se puede congregar en el templo, allá en la capilla, orando en los hogares, reuniéndose los hermanos que sean cercanos, uniéndose en oración, no dejando de orar. Siempre, pueblo de Dios, no deje de orar, no deje de orar. Día y noche estamos orando en el nombre de Jesucristo de Nazaret, para la gloria y la honra de su santo nombre. Señores, muy bien, agradecidos siempre por su sintonía. Le damos gracias al Señor por este momento de estar con ustedes. Estamos aquí en esperanza, en gozo, en saber que nuestro Dios está interviniendo, que nuestras oraciones están siendo respondidas, y que las noticias por las redes sociales, por la televisión, por la radio y la prensa, siguen llegando buenas noticias de que personas siguen siendo rescatadas. Pidámosle a Dios que toda persona que ahora en este momento esté bajo los escombros y tenga vida, que los grupos rescatistas lleguen a tiempo, como solamente Dios lo puede hacer. Dios está haciendo cosas grandes, y este pueblo está volteando sus rostros a Dios, al único que puede ayudarnos. En estos momentos Venezuela ha venido sufriendo mucho, por mucho tiempo. Venimos de un evento a otro que no ha sido fácil para este país, pero le pedimos a Dios misericordia, que al fin podamos ser de ayuda también a otros países en su momento, no solamente en la ayuda material, sino espiritual, que Venezuela se convierta
en un semillero de misioneros que sean lanzados al mundo por el Señor para llevar la experiencia que tenemos con Él, llevando esperanza, fe y confianza en nuestro Dios. Muy bien, agradecidos por el Señor. Le damos gracias al Señor. Sí, gracias a este servidor, Miguel Zavala, misionero del Señor, para servirle del programa Camino de Esperanza todos los días desde las 8 de la noche, de lunes a viernes. Y también queremos darle gracias a Dios a nuestro hermano Damaso Montero, nuestro operador, que nos ha acompañado en estas 2 horas de oración, de compartir con ustedes, y todos bajo la dirección de Manuel Felipe García. Saludos y bendiciones para todo el personal técnico y operacional de la emisora, y que nuestros equipos, la antena, las instalaciones, todo sea resguardado por el poder del Señor, pase lo que pase, que no dejemos de transmitir en ningún momento ni por ninguna razón. Pase lo que pase, esta señal siga llegando a su hogar, a su oficina, donde quiera que usted se encuentre, para compartir una palabra de fe y de esperanza en el nombre de Jesucristo de Nazaret. Que Dios le bendiga a todos, que Dios les guarde, y seguimos nosotros en oración por Dinámica 1490. Dios le bendiga.

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2: En Dinámica son las 11 y 59 minutos.
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0: con la condición de ser cristiano, porque la razón fundamental de la vida cristiana es que seamos transformados. Si alguno está en Cristo, nueva criatura es. Para entender con propiedad qué es ser santo, tenemos que definir el término a la luz de la Biblia, la palabra de Dios. En el hebreo se usa el vocablo kadosh, que significa puro en el orden físico, moral y espiritual, y separado, puesto aparte o consagrado. En el griego koiné neotestamentario, el término usado es agios, con los mismos significados que en el hebreo. Es entendido que, cuando hablamos de la santidad de Dios, nos referimos a una dimensión absoluta y por lo tanto perfecta. No así cuando tratamos la santidad de los hombres, pues esta nunca podrá ser absoluta sino relativa. Nuestra santidad está referida a una decisión unilateral y personal de separar nuestra vida de los valores perversos del mundo para agradar a Dios.
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El Señor nos dice: He aquí que yo les traeré sanidad y medicina, y los curaré, y les revelaré abundancia de paz y de verdad.

0: En Dinámica 12, con 26 minutos.
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3: Hola amigos. El apóstol Santiago con esa pluma punzante y aguda nos advierte. Vamos ahora. Los que decís hoy y mañana iremos a tal ciudad y estaremos allá un año y traficaremos y ganaremos cuando no sabéis lo que será mañana, en lugar de lo cual deberíais decir, si el Señor quiere, viviremos y haremos esto o aquello. Lo que Dios tiene para nosotros es mucho mejor de lo que nos imaginamos, porque el Señor nos ama mucho más de lo que nos amamos. Es fácil poner en nuestros oídos lo que queremos oír. Eso puede ser bueno, pero Dios es nuestro Padre y siempre quiere lo mejor. No te angusties, reposa, confía, espera, adora. Jamás alguien te amará como te ama el Señor. En otro orden de ideas, los cristianos sí podemos hacer declaraciones obvias del poder de Dios. Podemos declarar con absoluta seguridad que Satanás está vencido por Cristo. Que pase lo que pase, Cristo es y será el Señor del universo. Que la sangre de Jesucristo nos limpia de todo pecado. Que nada ni nadie nos arrebatará de las manos de Cristo. Que si respetamos la vida de oración, seremos vencedores ante los embates de la tentación. Declaremos que el Señor está con nosotros aquí y ahora, porque Él lo dice y punto.
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0: En Dinámica 12:34.
1: Primer libro de Crónicas 29:11. Tuya es, Señor, la magnificencia y el poder, la gloria, la victoria y el honor, pues tuyas son todas las cosas que están en los cielos y en la tierra. Tuyo es, Señor, el reino. Tú eres excelso sobre todas las cosas.

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El Señor nos dice en Jeremías 33:6, pero les traeré salud y medicamentos, y los sanaré, y les haré experimentar una paz abundante y duradera.

0: en Dinámica 12 y 44 minutos.
1: Es tiempo de levantarse. Dice la palabra de Dios en el libro del profeta Isaías en el capítulo 60, levántate, resplandece, porque ha venido tu luz y la gloria de Jehová ha nacido sobre ti. Porque he aquí que tinieblas cubrirán la tierra y oscuridad las naciones, mas sobre ti amanecerá Jehová y sobre ti será vista su gloria. Ya es tiempo de levantarse. La fe no niega la realidad. Sí, hay tinieblas, hay oscuridad en las naciones, hay conflictos, pero sobre ti amanecerá Jehová. Aunque la tierra esté llena de tinieblas y oscuridad a las naciones, dice el Señor que es tiempo de levantarse. No esperes más. Este es el mejor tiempo. He entendido que los tiempos de crisis, los tiempos difíciles, son los tiempos de oportunidades. Las mejores oportunidades son en los momentos más difíciles. Las estrellas brillan mejor y se ven más hermosas cuando la noche está muy oscura. Quizás hay oscuridad en las naciones, hay tinieblas en la tierra, pero si te levantas, sobre ti amanecerá Jehová, y sobre lo que hagas, sobre lo que emprendas, será vista su gloria. Digan amén a eso.

0: En Dinámica 12, 49 minutos.
1: Primer libro de Crónicas 29:11. Tuya es, Señor, la magnificencia y el poder, la gloria, la victoria y el honor, pues tuyas son todas las cosas que están en los cielos y en la tierra. Tuyo es, Señor, el reino. Tú eres excelso sobre todas las cosas.

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2: Hola amigos. Al orar con el Padre Nuestro podríamos decir algo más o menos así. Señor, es maravilloso saber que eres mi Padre. Me encanta que eres el Creador del Universo y también mi Papá. Me invitas a llamarte Padre porque quieres que te manifieste confianza y no miedo. Gracias por crearme, porque eso significa que mi vida tiene un propósito hermoso. Señor, me pides que te llame Nuestro. Sé que eres mi Papá, pero no soy hijo único. Tengo millones de hermanos esparcidos por la tierra. Tú eres el Papá de todos. A decir verdad, hay unos a quienes francamente me cuesta amar. No puedo tener una buena relación contigo si mi comunión con ellos está rota. Papá, ayúdame a amarlos como yo te amo. Abre una oportunidad para acercármeles en tu nombre, pedirles perdón y amarlos como tú lo haces. Papá, no me había dado cuenta de que este planeta donde nos tienes forma parte de los cielos. Gracias por el oxígeno, ese cordón umbilical contigo que nos permite la vida. Gracias por la luz del sol, por la lluvia, por los mares, por los ríos, por las montañas, por los desiertos, por los árboles, por las flores. Gracias, en fin, por la tierra que nos da el alimento. Gracias por regalarme la belleza, la dulzura y la inocencia que hay en la cara de un niño. Gracias por vivir en tu mundo prestado. Papá, podría pasarme la vida dándote gracias porque tu presencia está viva en toda tu creación.
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0: En Dinámica, 1:09.
1: Salmos 47:7. Porque Dios es el Rey de toda la tierra. Canten con entendimiento. 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

0: 14.
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3: Quizás el Señor no pueda obrar más en cuanto al avivamiento por la falta de unidad de su cuerpo. Un cuerpo dividido es un contrasentido. Una iglesia dividida es una contradicción.
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Éxodo 15:2. El Señor es mi fortaleza y mi cántico. El Señor es mi salvación. Él es mi Dios y lo alabaré. Él es el Dios de mi Padre y lo enalteceré.

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1: En Dinámica son las 2:01.
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4: Años atrás, un alumno en la Universidad de California, Los Ángeles, en los Estados Unidos, se le acercó al Dr. J. Vernon McGee, el autor de este estudio, y dijo que no le gustaba la Biblia porque era demasiado dogmática. Al continuar, el alumno citó a Juan capítulo 14, versículos del 1 al 6 como ejemplo. 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

0: a ti para tu sabiduría y tu gracia. Revélanos la verdad de tu palabra y muéstranos cómo podemos aplicarla a nuestras vidas. Pedimos todas estas cosas en el nombre poderoso de Jesús. Amén. Y ahora, iniciamos nuestro recorrido bíblico de hoy con las enseñanzas del Dr. Magui en la voz de nuestro maestro Samuel Montoya.
1: Continuamos hoy estudiando el capítulo 13 del Evangelio según San Juan y comenzaremos leyendo hoy los versículos 34 y 35. Dice Jesús: un mandamiento nuevo os doy, que os améis unos a otros como yo os he amado, que también os améis unos a otros. En esto conocerán todos que sois mis discípulos, si tuviereis amor los unos con los otros. Jesús da ahora a sus discípulos un nuevo mandamiento. Y creemos que algunos tienen la impresión de que Él dijo: en esto conocerán todos que sois mis discípulos, en que sois fundamentalistas. Ahora, hermano que nos escucha, creemos que en verdad es necesario ser fundamentalista en nuestra fe. Yo personalmente creo en la infalibilidad de la palabra de Dios, creo en la inspiración verbal y plenaria de las Escrituras, y creo en la deidad del Señor Jesucristo. Creo que Él murió en la cruz por la expiación del pecado, que murió una muerte sustitutiva y vicaria por los pecados del mundo. Creo también que Jesucristo resucitó corporalmente, que ascendió al cielo y que pronto viene personalmente para sacar a la iglesia del mundo. Pero quiero decir lo siguiente, amigo oyente, y quiero decirlo con mucho cuidado. El creer en esas cosas no es lo que convence al mundo inconverso. El mundo necesita un poquito de amor. Es de veras lamentable observar a dos creyentes de diferentes denominaciones y ver cómo se atacan, cómo critican sus diferencias denominacionales y cómo sacan a relucir los chismes más grandes de la una y la otra denominación sin tener cuidado de cuántos están a su alrededor, y luego se quejan de que no pueden alcanzar a los perdidos. Pero, amigo oyente, ¿cómo van a alcanzarlos si no están ejerciendo una influencia positiva sobre ellos? Permítame decirle, amigo oyente, que no ganamos a los perdidos siendo caníbales, comiéndonos los unos a los otros, como dice el apóstol Pablo escribiendo a los Gálatas allá en el capítulo 5, versículo 15. Pero si os mordéis y os coméis unos a otros, mirad que también no os consumáis unos a otros. Este es el tipo de cosas que aleja a los inconversos de la iglesia hoy en día. Es por eso que no vienen para oír el Evangelio. Oyen el chisme, oyen la crítica, antes de que les sea posible oír el Evangelio. ¿Se da usted cuenta, amigo oyente, que el mandamiento más importante para un cristiano no es el de testificar ni el de servir, sino el de amar a los hermanos? Tertuliano escribe que el gobierno romano se perturbó en cuanto a la iglesia, pues estaba creciendo a saltos, pero se preocupaba porque los cristianos nunca tenían incienso para ponerlo delante de la imagen del emperador. Por tanto, los romanos creían que pudieran ser desleales. Sucedió pues que unos espías fueron enviados a la iglesia y volvieron con el siguiente informe. Estos hombres, dijeron, son personas muy raras. Se reúnen juntos en un aposento vacío para la adoración. No tienen ninguna imagen, hablan de uno que se llama Jesús, el que está ausente, pero quien parece que llega en cualquier momento. ¿Y cuánto le aman? ¿Y cuánto se aman los unos a los otros? Hasta aquí el informe. Ahora, amigo oyente, si algunos espías vinieran en nuestros días para ver si nuestro cristianismo es genuino o no, y si asistieran a su iglesia, por ejemplo, ¿cuál sería la opinión de ellos? ¿Cree usted que regresarían con un informe que enfatice el gran amor que los cristianos tienen el uno por el otro? Piense en eso, amigo oyente. Continuemos ahora leyendo los versículos 36 al 38 de este capítulo 13 del Evangelio de Juan. Le dijo Simón Pedro: Señor, ¿a dónde vas? Jesús le respondió: a donde yo voy, no me puedes seguir ahora, mas me seguirás después. Le dijo Pedro: Señor, ¿por qué no te puedo seguir ahora? Mi vida pondré por ti. Jesús le respondió: ¿tu vida pondrás por mí? De cierto te digo, no cantará el gallo sin que me hayas negado tres veces. Tenemos aquí un hombre que es como nosotros. Creemos que si usted es un verdadero hijo de Dios, nunca vendería a Jesús como lo hizo Judas. El diablo no tiene control sobre usted, pero el Espíritu de Dios sí mora en usted. Pero no hay ni uno de nosotros que no haría lo que hizo Simón Pedro. Su problema no fue que Satanás entró en su corazón, sino que confiaba en su propia carne. Creemos que este es también el problema de todos nosotros.

0: Pedro verdaderamente amaba al Señor. Pedro estaba listo para defender al Señor. Sin embargo, el Señor tiene que tratar a Pedro como un adolescente. Siempre estaba disparatando y no creemos que este hombre alcanzó la madurez mental ni espiritual sino hasta el día de Pentecostés. Lo único que él oyó de todo lo que Jesús había dicho era que Jesús se iba. Y reacciona igual como un niño que dice, ¿a dónde vas, papito? Yo quiero ir contigo. Su primera pregunta es, Señor, ¿a dónde vas? Y su segunda pregunta es, Señor, ¿por qué no te puedo seguir ahora? Cuando Jesús le contesta, a donde yo voy, no me puedes seguir ahora, mas me seguirás después. Lo único que Pedro oyó fue la palabra ahora. Es como el niño que pide una galleta, y cuando la mamá le dice que no puede tener la galleta ahora, sino que va a tener que esperar hasta después de la cena, el niño se aprovecha de la palabra ahora. Quiere que le dé la galleta ahora, ahora mismo. No quiere esperar hasta después de la cena. Pedro era honesto y sincero. Quería seguir ahora al Señor a donde iba. Y en realidad, Pedro luchó por su Señor y hasta le cortó la oreja al siervo Malco. La razón por la cual solo le cortó la oreja era porque Pedro era pescador y no soldado. Pero esto no demuestra que él no era sincero. Luego, el Señor le dijo a Pedro que le negaría 3 veces antes de que el gallo cantara. Ya estaba oscuro. Y estamos seguros de que Pedro simplemente no pudo creer que antes del amanecer negaría al Señor. Ahora, ¿qué lección hay aquí para nosotros? Pedro confiaba mucho en sí mismo. Y debemos aprender de esto que no debemos confiar en la carne. El apóstol Pablo dice allá en su segunda carta a los Corintios, capítulo 12, versículo 10, porque cuando soy débil, entonces soy fuerte. ¿Reconoce usted, amigo oyente, su propia debilidad? ¿O cree que es fuerte? Alguien le preguntó al evangelista Dwight L. Moody si él tenía suficiente gracia como para morir por Jesús. Él contestó, no, pues Cristo no me ha pedido morir por él. Pero si me lo pide, sé que me dará la gracia para morir por él. Nuestra propia carne es débil, amigo oyente, pero Dios nos dará la gracia para suplir todas nuestras necesidades. Y con esto terminamos el capítulo 13 y llegamos ahora al capítulo 14 de este Evangelio según San Juan. Las divisiones de la Biblia en capítulos son buenas porque nos ayudan en nuestro estudio de la Biblia, pero a veces la división no ocurre en el mejor lugar. Y creemos que esto es lo que ha ocurrido aquí entre los capítulos 13 y 14. En verdad, lo que nuestro Señor dice en el principio del capítulo 14 es una continuación de lo que le estaba diciendo a Simón Pedro en el capítulo anterior. Vimos en el capítulo 13 que Simón Pedro declaró que estaba dispuesto a morir por el Señor. Luego, el Señor Jesús le dijo que él, Pedro, le negaría 3 veces antes de la hora en que el gallo cantara por la mañana. El Señor Jesús aquí sigue hablando y todavía le habla a Simón Pedro. Esta porción de las Escrituras ha servido de mucho consuelo al pueblo de Dios a través del correr de los años. Hemos llamado a este capítulo el capítulo más conocido de toda la Biblia. Hace años, un programa radial hizo la sugerencia a sus oyentes de que escribieran informando cuáles eran sus capítulos favoritos de la Biblia. Claro que se esperaba que el capítulo 14 de Juan se encontrara entre sus favoritos, pero ocurrió que más radioescuchas indicaron el capítulo 14 de Juan que todos los demás capítulos juntos. Amigo oyente, el contenido de este capítulo 14 le fue dado a un hombre en una hora de emergencia, en una hora de crisis, y le fue dado para ayudarle a superar su dificultad. Le fue dado para sostenerlo durante aquella noche oscura de negación y para traerle a una relación correcta con Dios. Le fue dado para consolarle. Y este mismo capítulo ha suavizado el golpe para multitudes de personas desde aquel día hasta la hora presente. Leamos pues el primer versículo de este capítulo 14 del Evangelio según San Juan. No se turbe vuestro corazón. Creéis en Dios, creed también en mí. En este mismo momento, los hombres por todo el mundo están buscando consuelo. Tratan de conseguir la paz en sus corazones. Pero solo Jesús puede traer aquel consuelo, aquella paz tan anhelada. Y aquí Jesús nos da la base para aquella fe. Creéis en Dios, creed también en mí, dice el Señor. En el idioma griego, estas palabras pueden ser un imperativo o un mandato. Creed en Dios, creed también en mí. Ahora, junto con la palabra creed, encontramos la preposición eis, que significa en. Y cuando Juan habla en cuanto a la fe salvadora, siempre incluye esta preposición. La fe no es inactiva ni pasiva. Significa creer en o creer a. Es una fe activa, una confianza a la que uno se encomienda. Si usted cree que su automóvil le llevará a su casa, ¿cómo es que llega a su casa? ¿Simplemente creyéndolo? No. Usted lo cree lo suficiente como para confiar en el automóvil. Entre en él y confía que le va a llevar a su casa. Bueno, así es como uno se salva. Usted cree en Cristo, confía en él. Hay quienes tratan de declarar que Jesús nunca enseñó acerca de su deidad. Y nos gustaría saber qué es lo que él dice aquí en este primer versículo, si no es que se hace igual a Dios. Su declaración aquí aclara muy bien que primero es necesario creer en Dios, y entonces ya no somos ateos. Luego, para ser cristiano, es necesario tener una fe personal y una confianza en Cristo. Las dos son necesarias. Leamos ahora el versículo 2 de este capítulo 14 de Juan. En la casa de mi Padre muchas moradas hay. Si así no fuera, yo os lo hubiera dicho. Voy pues a preparar lugar para vosotros. Vamos a dejar en claro en primer lugar lo que es la casa del Padre. La casa del Padre es este universo vasto en el cual usted y yo vivimos. Vivimos en uno de los planetas más pequeños. Somos simplemente un puntito en el espacio. El hecho es que si pudiéramos alejarnos lo suficiente, nadie nos podría ver ni con un telescopio más potente. Pero vivimos en la casa del Padre. Hay un librito que se intitula Este universo que se extiende. Y ese libro nos cuenta acerca de cómo vivimos en un universo que siempre se sigue extendiendo. Primero, los hombres pensaban en la Tierra como las estrellas, como si fuesen pequeñas lamparillas atornilladas en la parte de arriba del universo. Luego, los hombres empezaron a explorar y descubrieron que nos hallamos en un sistema solar. Somos en verdad un planeta menor que gira alrededor del Sol, y hay otros planetas que bailan con nosotros. Nosotros, junto con los demás sistemas solares, estamos en un sistema galáctico, y cuando usted mira arriba a la Vía Láctea, usted ve el otro lado de nuestro sistema galáctico. Ahora, amigo oyente, eso es solamente un solo sistema galáctico. Hay todavía muchos otros sistemas galácticos que hacen que el nuestro parezca un maní en el espacio. Se nos dice que nuestro vecino más cercano, Andrómeda, queda como unos 200 millones de años luz de nosotros. De modo que, amigo oyente, no vaya usted hasta nuestro vecino más cercano en el sistema galáctico para pedirle prestado una taza de azúcar o de café por la mañana, porque no le será posible volver para el almuerzo. Ahora, aún estos sistemas galácticos no constituyen en manera alguna el fin del espacio. Más allá de ellos hay lo que llaman cuásares. Ahora, la razón por la cual los astrónomos los llaman cuásares es porque realmente no saben lo que son. Han hallado estos cuásares mediante gigantescos radiotelescopios como los que tienen en el desierto de Mojave y en Arecibo, Puerto Rico. Y han encontrado que más allá de aquellos cuásares hay otros. Puede ser, pues, que vivimos en un universo infinito. Simplemente no sabemos cuán vasto es este universo. Es concebible que un Dios infinito haya creado un universo infinito. Si hay un universo infinito, tiene que haber un Dios infinito. Nuestro Señor dijo, en la casa de mi Padre muchas moradas hay. Y creemos que Jesús se sonrió un poco cuando dijo eso. Él mismo fue quien las creó, y Él sabía cuántas había allí. A usted y a mí probablemente nunca nos será posible contarlas. No creemos que Dios tenga un letrero colgado en alguna parte de este vasto universo indicando que hay algunas vacías. Ahora, no queremos decir que haya hombres, o humanidad, o seres humanos en otros planetas. No creemos eso. Una humanidad es suficiente. Pero somos nosotros, los que vivimos en este pequeño planeta, los que nos hemos rebelado contra Dios. Creemos que este vasto universo, lleno de criaturas inteligentes, está mirando a esta pequeña Tierra. Aquí es donde ven en el universo algo singular. Ya sabían algo en cuanto a la sabiduría de Dios y de su persona y su poder, pero no sabían nada en cuanto a su amor, hasta cuando la segunda persona de la Trinidad, el Señor Jesús, bajó a esta tierra y murió en la cruz, porque de tal manera amó Dios al mundo que ha dado a su Hijo unigénito. Entonces hubo una manifestación del amor de Dios en esta tierra. Usted y yo creemos a veces que valemos algo, que tenemos algún valor. Bueno, no deseamos ofender a nadie, pero, amigo oyente, ¿sabe usted que la raza humana no es digna de salvarse? Dios bien pudo habernos quitado de esta pequeña tierra para empezar de nuevo. Podría habernos mandado fuera de la existencia sin perder mucho. Pero así no estaría demostrando su amor. estaría demostrando la justicia, pero no el amor. Dios es justo, pero también nos ama. Eso es lo asombroso y lo más maravilloso de todo. Dios nos ama, le ama a usted y me ama a mí, amigo oyente, no porque seamos dignos de ser amados, sino a pesar del hecho de que somos totalmente depravados. Pertenecemos a esa clase de raza humana, y sin embargo, Dios nos ama. Jesús está diciendo aquí que este universo tan vasto está lleno de moradas. Si así no fuera, yo os lo hubiera dicho, dice él. Y con esto implica que o bien le creemos o no le creemos. Y continúa, voy pues a preparar lugar para vosotros. Esto es maravilloso, amigo oyente. Este vasto universo está lleno de muchas moradas, y sin embargo, Jesús ha ido a preparar un lugar especial para aquellos que son de Él. Tratamos con un Dios grande y maravilloso. Jesús ha ido a preparar lugar para nosotros. Hoy en día, uno mira a los millones en este mundo y se pregunta si no nos perderemos en alguna parte. La declaración que Jesús hace es que si usted es hijo de Dios, Él está preparando un lugar para usted, y nadie más lo podrá ocupar sino solamente usted. Uno de los hombres que trabajó en la elaboración del espejo para el ojo del telescopio de 200 pulgadas en el Monte Palomar, decía que la primera vez que lo estaban esmerilando, habían errado en sus cálculos en algo así como un millonésimo de una pulgada. Cuando por fin terminaron, el pastor de la iglesia a la cual asistía este señor le preguntó qué era lo que veían por ese telescopio, y le hacía esta misma pregunta semana tras semana. Por fin este señor se cansó de la pregunta de su pastor tan constante y a su vez le preguntó por qué tenía tanto interés él en saber. Bueno, le dijo el pastor, ustedes tienen metido el telescopio en la ventana de la casa de mi padre y me gustaría saber lo que se ve allí, porque Jesús me está preparando un lugar allí. Amigo oyente, esta es la primera vez en toda la Biblia donde se menciona que Dios va a llevar a alguien de este universo para ir allá a un lugar que Él ha preparado. Esta no era la esperanza del santo en el Antiguo Testamento. Dios nunca le prometió a Abraham llevarle a alguna estrella. Dios le dijo que haría su descendencia tan numerosa como las estrellas. Pero la promesa a Abraham fue el darle la tierra. La esperanza del Antiguo Testamento fue el establecimiento de un reino aquí en la tierra, donde moraría la paz, la justicia y el cumplimiento del propósito de Dios para esta tierra. Personalmente creemos que la expresión el reino de los cielos significa el reino de Dios sobre la tierra. Ese es el propósito de Dios. Dice el Salmo 2, versículo 6, pero yo he puesto mi rey sobre Sión, mi santo monte. Ese es el propósito terrenal de Dios, y Él está moviendo todo directa, pronta y firmemente hacia el día cuando ponga a los suyos en el trono aquí en la tierra. Ese será el reino de los cielos. Ese es el propósito terrenal de Dios. Esa es la esperanza del Antiguo Testamento. Ahora, esta es la primera vez que Jesús revela que va a llevar a un pueblo, principiando con los apóstoles de la iglesia, y que la iglesia ha de ser llevada de esta tierra para estar con Cristo en el lugar que Él está preparando. Esta es la primera vez que se hace mención de esto, pero no es la última vez. El apóstol Pablo habló de esto diciendo en su primera carta a los Tesalonicenses, capítulo 4, que el Señor mismo, con voz de mando, con voz de arcángel y con trompeta de Dios, descenderá del cielo. Él viene para llamar y para llevar a los suyos. Los muertos en Cristo resucitarán primero, y luego nosotros, los que vivimos en Cristo, seremos arrebatados para recibir al Señor en el aire. Y así estaremos siempre con el Señor en aquel lugar que Él nos ha preparado. El apóstol Juan en el libro de Apocalipsis nos dice que la ciudad, la nueva Jerusalén, descenderá de Dios, del cielo. Y amigo oyente, será una nueva ciudad, un nuevo concepto de vivienda urbana, y allí es donde morará la iglesia por toda la eternidad. Continuemos leyendo ahora los versículos 3 y 4 de este capítulo 14 de Juan. Y si me fuere y os prepararé el lugar, vendré otra vez y os tomaré a mí mismo, para que donde yo estoy, vosotros también estéis. Y sabéis a dónde voy, y sabéis el camino. Jesús está levantando aquí a estos hombres a las alturas, porque allí en el aposento alto, la sombra de la cruz había caído sobre esa compañía, y el pecado había llamado a la misma puerta de aquel aposento alto. Nuestro Señor trata de levantarnos de lo presente a lo futuro, de lo material a lo espiritual, de lo terrenal a lo celestial. Jesús les dice dos cosas: el destino, que es el dónde, y el camino, que es el cómo. Ahora encontramos allí a un apóstol sentado que se llama Tomás, el que duda. Parece que siempre estaba haciendo preguntas y planteando dudas. Y nos alegramos de que él hubiera estado allí en ese día y que hubiera hecho la pregunta que hizo, porque era una buena pregunta. Y a nosotros también nos habría gustado haberla hecho si hubiéramos estado allí presentes. Si él no hubiera hecho la pregunta, pues nunca habríamos tenido la maravillosa respuesta. Veamos pues cuál es la pregunta de Tomás y la respuesta de Jesús aquí en los versículos 5 y 6 de este capítulo 14 de San Juan. Le dijo Tomás: Señor, no sabemos a dónde vas. ¿Cómo pues podemos saber el camino? Jesús le dijo: Yo soy el camino y la verdad y la vida. Nadie viene al Padre sino por mí. Y vamos a dejar aquí por hoy, amigo oyente, porque nuestro tiempo ya ha tocado a su fin. Consideraremos esta respuesta de Jesús, Dios mediante, en nuestro próximo programa. Que Dios le bendiga abundantemente.
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2: Era en el Kennedy Center de la ciudad de Washington. Y era el 18 de diciembre de 1982. Era el Lago de los Cisnes de Tchaikovsky. Y era una de las mejores orquestas de la ciudad. Y era también Natalia Makarova, primera bailarina y una de las artistas más cotizadas del ballet. De pronto, una pieza metálica del escenario que se desprende y cae. Y cae justo sobre la Makarova, cuando ella estaba haciendo sus giros y volutas. La artista debe ser retirada del escenario. Consternación general entre el público asistente, pero más consternación para los dueños del teatro. La Makarova exige como indemnización nada menos que 25 millones de dólares. Dice ella que el accidente le ha impedido llevar a cabo los complejos y agotadores movimientos requeridos por su arte. Amigo, en esto de reclamar indemnizaciones por daños, la gente no se queda atrás nunca. Especialmente los artistas de cine, televisión o teatro. Ellos creen valer tantos millones que si un día se les quiebra una pestaña por la culpa de otro, son capaces de pedir un millón por esa dichosa pestaña. Quizá en parte tengan razón. El arte es su medio de vida. Si se lo saca del escenario o de los estudios de filmación, quizá no servirían para nada. Y el arte del espectáculo mueve hoy en día millones y millones de dólares. Y como con el arte se ganan la vida y el arte vale millones, ellos se cotizan en millones también. Pero esto es una muestra más del enorme desnivel en los valores humanos. Un boxeador de primera categoría, un beisbolista estrella, un jugador de fútbol de primera magnitud, un tenista, un golfista, hasta un caballo de carreras puede llegar a valer una millonada solo porque el público está dispuesto a pagar lo que le pidan por verlos actuar. Mientras tanto, un obrero que arriesga su vida trabajando en un andamio a 80 metros de altura, un labriego que se levanta a las 3 de la mañana para regar su plantío de papas, una enfermera que se desvela toda la noche para aliviar la agonía de un viejo moribundo, o una maestra que se hunde en la selva o en la montaña para enseñar las primeras letras a los niños pobres, valen poquísimo. Por cierto, desgraciadamente, casi nada. Amigo, la verdad es que son seres humanos también, y su trabajo es inmensamente importante. Pues oiga esto, para Cristo Jesús son almas sumamente preciosas, porque por cada una de ellas Él dio su sangre en el Calvario.
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0: En Dinámica son las 2:46 minutos.
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1: En Dinámica 3 y un minuto.
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4: Phil Marquardt solía decir: dichoso es el hombre que está muy ocupado como para preocuparse en el día y muy somnoliento como para preocuparse en la noche. George Mueller también decía: el comienzo de la ansiedad es el final de la fe. El comienzo de la fe verdadera es el final de la ansiedad. Interesante, ¿no? Todo tiene que ver con la preocupación, la ansiedad o el afán. Y son términos sinónimos para indicar que ese estado de agitación, inquietud o zozobra se produce por el mal presagio de algún asunto. La ansiedad entonces tiene que ver con asuntos o cosas que todavía no han pasado, pero pensamos que en algún momento puede pasar. Como bien ha dicho Vance Hafner, la preocupación es el interés que pagamos por adelantado por problemas que nunca llegan. ¿No te has puesto a pensar alguna vez, o alguna vez no te has puesto tan inquieto o inquieta por algo que todavía no ha pasado, pero tienes temor de lo que pueda llegar a pasar por si acaso pase? Bueno, entonces has estado preocupado o en ansiedad. Y es muy fácil dejarse aplastar por este gigante llamado ansiedad. Pero la vida auténticamente cristiana se caracteriza por vivir justamente libres de esa ansiedad. Si nuestras vidas están entregadas a la ansiedad, bueno, vamos a correr ciertos riesgos. Primero, uno de los riesgos es la pérdida del gozo de la vida cristiana. La Biblia dice que Jesús vino a darnos una vida abundante. En Juan capítulo 10, versículo 10, leemos así: el ladrón no viene sino para hurtar, para matar y destruir. Yo he venido para que tengan vida y para que la tengan en abundancia. Así es, mi amigo, mi amiga, Jesús vino a tu vida para darte una vida abundante. Las preocupaciones echan a perder ese estilo de vida que Jesús nos vino a dar. Si tú eres una persona propensa a preocuparte, bueno, no va a ser extraño que no disfrutes de la vida que Jesús vino a darte. En segundo lugar, la

Y eso es justamente uno de los peligros de vivir en ansiedad. Tercero, las preocupaciones nos pueden echar a perder la salud. En un examen realizado a más de 500 pacientes en una clínica oftálmica, se confirmó que más de un tercio de los problemas con la vista fueron el resultado de la tensión emocional. El doctor Leonard S. Fosdick, de la Universidad de Northwestern, ha comprobado de una manera muy concluyente que la preocupación restringe el flujo de la saliva, lo cual disminuye el efecto de la neutralización de los ácidos naturales de la boca, y eso hace que haya más problemas dentales. La preocupación está íntimamente ligada con problemas digestivos, también con problemas cardíacos e inclusive contribuye a la pérdida del cabello y las manchas en la piel. Ahora, ¿quién puede entonces decir que las preocupaciones no afectan la salud? Es riesgoso abandonarse a las preocupaciones. Produce pérdida del gozo en la vida cristiana, pérdida de la perspectiva de la vida, pérdida de la salud. Al ver a las preocupaciones de esta manera, yo estoy seguro que todos estaremos de acuerdo en que es súper necesario librarnos de las preocupaciones lo antes posible. Y para ello, lo primero que necesitamos hacer es reconocer que la ansiedad es pecado. En esencia, el pecado es todo aquello que niega algo que Dios es o ha dicho. La ansiedad niega las promesas de Dios. Por ejemplo, en Salmo 55, 22 leemos: echa sobre Jehová tu carga y Él te sustentará, no dejará para siempre caído al justo. La promesa de Dios es que Él nos va a sustentar y que no nos va a dejar caídos para siempre, siempre y cuando echemos sobre Él nuestras preocupaciones. Pero cuando nos dejamos controlar por la ansiedad, estamos en un sentido negando esa palabra de Dios, diciendo: mira, Dios no tiene poder para sustentarme cuando me venga una adversidad, y a eso se le llama pecado. No te sientas mal, todos hemos pasado por eso. Pero la ansiedad también niega la sabiduría de Dios. Mateo capítulo 6, versículos 7 al 8 dice: y orando no uséis vanas repeticiones como los gentiles, que piensan que por su palabrería serán oídos. No os hagáis pues semejantes a ellos, porque vuestro Padre sabe de qué cosas tenéis necesidad antes que vosotros le pidáis. Así que el Padre sabe de qué cosas tenemos necesidad aún antes de que pensemos en pedir o hagamos el pedido con nuestros labios. Pero cuando nos dejamos controlar por la ansiedad, estamos en un sentido diciendo: Dios no sabe lo que me va a pasar mañana, la próxima semana o el próximo año, y por eso yo tengo el derecho de preocuparme hoy. Viste, ahí es cuando ignoramos que para Dios no hay accidentes, para Dios no hay sorpresas. Albert Einstein solía decir: Dios no juega los dados, para Dios no existe la suerte. Dios no solo sabe lo que va a pasar en el futuro, sino que Él mismo diseña lo que va a pasar en el futuro. De modo que no hay motivo alguno para vivir preocupados pensando qué será de nosotros en el futuro. La ansiedad, mis amigos, también niega el poder de Dios. En Lucas 1:37 dice: porque nada hay imposible para Dios. Estas palabras fueron dichas por el ángel Gabriel a María la Virgen, con ocasión del anuncio del nacimiento de Jesús. Y sí, porque el poder de Dios no tiene límite. Pero cuando nos dejamos de embargar de las preocupaciones, estamos negando ese poder de Dios, pensando que si nos pasa algo, Dios no podrá hacer nada para salvarnos. Así que, en ese sentido, la ansiedad es pecado, porque niega las promesas de Dios, niega la sabiduría de Dios, niega el poder de Dios. En otras palabras, digámoslo así: la ansiedad en sí misma es una reacción natural, pero cuando tenemos ansiedad y no vamos a Dios, eso es pecado. Si queremos librarnos de la ansiedad, además de reconocerla como pecado, debemos en segundo lugar confesar y apartarnos de eso. Proverbios 28:13 dice: el que encubre sus pecados no prosperará, mas el que los confiesa y se aparta alcanzará misericordia. Mira, no justifiques a quien buscas cuando estás en ansiedad. Confiésalo a Dios como pecado. Di a Dios que has atentado contra Él el negar sus promesas, su sabiduría, su poder. Ponte de acuerdo con Dios en cuanto a que la ansiedad, o más bien dicho, a quién buscas en lugar de buscar a Dios en medio de la ansiedad, eso es pecado, y luego decide apartarte de ella. En tercer lugar, depende del poder de Dios para vencer la ansiedad. Filipenses capítulo 4, versículo 6 dice: por nada estéis afanosos, sino sean conocidas vuestras peticiones delante de Dios en toda oración y ruego con acción de gracias. Mira, no es sencillo librarse de la ansiedad. Se necesita ayuda sobrenatural. Y esa ayuda sobrenatural viene de Dios. En lugar de abandonar
abandonarse uno a la ansiedad, bueno, mejor oremos a Dios por las cosas que nos producen ansiedad. Así que la Biblia dice, pon tu ansiedad sobre Dios. Como resultado, Dios mismo te va a dar el poder para librarte de la ansiedad. La ansiedad y la oración nunca van de la mano. Por eso alguien lo ha dicho,

0: muy bien si vas a orar, ¿para qué preocuparte? Pero si te vas a preocupar, ¿para qué orar? En cuarto lugar, es necesario controlar los pensamientos. Isaías capítulo 26, versículo 3 dice: tú guardarás en completa paz a aquel cuyo pensamiento en ti persevera, porque en ti ha confiado. Ocupa la mente en las cosas de Dios. Piensa en las cosas que Dios dice en su palabra. Dile a Dios que confías plenamente en Él, no solo para los asuntos grandes de tu vida, sino también para los asuntos pequeños. Y como resultado, Dios mismo guardará tu vida en completa paz. Será una vida libre de ansiedad. Hoy yo quiero decirte que es mejor entregar una preocupación al Señor. Ya no lo pienses más. Si viene un pensamiento sobre eso en tu mente, habla con el Señor. Dile: Señor, este pensamiento que me causa ansiedad, yo sé que no viene de ti. Por tanto, lo rechazo y lo saco de mi mente. Si lo haces con sinceridad, muy pronto estarás disfrutando de una vida libre de ansiedad. No te olvides, otra de las características de la vida auténticamente cristiana es vivir una vida sin ansiedad. Que Dios te bendiga.
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Eres nuestra esperanza, eres luz en la oscuridad, eres paz al cansado, eres Dios.

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1: Transcurrían los días y el dolor y la incertidumbre cobraban cada vez más fuerza tras el derrumbe de un escenario musical en un país del Caribe. Aquella madrugada, lo que prometía ser una fiesta terminó convirtiéndose en una pesadilla. El techo del local se vino abajo de forma repentina, sepultando a muchas personas, dejando a familias enteras enlutadas y a todo un país sumido en la zozobra. Clamando por encontrar con vidas a sus seres queridos agonizantes entre los escombros. Días después, una fotografía fue publicada junto a una frase que estremeció a todos: ya no hay más nada debajo. Esa imagen ilustraba con claridad que la limpieza del lugar había finalizado. Pero para muchos, esas palabras significaban algo mucho más profundo. Ya no hay nada más, no solo anunciaba que el lugar había sido despejado y que no quedaban sobrevivientes, también reflejaba con crudeza la resignación y la pérdida de la esperanza. Para muchas familias, esa frase fue la confirmación de una realidad desgarradora, que ya no volverían a ver con vida a aquel ser querido que murió en aquella madrugada que se tiñó de luto. En medio de las tragedias más oscuras y del dolor más profundo, Dios no está ausente. Él es nuestro consuelo, como dice 2 Corintios capítulo 1, verso 3 y 4. Bendito sea el Dios y Padre de nuestro Señor Jesucristo, Padre de misericordias y Dios de toda consolación, que nos consuela en todas nuestras tribulaciones. Aunque la frase "ya no hay más nada" pueda parecer definitiva, para quienes creen aún hay esperanza, porque el consuelo de Dios trasciende los escombros físicos y alcanza el alma que llora, ofreciendo una paz que el mundo no puede dar.
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4: Oremos por nuestra nación. Dice la palabra de Dios en el Salmo 33, versículo 12: Bienaventurada la nación cuyo Dios es Jehová. Nuestra nación siempre necesita de oración, en las buenas y en las malas, en temporadas de abundancia, como también de escasez. Dice la palabra de Dios en 2 Crónicas 7:14: Si se humillare mi pueblo, sobre el cual mi nombre es invocado, y oraren, y buscaren mi rostro, y se convirtieren de sus malos caminos, entonces yo oiré desde los cielos, y perdonaré sus pecados, y sanaré su tierra. Señor, hoy te pido por mi país, que mis conciudadanos te reciban como Salvador y tu nombre sea exaltado en toda esta tierra. Amén y amén.

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3: El tema de hoy está relacionado con la historia de Josué. En nuestro episodio anterior, en Desopecamal, uno de los salones de conferencias del infierno se está llevando a cabo un interrogatorio.
4: Murmuración, ¿a qué se refiere usted con eso de que... algo inesperado ocurrió?
5: Shh, mamá. Como les dije, algo inesperado ocurrió. Que desbarató mis planes.
4: ¿Desbarató sus planes?
5: Yo pensaba usar las murmuraciones y los chismes para llenar la mente de ellos de dudas y desánimo, pero no pude.
4: ¿No pudo? ¿Por qué no pudo? Si las murmuraciones y los chismes siempre son efectivos.
5: Honorable difamación, es que el ingrato de Josué le ordenó al pueblo a marchar en silencio.
4: ¡Marchar en silencio!
5: Así como lo oyen, en silencio. Ellos iban a marchar alrededor de la ciudad sin decir palabra alguna. Fue una experiencia horrible verlos marchar en silencio hasta el día que Josué dio la orden de gritar a voz en cuello.
4: No entiendo por qué se incomoda porque Josué le ordenó al pueblo a marchar en silencio.
5: Shh, bochinche, ¿acaso no se da cuenta? Si no hablan entre sí, no habrá la oportunidad de que las dudas y desánimo tomen control.
4: ¿Cómo reaccionaron los habitantes de Jericó al ver por primera vez a los israelitas caminar en silencio alrededor de la ciudad?
5: Shh, difamación. Al principio tuvieron temor, luego curiosidad. Luego para muchos fue rutina, pues ocurrió lo mismo por 6 días consecutivos. Shh, el séptimo fue un poco diferente.
4: ¿Cómo reaccionó la gente de Jericó el primer día?
5: Una mezcla de pánico y confusión. La gente se arremolinó sobre la muralla de Jericó para ver el extraño espectáculo.
6: ¿Pero qué están haciendo? En vez de atacarnos, le están dando la vuelta a la ciudad.
5: ¿Acaso no piensan atacar la ciudad?
7: No lo creo. Yo estaba de guardia en la torre cuando los vi llegar. Al principio pensé que nos iban a atacar, pero ahora no estoy muy seguro.
6: Cuéntanos. Cuéntanos cómo fue que ocurrió todo.
7: Lo primero que apareció en el horizonte fue el ejército israelí y comenzó a marchar alrededor de la ciudad. Luego, detrás de los hombres armados, un grupo de hombres venía tocando las trompetas.
5: Hombres con trompetas. Según lo que me han informado, esos 7 hombres que tocan la trompeta son sacerdotes.
6: ¿Los sacerdotes eran los que tocaban la trompeta?
7: No tan solo las trompetas, sino que eran los responsables de llevar al gobierno.

0: ansiado en toda mi vida.
1: La verdad es que todo está relacionado con el Dios de los israelitas. Es mi destino.
0: ¡Miren! Los israelitas están a punto de completar la primera vuelta a la ciudad y no han dicho una sola palabra.
1: ¿Completaron la primera vuelta? ¿Y han comenzado a marcharse sin atacarnos? Aparentemente se dieron cuenta que es imposible derrotarnos y se dieron por vencidos.
2: Seguramente se asustaron al ver nuestras enormes murallas.
3: ¡La victoria es nuestra! ¡Nuestra!
4: Josué hizo llevar el arca alrededor de Jericó una sola vez. Después, el pueblo regresó al campamento para pasar la noche. Ahora pasemos a donde se encuentra la nave del tiempo en forma de bola de baloncesto. Allí está Doña Esperanza, quien está hablando con el abuelo Gusano, Doña Abeja y Don Oruga sobre la brillante idea que tuvo Josué. Esta idea consistía en ordenarle al pueblo que marcharan en silencio sin decir una sola palabra mientras le daban la vuelta a la ciudad de Jericó.
5: Sacerdotes, les he llamado para decirles lo que Dios me ha ordenado. Durante 6 días le daremos una vuelta a la ciudad de Jericó.
6: ¿Qué haremos nosotros?
5: Ustedes como sacerdotes cargarán el arca del pacto. Además, 7 de ustedes lleven trompetas y marchen frente a ella. Eso lo harán por 6 días, pero el 7º día, en vez de una vuelta, darán 7.
4: Luego de que Josué hablara con los sacerdotes, habló con el pueblo y le dio las instrucciones que Dios le había dado. Él les dijo: ¡Adelante! ¡Marchen alrededor de la ciudad! Y el pueblo obedeció y marchó detrás del arca. Pero a los hombres armados les dio otra orden.
7: Doña Esperanza, ¿cuál fue la orden que le dio al ejército?
8: Él les dijo que tenían que marchar al frente del arca del Señor.
7: Según lo que estoy entendiendo, al frente marchó el ejército. Luego los 7 sacerdotes tocando las trompetas y los sacerdotes que llevaban el arca del pacto. ¿Qué pasó con el pueblo?
8: El pueblo marchó en la retaguardia, pero lo hizo en silencio.
9: ¿Marcharon en silencio?
8: Así es, Doña Abeja. Josué le ordenó al pueblo a marchar en silencio, sin decir palabra alguna. Esta brillante idea que se le ocurrió a Josué evitó que el desánimo tomara control en el pueblo.
10: ¿Espectáculo? ¿A qué espectáculo se refiere?
8: A la pomposa vuelta que Josué con todo el pueblo le dio a la ciudad. Luego de la primera vuelta, los israelitas regresaron al campamento para pasar la noche.
7: Doña Esperanza, ¿y qué pasó con los habitantes de Jericó?
8: Al ver que los israelitas se marcharon, se pusieron contentos, pero ese gozo no duró mucho.
9: ¿Cómo que no duró mucho? ¿Qué fue lo que pasó?
8: Al 2º día, muy temprano, los israelitas regresaron a Jericó y repitieron lo que hicieron el 1er día. Volvieron a dar la vuelta a la ciudad sin decir una palabra. Lo único que se oía era el sonido de las trompetas.
7: Me imagino que los habitantes de Jericó pensaron que esta vez los israelitas sí los iban a atacar.
8: Así es, abuelo. Y otra vez se equivocaron. Esta escena se repitió una y otra vez durante 6 días. Pero el 7º día, todo cambió.
3: ¡Todo cambió!
4: Las murallas de Jericó lucían impresionantemente altas y fuertes. A simple vista, Jericó era imposible de vencer. Pero la realidad es que para Dios no existen los imposibles. De lo que ocurrió en Jericó hablaremos en nuestro próximo programa. Ahora pasemos a donde está el grupo explorador, compuesto por Doña Fe, Dulce, Hormiguita Chispín, Sabio y Prudente. Ellos se encuentran en el 5º nivel. Mientras exploraban el lugar, Dulce, la simpática gusanita del enorme lazo en su cabeza, encontró una pista relacionada con los extraños ruidos que habían estado escuchando.

0: encontré! ¡La encontré!
1: Dulce, ¿qué fue lo que encontraste?
0: Encontré evidencias para explicar los extraños ruidos. ¡Miren aquí! ¡En la escalera que conduce al sexto nivel!
2: ¡Dulce! ¡Lo único que puedo ver es que el piso está lleno de polvo!
0: ¡Miren bien! ¿Qué ven además de polvo?
3: ¡Huellas! ¡Las huellas de... muchas criaturas!
4: ¿Quiénes podrán ser esas muchas otras criaturas? ¿Cómo es posible que existan otras criaturas si todos los habitantes de la ciudad subterránea fueron destruidos? En nuestro próximo episodio descubriremos quiénes son esas criaturas.
5: Hasta luego, nos veremos pronto. ¡Adiós!
6: Nosotros somos niños cristianos y venimos en representación de todos los niños del mundo para hacer un pacto con ustedes. En este pacto nuestro compromiso será orar diariamente por cada uno de ustedes para que el Señor les dirija y utilice en el propósito de conquistar su país para Cristo.
7: Su compromiso será orar diariamente porque toda opresión en su país sea derribada para que su tierra sea sanada. El Espíritu de Dios sea derramado y se abra paso al gran avivamiento en América y el mundo.
6: Las condiciones de este compromiso serán: primero, tener un corazón limpio. Nosotros los niños lo tenemos y el de ustedes debe seguir tan limpio como el de nosotros. Segundo, tener disciplina, constancia y compromiso.
8: Sellemos este pacto en nuestros corazones y oremos. Señor Jesús,
9: Señor Jesús,
8: yo me comprometo
9: a cumplir
8: mi parte de este pacto,
9: intercediendo por mi nación
8: y poniéndome
9: a tu disposición
8: según tu voluntad
9: para que mi país
8: sea conquistado para ti.
9: Amén.
10: Pídeme y te daré por herencia las naciones y como posesión tuya los confines de la tierra.

0: en Dinámica 4 y 25 minutos.
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0: quizás el Señor no pueda obrar más en cuanto al avivamiento por la falta de unidad de su cuerpo. Un cuerpo dividido es un contrasentido. Una iglesia dividida es una contradicción.
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Éxodo 15:2. El Señor es mi fortaleza y mi cántico. El Señor es mi salvación. Él es mi Dios y lo alabaré. Él es el Dios de mi Padre y lo enalteceré.

0: En Dinámica son las 5 y 7 minutos.
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2: ¿Qué tal, querido amigo o amiga del programa Cruzada con Luis Palau? Mi nombre es Jorge Escopazo y quiero darle la más cordial bienvenida a este nuestro punto de encuentro en la radio, donde estudiamos diariamente la Biblia, la Palabra de Dios, junto a miles de oyentes alrededor del mundo, quienes escuchan nuestros programas a través de las emisoras que lo transmiten, como así también a través de nuestro sitio en internet, luispalau.net. Y en este día, continuando en nuestro estudio en la primera carta a los tesalonicenses, le presento el mensaje, Una conversión que convence.
3: ¿Cómo está usted, mi buen amigo? Qué placer es juntarme al lado de su receptor para estudiar juntos Primera Tesalonicenses. Hemos llegado al tercer estudio, ¿recuerda usted? Y hemos llegado a los versículos 9 y 10 del capítulo 1 de Primera Tesalonicenses. Lo hemos titulado Una conversión que convence. Los tesalonicenses quedaron marcados como convertidos desde el primer día que recibieron a Cristo. Parece que todo el mundo hablaba del asunto. ¿Qué es lo que veían los inconversos en estos creyentes tesalonicenses que les hizo hablar tanto? Dice San Pablo que él no tenía necesidad de hablar de la conversión de ellos porque los inconversos hacían correr la voz. ¿Qué veían los inconversos en estos convertidos tesalonicenses que tuvieron que decir? Fueron forzados a decir que esta gente se había convertido a Jesucristo. Aquí en los versículos 9 y 10 del capítulo 1 de Primera Tesalonicenses, nosotros descubrimos cuatro evidencias de la conversión de los tesalonicenses. Y estas cuatro evidencias, dicho sea de paso, deben marcar la vida tuya y la vida mía, mi hermano en Cristo. No nos engañemos. El verdadero convertido lo demuestra. No solo porque va a la iglesia evangélica, ¿eh? No. Lo demuestra con su vida, lo demuestra con sus hechos, con su vida de hogar, su vida de iglesia, su vida de comercio, su vida de estudio, según su situación. Ahora, San Pablo nos dice que los tesalonicenses demostraron de cuatro maneras que realmente eran convertidos a Cristo. En primer lugar, dice, la forma en que recibieron a los predicadores demostró que estaban bien, pero bien convertidos. Versículo 9 dice, ellos mismos, o sea los inconversos, ellos mismos cuentan de nosotros la manera en que nos recibisteis y cómo os convertisteis de los ídolos a Dios para servir al Dios vivo y verdadero. Sí, ellos recibieron a los predicadores de tal manera, con tal actitud, que los inconversos decían, esta gente sí se ha convertido a Cristo. Ahora, ¿cómo recibieron a los predicadores? Los recibieron con todo gozo a pesar de la tribulación, porque hubo persecución en la campaña, pero los nuevos creyentes tesalonicenses, con gozo del Espíritu Santo, dice el versículo 6, recibieron la palabra del Señor. Sí, ellos recibieron la palabra con gozo del Espíritu Santo. ¿Recibes tú así la palabra cuando se predica en tu iglesia? ¿La recibes con gozo del Espíritu Santo o más bien te quejas del mensaje? No interesa quién sea el predicador este domingo en tu iglesia. Escucha la voz de Dios. No pienses en el hombre, piensa en Dios quien te habla por su palabra. La segunda evidencia de la conversión de los tesalonicenses fue la fundamental media vuelta que dieron con respecto a la idolatría. En la América Latina hay mucha idolatría. Los hombres se postran ante ídolos en vez de ante el Dios verdadero, el Dios vivo, el Padre de nuestro Señor Jesucristo. ¡Qué transformación dinámica y vital hizo impacto sobre los tesalonicenses! Estos idólatras se convirtieron en creyentes. Estos paganos idólatras arrojaron sus ídolos y entregaron su corazón por la fe al Señor Jesucristo. Note usted.

0: el contraste de los ídolos muertos al Dios vivo y verdadero, porque dice el versículo 9, os convertisteis de los ídolos a Dios para servir al Dios vivo y verdadero, porque al fin los ídolos son muertos. Dice el profeta, tienen ojos mas no ven, oídos tienen mas no oyen, tienen boca mas no hablan, tienen manos mas no actúan. Los ídolos son muertos. El que recibe a Cristo está tratando con el Dios vivo y verdadero. ¿Qué es la idolatría? Hay dos clases de idolatría. Los tesalonicenses fabricaban imágenes de seres humanos, de reptiles y de bestias, y las adoraban según la historia. Eso es idolatría. Adorar a una imagen es pecado contra Dios. La Biblia dice, no te harás imagen de persona humana, ni de bestia, ni de reptil, no te postrarás ante ellas, ni las adorarás. Pero hay otra clase de idolatría también. No solo adorar imágenes e ídolos muertos, sino que hay la idolatría espiritual, la egolatría. El amor al dinero es idolatría, dice la Biblia. Adorarse a sí mismo, como muchos lo hacen, es también idolatría. En tercer lugar, en el versículo 10 encontramos que la marca de la conversión de los tesalonicenses, esta conversión que convenció al mundo, era que había una fuerza que cautivó la lealtad de ellos a un nuevo amo. Antes adoraban ídolos, antes vivían egoístamente, ahora un nuevo amo cautivó su atención. Dice el versículo 10, esperar a su Hijo de los cielos, al cual resucitó de los muertos, a Jesús. Antes eran sus propios amos, ahora Jesús cautivó el corazón de ellos. Dime, mi amigo, mi amado hermano, ¿quién cautiva tu corazón en este día? ¿Es el Señor Jesús el amo de tu vida? ¿Es el Señor Jesús el que controla tu corazón? ¿Es el Señor Jesús tu verdadero maestro? ¿Le has rendido tu devoción, tu dinero, tu hogar, tu familia, tu presente, tu futuro al Maestro, al Rey de Reyes, al Señor Jesús? Con razón que los inconversos en Tesalónica se admiraban del cambio de estos convertidos. ¿Por qué? Pues sencillamente porque se habían entregado a un nuevo amo, quien había cautivado el corazón. Y en cuarto y último lugar, la marca de la conversión de los tesalonicenses fue la formidable esperanza de que Jesús regresaría. Dice que ellos esperaron a su Hijo de los cielos, y que al esperar a su Hijo de los cielos, ellos tenían los ojos puestos en el regreso de Jesús. La bendita esperanza es parte del Evangelio mismo. Se ve que San Pablo predicó la segunda venida de Jesús en esas 3 semanas en Tesalónica. ¿La estás predicando tú en tu iglesia? ¿Estás enseñándole a los creyentes de que Jesús va a regresar? ¿De que cualquier día en un abrir de ojos se abren los cielos y Jesús nos arrebata y nos lleva al cielo? Es una hermosa doctrina. ¿Cómo la vas a perder? ¿Cómo vas a permitir que los hermanos de tu iglesia se pierdan esta gloriosa esperanza? De ninguna manera. Esperar de los cielos a su Hijo, al cual resucitó de los muertos, a Jesús, quien nos libra de la ira venidera. Este ha sido un hermoso estudio en Primera Tesalonicenses. Mañana continuamos, así que te espero aquí al lado del receptor para abrir la bendita palabra y estudiarla juntos.
1: 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Les estaremos esperando muy pronto para el próximo programa Cruzada con Luis Palau. 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Felices los de corazón limpio, pues ellos verán a Dios.
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Pasando Jesús. Pasando Jesús por una ciudad en la cual caminaba y predicaba, cuando de pronto apareció un hombre detrás de él corriendo diciendo:

El maestro le dijo: vamos. Y cuando iban a la casa de este hombre llamado Jairo, un principal de las sinagogas de aquellos tiempos, Jesús caminaba, Jesús predicaba y en su popularidad la gente le seguía y Jesús les hablaba. Cuando de pronto, ¿quién me ha tocado? ¿Quién me ha tocado? Pero maestro, maestro, si es la multitud quien te aprieta y tú dices, ¿quién te ha tocado? ¿Quién me ha tocado? Preguntó nuevamente el maestro, ¿por qué poder y virtud ha salido de mí? ¿Quién me ha tocado? Y apareció una mujer en medio de tanta gente.

piedad de mí. Jesús le dice: mujer, ve en paz, porque tu fe te ha hecho salva. Ve en paz, mujer. Y Jesús, después de haber sanado a esta mujer que sufría de un flujo de sangre, continuaba su viaje a la casa de Jairo. Pero instantes antes de llegar, aparece un criado de Jairo corriendo diciendo: Señor, Señor, Señor, Señor, Señor, no, no molestéis más al maestro, porque tu hija ha muerto, tu hija ha muerto. Y Jairo se entristeció por un momento. Mas Jesús le dijo: ten paz, Jairo, porque tu hija no ha muerto, tan solo duerme. Ten paz, Jairo. Jesús consolando a Jairo, y casi al entrar a la casa aparece la mujer de Jairo y la

0: momento.
1: Pero, ¿qué dices, mujer? Ten paz. Ten paz, mujer, si el maestro está aquí. Jesús está aquí y él dice que solo duerme. Ten paz, mujer, el maestro está aquí. El maestro está aquí, Jesús. Está aquí. Y Jesús, al entrar a la casa, miró hacia el suelo y vio a la niña postrada y le habló en arameo diciendo: Talita Kumi, Talita Kumi, Talita Kumi, que traducido quiere decir: niña, a ti te digo, niña, a ti te digo, a ti te digo, niña, a ti te digo.

0: bendición.
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2: En Dinámica 7, 0 minutos.
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2: Hola amigos. La parábola de la viuda y el juez injusto en el capítulo 18 de Lucas se ha convertido en una punta de lanza para quienes equivocadamente ven en este pasaje a la figura de la insistencia como un elemento de presión para que Dios nos dé lo que pedimos. Tenemos que aprender a leer y a estudiar la palabra de Dios para que percibamos lo que se nos dice en ella, no lo que nosotros queremos que nos diga. Dios siempre hace justicia y sus respuestas son oportunas. Eso no significa que en cada ocasión satisfagan siempre nuestro particular deseo de lo que entendemos por justicia o por respuesta oportuna. Él siempre nos da lo que a su juicio necesitamos. El pueblo de Israel pidió un rey porque quería ser como las demás naciones. Esa no era la voluntad directiva del Dios para ellos. El Señor les advirtió cuáles serían las consecuencias, pero en su voluntad permisiva accedió. Porque tampoco era un pecado que tuvieran un rey. La historia demostró la equivocación de Israel. Con honrosas excepciones, la mayoría de sus reyes indujo a la nación a pecar con la dolorosa consecuencia que eso les trajo. La razón de ser de la parábola fue sobre la necesidad de orar siempre y no desmayar. No fue la intención de torcerle el brazo a Dios para que de tanto insistir nos dé lo que le pedimos. Este juez impío accedió a cumplir con su deber porque la viuda le era molesta. La razón de su respuesta no descansa en la misericordia, sino en la achacosa insistencia de una mujer atormentada.
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0: Eres Dios en esta ciudad, el Señor de esta nación. Eres Dios,
1: eres nuestra esperanza, eres luz en la oscuridad, eres paz alcanzado. Eres Dios.

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El Señor nos dice: He aquí que yo les traeré sanidad y medicina, y los curaré, y les revelaré abundancia de paz y de verdad.

0: eso.
1: En Dinámica 7, 15 minutos.
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4: Hola amigos, la oración no es una herramienta para conseguir, sino un camino para entrar a la presencia de Dios y hacer su voluntad, lo cual nos transforma. Gozosos en la esperanza, sufridos en la tribulación, constantes en la oración. Es por lo menos ingenuo pretender que el Señor nos va a bendecir dándonos lo que le pedimos, pero al mismo tiempo haremos con nuestra vida lo que a nosotros nos parezca. No hay que olvidar que la oración es relación. Las relaciones se cultivan, se construyen. Hay que dedicarles tiempo. En esto tenemos que sincerarnos. La verdadera bendición de Dios implica su verdadero señorío en nosotros. Cuando el rey David se arrepintió de su pecado de adulterio, entendió que más allá del acto de oración de arrepentimiento, se requería una actitud del corazón que estaba por encima del acto formal de presentar sacrificios. El salmista entendía que para el Señor era más importante la intención de santidad constante de un corazón que la manera religiosa de expresar el pecado. Para Dios siempre es más importante lo que somos que lo que hacemos. Porque no quieres sacrificio que yo lo daría, no quieres holocausto. Los sacrificios de Dios son el espíritu quebrantado, al corazón contrito y humillado no despreciarás tú, oh Dios.
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5: Acuérdate, oh Señor,
6: cántalo conmigo.
5: Las naciones de la tierra, acuérdate
6: que tu favor

Señor, queremos pedirte por las naciones de la tierra. Queremos pedirte que tengas misericordia de nosotros, que en tu favor, tu bondad, escuches el clamor de tus hijos en esta noche, escuches el clamor de tus hijos alrededor del mundo entero. Que tengas misericordia de las naciones. Ten misericordia de nuestro país. Hermano, levante su voz y ahí donde usted está, empiece a clamar al Señor y a decirle: Señor, acuérdate que tú eres un Dios de pactos y que guardas los pactos desde la antigüedad, que nunca has fallado a tu palabra, Señor, y que nunca fallarás a tu palabra jamás. Señor, clamamos esta noche por las naciones de la tierra, que te acuerdes de ellas en misericordia, con tu favor, en el nombre de Jesús. Alguien diga amén.

0: Sí, señor.
1: En Dinámica 7, con 23 minutos.
2: Primer libro de Samuel 2:2. Nadie es santo como tú, Señor. Fuera de ti no hay nada más. No hay mejor refugio que tú, Dios nuestro.

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El Señor nos dice en Jeremías 33:6, pero les traeré salud y medicamentos, y los sanaré, y les haré experimentar una paz abundante y duradera. 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

0: en Dinámica 7, 33 minutos.
1: Si estás pasando muchas pruebas, si tienes muchas batallas, si han llegado como un torbellino situaciones difíciles a tu vida, para ti es esta palabra. Santiago capítulo 1 versículo 2 dice: hermanos míos, tened por sumo gozo cuando os halléis en diversas pruebas, sabiendo que la prueba de vuestra fe produce paciencia, mas tenga la paciencia su obra completa, para que seáis perfectos y cabales, sin que os falte cosa alguna. ¡Qué poderosa palabra, qué recomendación tan importante la que nos da Santiago! Dice: hermanos míos, tened por sumo gozo cuando os halléis en diversas pruebas. Muchas son las aflicciones del justo, pero de todas ellas le librará Jehová, dice su palabra. Así que las pruebas van a venir, las adversidades van a venir, los desafíos van a venir. Seremos probados como el oro fino. Seremos procesados, pero qué bueno es tener fe en medio de las pruebas, tener el gozo del Señor en medio de la situación difícil, tener el dominio propio en medio de las adversidades. Por eso Santiago dice: hermanos míos, tengan el gozo completo cuando se encuentren en muchas pruebas, sabiendo que la prueba de vuestra fe producirá paciencia. Paciencia es el consejo de esta palabra. Tengan paciencia en las pruebas, tengan tranquilidad en las pruebas, porque sabiendo que en medio de las pruebas tendremos la salvación y tendremos la paz que sobrepasa todo entendimiento. Así que tengan alegría o tengan gozo, tengan confianza, mantengan la fe, porque tu prueba te llevará a otro nivel. En el nombre de Jesús de Nazaret, digan amén a eso.

0: en Dinámica 7 y 39 minutos.
1: Jeremías 20:13. Canten salmos al Señor. Cántenle alabanzas.

más que a mí mismo. Tú me conoces, me formaste, Señor, en el vientre de mi madre, oh, tú me nombraste.

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2: Hola amigos. El Señor Jesús se comportó como un ser humano normal, con la única excepción de que jamás pecó. Ahora bien, el ministerio de Cristo fue supremamente exitoso. No hay otro personaje bíblico que se pueda comparar con él. Predicaba, enseñaba y sanaba. Algunos pasajes del evangelista Marcos nos entregan pinceladas de Jesús en plena faena diaria. Y se agolpó de nuevo la gente, de modo que ellos ni aún podían comer pan. Y había sanado a muchos, de manera que por tocarle, cuantos tenían plagas caían sobre él. Eran muchos los que iban y venían, de manera que ni aún tenían tiempo para comer. Lo interesante es que, a pesar de este colosal éxito, Jesús mantenía una impresionante vida de oración. Sigamos leyendo a Marcos. Levantándose de mañana, siendo aún muy oscuro, salió y se fue a un lugar desierto y allí oraba. Lo que nos queda claro es que para el Señor, la oración siempre fue una prioridad. Si algo podemos aprender de su vida, es que Jesús nunca permitió que el portentoso resultado de su ministerio lo sacara de la vida de oración. Hoy, las crisis y los fracasos en la vida de los creyentes se explican por la indiferencia con la que tratamos a la oración. Apenas eso que llaman éxito asoma nuestra vida, lo primero que archivamos es la devoción, porque estamos ocupados en las cosas del ministerio. Cuidado, Jesús jamás cometió ese craso error.
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